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11: ¡Comenzamos! Oigan, arrancamos. Estamos iniciando. 6:06, 6:06. Pásenle a lo barrido. Estamos ya iniciando en este, obviamente, martesito. En este martes, que bien dicen, no te cases ni te embarques. En este martes 18 de agosto 2026, también saludamos a todas las Elenas. Elena, Elenita. Ahí tenemos el día de Santa Elena, justo que nos marca aquí el santoral en este martesito. Así que saludos a todas las Elenas y también por aquí, justo en este martes tenemos todavía mucha tela de dónde cortar, la verdad, porque tenemos temas, tenemos canciones, obviamente, y también saluditos que por aquí en WhatsApp y también número de cabina nos puedes hacer llegar al 493-93-213-40. Es número de WhatsApp, te repito, 493-93-213-40. Y para iniciar de buenas y también entrar en calor, quizás un poquito más de lo que ya hace, porque la verdad sí estamos todavía a 26 grados centígrados aquí en este momento con la temperatura que nos acompaña en nuestro mineral. Y también para esto, pues bueno, vamos a irnos con una canción que nos va a dar ganas de bailar, porque también llega algo de lo más reciente que trae Conjunto Invencible. Esto se llama La Mujer del Pelotero y seguimos con más en De Pachanga, versión extendida. Oigan, seguimos todavía en estas tres horitas dándote lata, acompañándote en el trabajo, en casa, por allá a lo mejor vas conduciendo, así que sigue con nosotros al 100, pero al 107.9 FM.

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2: Regresamos, oigan, seguimos con más. Estamos en La Mejor Zacatecas. Ya sonó, obviamente, esto del conjunto invencible. Eso se llama La Mujer del Pelotero. También en esta versión que ellos sacaron. Pero también alguien que se ha dedicado a hacer este estilo de covers es La Fe Norteña. Y le sale muy bien, la verdad, lo que sea de cada quien. Porque este tema que se llama Mañana Voy a Conquistarla, ya me lo están pidiendo por acá con gusto que vamos ahí a saludar a nuestra gente y también dedicarle su canción. Nada más déjenme leer aquí el saludito. Dice: hola, Patito, un saludo para ti, gusto en escucharte, mándanos un saludo acá que te estamos escuchando, eso, en Francisco Villa, Sombrerete, sí señor, hasta Sombrerete, hermosa. Dice: ¿me puedes poner la de La Fe Norteña, la nueva? Claro que sí, la nuevecita, la calientita, recién salidita del horno, llega el temazo que originalmente escucharíamos con Gerardo, la verdad, es voy a conquistarla, y seguimos ahorita con esto hasta Sombrerete, también para ti, bella. También tenemos por acá, ¿dónde lo dejé? Aquí está, Patito Linda, dice: ¿qué tal? ¿Me puedes poner la canción Saliste de mi Pecho con los Alacranes Musical? Y thanks, dice: que tengas lindo día. Soy Albani, eso, dice, de Boulder, Colorado. Ahí está mi Albani, qué bonito. Y ¡mua! El primer becerro para mi Albani, porque no nos abandona tampoco hasta Boulder, Colorado, a nuestros paisanos. Bendiciones, mi Albani, gracias. También por acá tengo, a ver, ¿dónde estás? Ya se me escondió. No, no es cierto, aquí está mi querido Manuel Pacheco. Dice: buenas tardes, amiga Patti, ¿me puedes poner la canción? Híjoles, que ustedes empezaron fuerte hoy, ya los caché. Es que me dice que una deliberación, la de Ese Loco Soy Yo, para saludar a tu amigo Manuel, y te estamos esperando. Dice: ah, ¿me están esperando? No, yo creo que escuchando, ¿verdad? Quiso decir, en el campamento de JRC en Rampa Candelaria. Saludos, amiga Patti, y súbale a la bocina, aunque se enoje la vecina. Saludos, saluditos de Manuel. Ya si me está esperando, pues ahí voy, no me tardo, pero la verdad aquí estamos hasta las 9 de la noche. Pero si me están escuchando justamente y le suben a la bocina ahí en el 107.9 FM, gracias a nuestros amigos por allá en el campamento, de corazón, gracias Manuel, a todos allá en la Rampa Candelaria. Ahí está también, les saludito, y vámonos con un saludo más porque tengo también ya esta petición que dice: buenas tardes, me complaces con la canción de Laberinto, Venganza Divina. Yo te escucho en Vicente Guerrero, Villa de Cos. Ahí está el saludote, hermosa, gracias a mi querida Marta, Dios la bendiga. Por acá tenemos ya nada más una última rolita también que me piden y que ya está, la tengo lista, no me tardé nada, porque es nada más y nada menos que de Luis R. Y es que dice: mi chula Pati Alejandra, póngame una canción de Luis R, la de La Tamalera, para la gente de la Colonia Arboledas de Fresnillo, Zacatecas. Eso, dice, que nos estamos tomando unas victorias, pero eso sí, bien frías, ¿verdad? Ahí está el énfasis, es lo que me gusta siempre, bien frías, y no, ¿verdad? ¿Para qué? Mejor un caldito. Y dice: manda un besote para mí, y dice también para ti, ahí, no voy a leer esto, porque luego ahí me van a echar, nada, es cierto, es que sí, para la mejor locutora, Pati Alejandra, dice, de la mejor 107.9 Zacatecas. Bueno, ahí sí le doy la razón, nada más porque soy la única locutora, ya los demás son hombres, yo creo que por eso lo dice, ya lo caché, ya no me creo nada, pero un saludote, y dice también: mándame un becerrito para mí. Bueno, mi amor, ahí tengo un becerro bien tronado, con mucho cariño, y que tengas un excelente martesito, ¿ok? Es Coto, muchas gracias por la mentirota piadosa, pero nos vamos con este tema ahora sí, directo y sin escalas, porque mañana voy a conquistarla, dice La Fe Norteña. Son las 6:14 minutos y seguimos de pachanga con tu servilleta, Pati Alejandra, Patita Patito, color de café. Si tú no me quieres, yo ya sé por qué.

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2: Hola, hola, hola, hola, patito, patito, color de café. Si tú no me quieres, yo ya sé por qué, mi pati Alejandra. Y tu amigo Julio Rivas del Cobija, reportándose desde las Oklahomas para saludar a mi Pepe Tapia y mi compa Gabriel, que venimos acá de chambear en las Oklahomas. Y para que les mandes un besote, no uno, dos, tres, cuatro besotes bien tronadotes para que paren las trompotas de elefante que te cargan, mi patito Alejandra. Y para que me pongas una canción de los retoños del río, lo que me hacía bien, por favor. Y una de la receta, lo que hay por aquí, que ya ves que lo trae, me la soplaste en la orejita porque no me la acordaba.
3: Caray. Ah, sí, la canción.
2: Y recuerden que aquí nomás la mejor suena con Pati Alejandra, y súbale a la bocina, aunque se enoje la vecina. ¡Ay! ¡Claro que sí!
3: Eso, qué bonito le sale la frase, oigan, de plano. Qué bonito grito de guerra. Por ahí a mi querido Julio, Julio Cobijas. Por ahí también, de hecho, ya tenemos listo el temazo de la receta, mi Julio. Nada más para usted, que los demás se tapen justo las orejas para que nada más, pues bueno, usted la baile, la cante, porque ya llegó por usted el temazo, lo que hay por aquí. Y de esta manera, complacerle sobre todo a nuestros paisanos. Qué bonito, de verdad, gracias a toda la gente que ahí nos está escuchando. Yo siento bien lindo, de corazón no lo digo, como dicen acá, de dientes para afuera no es. Y es que en serio le agradezco mucho a la racita que por ahí está trabajando y escuchándonos, como lo hacen por acá nuestros amigos que dicen: hola, buenas tardes, saludos para la raza de Los Tanques, Valparaíso, Zacatecas, en especial para René y para Chuy, también que andan trabajando en Idaho. Eso, un saludo de nuestros paisanos, que dice también que te están escuchando a todo volumen en el tractor, preciosa. Ay, no, qué bonito. Oigan, a ver si no chocan por mi culpa, a ver si no le sale una víbora ahí de pura casualidad, porque la verdad les agradezco mucho que tengan el 107.9 FM y que justo todo les salga bien, muchachos. Les mando... Ay, no, como que se trabó, ¿verdad? La máquina de besos anda fallando hoy. Oigan, es martes, por eso les decimos que el martes todo pasa, pero hoy les va... Ahora sí, su becerro. Con muchísimo cariño también a nuestros amigos allá que andan en el tractor, a todos en Idaho. Bendiciones y uno de pilón. Ahora sí, para que no digan, ¿verdad? Para que no sean a lo mejor ahí los chismes que se hagan de Pati es bien coda, ni quiere dar besos. No, no, no. Mejor vámonos por acá todavía con otros audios que nos están dejando. Oigan, gracias a nuestra gente acá también que escribe y dice: Pati, ¿cómo se llamó la canción que pasó antes de Los Ávila? El temazo fue Mañana Voy a Conquistarla, de La Fe Norteña. Nada más presentamos La Fe, después salió Ávila y también Piropo. Oigan, esta es la canción que acabamos de escuchar ahorita, que dijeron: ay, Pati, como que suena igual a la de Edén Muñoz. Bueno, pues sí, es que es esa canción, la magia de conectar, ya sonó con Piropo 2026, no, si se andan actualizando, bonito. Pero por acá tenemos todavía otro saludito que dice: señor presente, y saluditos también a mi linda esposa, Pati. Ahí está el saludote especial para su esposa. No sé si es mi Julio también por ahí que se anda reportando con saludos para María, pero si no, un saludote para su esposa, Por acá también dice: Patito, buenas tardes, un saludo para Carrillón, así tal cual, Carrillón, dice, Puerto Villa de Cos, de Eduardo de Alba, desde Tulsa, Oklahoma. No, qué bonito, lo bonito, de verdad, toda la gente que ya está en Estados Unidos, gracias. Y también dice, con la de Ramiro Sierra, con los Tigres, ahí está, el saludote especial. Ahorita vamos a buscar este corridazo, pero por acá, de este lado, a ver, ¿dónde está? Saludos para los compadres, también para los vendedores, o será para las comadres, es que dice cobadres. A ver, hay que adivinarle, ¿cuál será? Yo aquí siempre ando adivinando muchos mensajes, pero ahí sí no sé si a los compadres, pero dice vendedores también de Guadalupe, y salud por ellas, aunque mal nos paguen. ¡Ay, dolor! ¡Ay, qué habíamos dicho de los ex, eh! No, o sea, a mí ya no me dejan decirlas. No se crean, ustedes ahí despéchense lo que quieran. Aquí con gusto les ponemos rolitas para recordar a la ex, al ex también, que aquí no perdonamos, pero un saludo especial, corazón. Y vámonos con un último saludito, porque tengo todavía esta canción ya lista, que es para mi Cobijas, que viene con Lo que hay por aquí, sí, es por aquí, ¿verdad? Así que bueno, dice: buenas tardes, Pati Alejandra, un saludito para la gente de Jalpita y Ojitos, Juan Aldama, Zacatecas, también para Rosita de Juan Aldama, para Nando, también para Dani Favela y a Luis Alais, es mi hijo, con una canción. ¡Ay, esa no! Nos pidió una buena de los Bukis, y como esta es la ex hora temeraria, vamos, yo creo que hacer una mezcla o una mezcolanza bonita de estas canciones, bien viejitas pero bonitas, porque también me falta algo de Liberación, ¿eh? Así que ahorita regreso con este bloque sabrosón, pero hasta Dalton, Georgia, mi amor. ¡Mua! Oye, ¿cómo contigo si salió tronado, Santiago? No, a lo mejor depende de la zona. A lo mejor depende de la zona donde están en Estados Unidos. Dan, es cierto, ya. Fuera de bromas, un saludote y dice, Patito, Patito, si tú no me quieres, yo ya sé por qué. Salúdame también al tamborazo allá en Jalpita, Zacatecas, de Juan Aldama, Los Luceros. Ahí está el saludote para ellos y gracias a mi querido Santi. Bendiciones a todos por allá, ¿de acuerdo? Vámonos por acá todavía con esto que dice, hola, Pati, buenas tardes. Quiero un saludo para mí misma. Ah, caray, está igual que yo. Yo también lo hago siempre, 14 de febrero, mi cumpleaños, para mí misma. Así que no eres la única, hermosa. Tú muy bien, ¿eh? Dice, para mí misma porque ando con toda la actitud lavando trastes, ¿eh? ¿Qué tal? ¿Qué tal? De eso se trata, hermosa. Dice, mi mamá también anda haciendo de comer y te escuchamos aquí en Colonia Hidalgo de Ojuelos con la canción, híjole, ¿cómo no vas a acabar rápido con esa? La de 17 años de Ángeles Azules para ponernos con toda la actitud. Gracias y bonito día. A ti, hermosa, que Dios las bendiga, que acaben pronto también y que quede muy rica esa comida, ¿de acuerdo, señora? Que obviamente también tengan excelente martesito, ya casi se acaba, pero aún hay tiempo justo de bailar esto de Los Ángeles para que acaben pronto de los trastes, que ay, uno se pone a pensar tantas cosas estando ahí, que mejor ahorita le pongo su canción rápido, mi Monse. Vámonos mientras tanto con esto que es lo que hay por aquí, es de La Receta, así que seguimos con más en De Pachanga. 629, aquí nomás. 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

yo en regresar con las canciones o ellas en acabar, pero siguen todavía más rolitas, porque de hecho tengo un saludo muy especial por aquí que le voy a dedicar también la canción, y es que María Elena es un tema que por aquí tenemos de Los Caminantes, justamente también llegan ya con ellos, y tenemos pues bueno este temazo que sigue para el saludito que nos deja María. Dice: hola Pati, buenas tardes, quiero mandar un saludo para María Elena Ochoa y María Elena Ríos, también a mis hermanos y hermanas, y saludos para usted Pati con una bonita canción de parte de María de San Antonio, Texas. ¡Sí, señor! Y Dios la bendiga, Pati. ¡Qué bonito, hermosa! Igualmente, que Dios te bendiga, mi María. Mira, ya encontré una que justo te queda como anillo al dedo, ¿eh? Ahora sí que literal, María Elena, por acá ya viene con Los Caminantes, porque justo decíamos al inicio, en este día de Santa Elena, para todas las chicas que llevan este nombre, muchas felicidades. Yo recuerdo, de hecho, ahorita que hice memoria, oigan, viene a mi memoria que cuando hacía las primeras obras de teatro, yo a la protagonista o a la actriz principal le ponía Elena, siempre me gustó mucho ese nombre, se me hace muy bonito, entonces yo siempre le puse Elena, Elenita, así me dijeron en una obra, así que un saludo a nuestra gente por ahí en Zacatecas, oigan, a nuestros amigos de la Ciénega Teatro, a mi querido también Gerardo, que por ahí estuvimos haciendo esa obrita hace ya muchos años, pero me acordé mucho de este nombre, mi querida María, muy bonito, por cierto, así que ya nos vamos con María Elena de Los Caminantes y Llegan Temerarios, para cerrar también en esta primera hora, porque ya se nos está acabando, quedan 7 minutitos y si hablo más, ya no alcanzamos. Vámonos con esto, 6:53, seguimos de pachanga hasta las 9 de la noche, aquí no rajamos, tú ya sabes, esto no se acaba hasta que se acaba.

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13: Regresamos, oye, seguimos con más. Seguimos, claro que sí, segundo round. Y falta la campana todavía, pero hagan de cuenta que ya regresamos de nuestra esquina, ya más refrescados. Oigan, ahora sí, después de esta pausita, estamos de regreso. 7:07, oigan, ya son las 7 de la tarde con 7 minutos. Y me encanta siempre iniciar con las horas de espejo. Aquí todas las horas las iniciamos, bueno, a veces imposible, la verdad, por los cortes, pero iniciamos si se puede a esa hora. 7:07 ya con una temperatura aquí en Fresnillo, Zacatecas, de 24 graditos. El señor Sol, el señor Ra, ya se fue, se despidió de nosotros y de esa manera, pues bueno, tuvimos un atardecer muy bonito, pero ya llegó ahora sí por quien lloraba, ¿no? ¿No es cierto? Ya va a llegar ahora sí la nochecita y esperemos que lleguen bien también a casita, si vas conduciendo, si a lo mejor estás saliendo del trabajo, si estás en casa ya, ¿verdad? Y también tienes ahí como mi amiga los trastes esperándote, que hasta te hacen ojos, ya te ven feo. Pero bueno, de alguna forma, todavía con canciones, se hace más ligerito el proceso de este martes. Y por eso, te pido por acá en WhatsApp, así como voy a seguir leyendo los saludos, que mandes también tu audio al 493-93-213-40. Ahí estamos a la orden, pal desorden. Y me falta mi Richard de escucharlo. A ver, de una vez, mi Richard, a la una, a las dos y a las tres. ¡Échale!
14: Patita, un saludito para Ricardo Solís. Acá en la presa, Linares, ponme la burra
13: orejona.
14: La corona del rey.
13: Ah, ya.
14: El Fresnillo, Zacatecas, ahí viene la feria para el viernes.
13: Oiga, no, hombre, no emocione, mi Richard, nos va a alborotar el gallinero. Es que la verdad que justo sí, yo también estoy emocionada, mi Richard, de que llega justo la feria ya este viernes 21. Estaremos iniciando en Fresnillo, Zacatecas, ya con la coronación, obviamente. Jeans, Caló y también Sentidos Opuestos abren esta feria, pero ¿saben quién? Obvio, también va a estar presente, y ya lo habíamos dicho, Luis Ángel, el Flaco, que, y si se quiere ir, no es cierto, vamos a cantar esa canción, obviamente, con Luis Ángel, el Flaco, y si se quiere ir, pues que le vaya bien, pero bien le va a ir a Luis Ángel justo en esta presentación en Fresnillo, porque el hombre anda con todo. Y es que me acabo de topar una publicación de la mejor de el DF, de la Ciudad de México, del mero mero Chilangolandia, como le quieran decir todavía. Pues bueno, Luis Ángel también estará presentándose este que es 14 de noviembre, pero a ver, Pati, todavía falta mucho, ¿por qué tanta emoción? Bueno, espérenme, aguántenme las carnitas. Y es que hablando de Luis Ángel, que estará próximamente en Fresnillo, pues él anda con todo y justo las fechas le están sobrando porque en este 14 de noviembre estará por ahí preparando la garganta, ya que hará un concierto histórico. Y es que antes nunca se atrevió, pues bueno, a compartir escenario, ¿verdad? Además de su ex banda, también con otros artistas. Y es que ahora nos revela que habrá 5 invitados de lujo, pero de verdad de lujo. Y es que 3 de ellos ahorita nos dio como la premisa. Será uno de ellos nuestro tan querido Jorge Medina. ¿Cómo no? Hasta íbamos a enojarnos si faltaba. Está Jorge Medina, Josi Cuen también, oigan, que no puede faltar como invitado. Y los Parras que andan también con todo el flow, serán 3 de los 5 invitados especiales, que 2 son sorpresa todavía por Luis Ángel el Flaco, que esto les recuerdo, es en Ciudad de México, pero dije, es para que nos obviamente enamoremos de esta presentación que va a tener próximamente aquí en Fresnillo, y sobre todo, pues bueno, para ver si ahí vamos ahorrando y nos animamos también por ahí a irnos este 14 allá a México, justo por ahí con nuestro Luis Ángel, que la verdad sí es un, pues bueno, tipazo, sobre todo no solo en las canciones, dicen que también es muy sencillo, ya veremos, ¿verdad? Aquí de todo nos enteramos, ya veremos cuando pise tierras fresnillenses también, y es que la verdad aún tenemos, oigan, por aquí, a ver, déjenme checar otro saludo. Recuerda 493-93-213-40. Seguimos por aquí también en WhatsApp. Y ya sabes, redes sociales, La Mejor Zacatecas. La Mejor Zacatecas 107.9 FM. Para que de esta forma, pues bueno, también estemos en contacto. En lo que resta, tengo otros saluditos pendientes. Oigan, ya hasta me estoy topando incluso aquí lo que va a haber de lucha libre. También en cuanto a las demás actividades que se realizan en nuestra feria. Porque no solamente hay lo que es, pues bueno, estos conciertos. También hay muchísimas actividades por ahí antes y después de, pero déjenme encontrar aquí nada más la imagen, oigan, que ya se me perdió. ¿Quién me la robó? Oigan, ¿quién me la quitó? A ver, déjenme, si está aquí, ya lo decimos de una. Si no, nos vamos ahorita con un saludo. Ya está, listo, aquí tengo ya la fecha exacta, y es que no quería echarles mentiras porque no me acordaba si era sábado o domingo. No, si es sábado, es sábado de Luis Ángel el Flaco, que los va a estar esperando este 29 de agosto, sabadito, Luis Ángel el Flaco, ahora sí, para irnos justo con este temazo de y si se quiere ir, y si quieren ir, y si vamos a ir, pues que nos vaya bien, ¿no? Mínimo 7:11, seguimos de pachanga con tu servilleta, Pati Alejandra.

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2: Ay, nomás lo que marca la báscula, ¿eh? No. ¿Para qué les digo? ¿Cómo les digo que esta canción no la había escuchado? Es que hasta parece que me la escondieron porque me alebrestó muchísimo. Y es que es Corona del Rey con Luis Ángel el Flaco. Así es. 2x1 con Luis Ángel el día de hoy para que nos las vayamos aprendiendo. Que aunque no sé si vaya a cantar esta, porque de hecho ellos vienen justo en dos fechas distintas. Y es que sí, también así como lo oye, Corona del Rey estará, ya les había dicho. Pero les voy a estar repitiendo todos los días para que se aprendan bien la fecha, para que vayamos ahorrando, porque estarán justo también un sábado, el sábado 22 de agosto, este sabadito, Corona del Rey aquí en Fresnillo, totalmente gratis, obviamente, y ya nada más ustedes pagan las chelas. Así que bueno, mientras tanto, de hecho, hablando de chelas, alguien por acá me estaba diciendo que ya se andan echando unas frías y que quieren justo también por ahí algo, no solo también con Corona del Rey, ya escuchamos a Luis Ángel, al Coyote y su banda, con Reproches al Viento, que de hecho esta canción ya la tenía desde hace rato, oigan, pedida, vamos a ver si encuentro el saludito. No, creo que ya me borraron el mensaje, oigan, no sé qué, no lo encuentro, pero era la de Reproches al Viento, me estaban por aquí solicitando, así que ya estuvimos por ahí con esa canción complaciéndoles. Ahí sí, escuchen su saludito, nada más pónganme aquí como que un emoji o algo para encontrar su mensaje, ¿de acuerdo? Estamos por acá también con esto que dice: hola Pati, regresé por fin también. Ay, qué bonito, hermosa, ya nos traen muy buenas noticias, mi Monse, oigan, es que dice: ya acabé la montaña de trastes. Oye, gracias a Dios, ya acabaste, hermosura de Dios, qué bonito. Dice, y también ponme otra rolita, no más de puro coraje, ¿verdad? Porque ya acabamos, dice, la de ¿Cuál Adiós? De Banda Clave Nueva. Ay, por favor, jeje. Un saludote, hermosura, claro que sí, hasta tres por haber lavado los trastes, oye, el más rápido de lo que canta un gallo. Con gusto, ahorita te ponemos tu rolita con el abandono nona Clave Nueva, pero mientras tanto, leo otro saludo que me falta porque dice Pati hermosa, buenas tardes, un saludote para toda la gente trabajadora, claro que sí, todos los trabajadores por ahí del Pardillo Tercero de parte de David, y también dice el Meño que te manda un beso, ajala, jalea, hasta que me mandan uno, oigan, creí que me iba a pedir uno, pero miren, ahí le va de todas formas, con mucho gusto mi amor, yo te mando otro de vuelta mi Meño, y también dice con una de Chalino Sánchez, no hombre, no sean así, oigan, están viendo y no ven, ahorita voy a poner yo creo que la de Pilares de Cristal. ¿Les gusta esa? Porque ya voy a aburrirlos, yo creo que con la de... ¿cuál era? La de... se me fue el nombre, oigan. No me acuerdo. Ha de ser bien codo. Fue muy codo, yo creo, mi Chalino, que hasta se me olvidó el nombre de la canción. Ah, la de Nieves de Enero. Ya me acordé. Ahí está. Pero bueno, si quieren esa, la de Nieves o la de... que les dije antes, con gusto. Ahí les complacemos también, ¿ok, mi amor? Por acá también dice... Buenas tardes, Pati. Me podría mandar un saludo a la comunidad del centro. Dice, con la canción de México Americano de los de Zacatecas. Eso, un saludote a mi Villalobos. Con gusto, mi amor. Amor, vamos a ponerte tu canción ahorita al regreso porque hasta va a quedar perfecta incluso con este bloque de los alameños. Por acá tenemos otro saludín especial que dice: buenas tardes, Pati. Un saludo a la familia Salazar Valdés de la Laguna Seca. ¿Cómo no? Oigan, a todos por allá en Laguna Seca, en Los Pardillos, Estación San José, alrededores. Dice también con la canción de La Aventura. ¡Auch! Con los rieleros. Eso, un saludote a todos los Salazar Valdés. Bendiciones hasta mi Laguna Seca, sí señor. Y por acá también dice... Ay, Pati Bella, porfa, manda un saludo al señor Leonzo Quintero, a la señora Elena Rodríguez y toda la familia Quintero Rodríguez que te escuchan en Valparaíso, hasta la del Valle, oigan, un saludo. Dice, con una de Laberinto y Dios te bendiga, muñeca excelente, también martesito de parte de mi Felipe, mi Philip, un saludo especial y Dios lo bendiga, ya sabe que lo quiero mucho y con gusto. También me falta un saludo para Rosalío Quintero, para Brenda Pérez y Diego Quintero Pérez, también allá hasta la del Valle, que nos piden también, si no, una de los dos de Tamaulipas, y así nomás quedó, dice, eso. Bueno, por acá de hecho ya puse algo de los dos de Tamaulipas que me habían pedido hace rato, que era la de ayúdame, ayúdame, ayudarme, ¿verdad? Pero vamos a ver si encuentro el saludo, de hecho, oigan, aprovechando. Dice, buenas tardes, Pati, por favor complázcame con la canción de ayúdame de los dos de Tamaulipas, que le estamos escuchando en Providencia de Cabrales de parte de Fernando Cárdenas, gracias y que tenga una linda tarde, saludos y bendiciones. Ahí está mi Fer, un saludote para usted, salió tarde el saludo, pero pero la canción salió primero. Ahí estamos. A veces así pasa, la neta me he fijado mucho que hago esto. Les pongo la canción y luego media hora, una hora después, ahí ando con el saludo que ya ni los encuentro por lo mismo, pero es que van bajando, oigan, ahí se traspapela. Mientras tanto nos vamos, oigan, con la costurera. Y no hablo de la señora que ahí cose en tu colonia. No, de hecho, yo sí le mando un saludo, a la señora que sabemos que ahí arregla pantalones, bastillas, de todo. Ahí a mi querida amiga, que también no recuerdo su nombre, la verdad, pero ahí está en las Lomas de Plateros, vive a un ladito de esto que es Abarrotes, Nuevo Milenio, ¿verdad? Ahí ya doy dando el gol a mi querida Carlotina y también a la señora Gaby, creo que se llama Gaby, sí, creo que sí, a ver si no le cambié el nombre, pero un saludote para ella, toda la gente que también se dedica justo a la costura, oigan, porque aquí no están para saberlo ni yo para contarlo, pero también estuve, claro, en corte y confección, nada, cuando estuve en la secundaria, la verdad, oigan, que no era buena, era pésima. Una vez iba a hacer un vestido, oiga, no le tapé el hoyito por donde se supone que iba a entrar uno, no, dejé ahí todo cerradito, o sea, según yo, la costura bien hecha, pero no le dejé por dónde entrar, la verdad. No me salió muy bien, después ya me ayudó la maestra, arreglamos ese que sí fue un vestido, si no hubiera sido bolsa, ¿verdad? Pero sí, hicimos vestidos, oigan, pantalones, pijamas, de todo, pero cada quien sabe qué es lo que es para cada uno, la verdad, no era lo mío. Entonces, por eso saludo con mucho respeto y cariño a todas las mujeres que les encanta la costura, que tienen su maquinita de coser, oigan, qué envidia. Yo ya quiero comprarme una, ahora sí, pero un saludote para todos con este tema que es la costurera de los alameños de la sierra, que justo estarán también aquí en Fresnillo, oigan, y aventando otro gol, claro que sí, señor, estarán este jueves, ya si le hacen honor al jueves, estará este jueves 27 de agosto en Fresnillo, domo de la feria, los alameños de la sierra. Así que vámonos con mi querida Azalia, nada más para mandar a su canción con este tema para el señor Leonzo, igualmente para la señora Elena Rodríguez y todos sus hermanos, que dice que los quiere mucho con esta canción. Dice gracias y que Dios te bendiga siempre. A ti igualmente, hermosa, gracias, mi Azalia. Que Dios los bendiga, qué bonita familia, por ser tan unidos. De verdad, muchas felicidades. Vámonos mientras tanto, ahora sí, con su canción. Llegan los alameños a ponerle sazón a esto, que ya saben, no se acaba hasta que se acaba. Apenas son 7:33. 7:33, yo soy Pati Alejandra y seguimos de Pachanga.

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2: Ay, Diosito santo, ¿quién puso esa canción? Oigan, no, no sean así, ¿no? Esta me pone, pero la verdad que muy feliz, honestamente, como el estilo que caracteriza a Los Inquietos. Ahí estuvieron Los Inquietos con una bola de borrachos. Así se llama, ¿eh? Bola de borrachos. Si me la piden así como borrachos, sí la voy a poner, ¿eh? Si me piden borrachos, no. No, ahí no aplica. Nada, es bola de borrachos, un temazo justo de Los Inquietos que nos encanta y sobre todo quedó ad hoc con los alameños de la sierra, con el tema de la costurera que se va hasta Pachuca, Pachuca la bella. Gracias, mi Azalia. Por acá seguimos con Chelito. Michelo, pásele a lo barrido. ¿Qué nos dice el día de hoy?
3: Los amigos. Hola Patita, ¿cómo estás? Buenas noches. Quisiera mandar saludos para mis amigas del voleibol de Cieneguilla, Zacatecas.
2: ¡Eso!
3: Aquí para Rosita, para Almita, para Araceli Graciano y para Cris, la más llorona del grupo. Ay, para Londra también. Y para mi mamá Gloria, que ya sabes que te escuchamos aquí. ¿Nos podrías poner una canción, por favor? Una canción de Julián Álvarez, por favor. Gracias, Pati.
2: A ustedes, hermosa. Oigan, que tengan un excelente y bendecido martesito. Iba a poner esta canción de Llévala a la Luna, pero la neta, nah, no se crean, sí, ni sea muy chida. No, sí, sí, retiro lo dicho. Es que iba a poner la del Terrenal, pero como tenemos otra ahorita, gracias a Dios, miren, la voy a dejar para después de las 8, ¿les parece? Ya la dejé en la fila, ya está el Terrenal con Julián, que se va a poner romántico, pero ustedes no, ¿eh? No empiecen de cochinotes, no. Él nada más viene con esa canción y ya, pero mientras tanto llega con uno de los temas justo recientes que se llama Llévala a la Luna. Para todas las chicas ahí de voleibol, gracias, Michelo. Dios las bendiga también, Michelito, porque sé que justo se la rifan en cada juego y sobre todo espero que vayan ganando, muchachas, échenle todas las ganas y sobre todo también ahí viene su canción porque de hecho le pisan los talones a Julián Álvarez, Edén Muñoz y Alfredito Olivas. Viene otra rola de las nuevas que se llama Recuerdos en Común, que también está muy padre, la neta sí está muy chida, así que dejamos esto aquí en la filita, pero me faltan otros saludos. Oigan, vamos dándole también aquí recio, decimos, porque sí nos faltan ahí unos saludos especiales, incluso con video y toda la cosa, qué bonito es lo bonito. Gracias a mi Zaida Calzada, oigan, a toda su gente que aquí nos comparte incluso justo cómo están celebrando, ¿verdad? También a Santa Elena ahí con este altar, incluso en la iglesia, qué bonito les quedó, hermosa, de verdad, enhorabuena. Y también, como lo dije, felicidades a todas las Elenas, porque justo ellos vienen con su mensaje desde Santa Elena, Pino Zacatecas. Dice, buenas tardes, Pati, saludos para la gente de Santa Elena, Pino Zacatecas, que hoy estamos de fiesta, ¿cómo no? Oye, es su mero mero día, dice tu tía. No, la verdad qué bonito, hermosa, les quedó muy padre, honestamente, desde el altar hasta justo lo que es la decoración para afuera, también la gente que por ahí está ya yendo de vaga, oigan, a estar disfrutando de esta fiesta patronal y andan baile y baile. ¿Por qué no me dijeron a tiempo? ¿Por qué no me avisaron? Oigan, ya estuviera ahí también bailando con ustedes, pero bueno, me voy a aguantar las ganas porque aún siguen canciones justo para bailar aquí en lo que resta de la hora, pero antes un saludo a la familia Calzada que dice, saludos también para ti, complázcanme con la canción de Yuridia, por favor. Gracias y que tengas lindo martes. Igualmente, mi Zaida, que Dios te bendiga, pórtate bien en esta fiesta el día de hoy y mientras tanto, para que veas calentando garganta, te ponemos a Yuridia ahorita con un muy buen tema, ¿ok? Uno desgarrador, para que valga la pena, así que vámonos ahora sí con este tema y regreso con saluditos también enseguida, porque alguien me estaba saludando, oigan, aquí del Cebetis, oigan, qué bonito saludar a los excompañeros, así que no te me vayas, corazón, me estoy tardando nada más porque ahí tenemos todavía canciones pendientes, pero vamos y regresamos rápido, son las 7:43 minutos, que no se te haga tarde, mientras tanto, llévala a la luna por mí, dice Julián, vamos con esto, llévala a la luna, y aquí nomás,
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2: Hola, mi Pati, muy buenas noches. Habla el chiquillo acá de Dallas, Texas. Hágame el favor de ponerme la canción Irresistible con la Fe Norteña. Y un saludo para todos los que hacemos radio. Y también para la mamá Adelita. Y le mando un besote. Y un saludo para usted, la de la voz bonita, Pati Alejandra. ¿De qué nomás? 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
2: Regresamos allá en 8 en punto. Estamos iniciando ya en esta tercera hora, tercera horita de programación, justo 8 en punto, terminando esta hora con el temazo, bueno, de hecho penúltimo, porque voy a nada más mencionar que fue irresistible esta canción. Es irresistible con la fe norteña de Toño Aranda para el chiquillo, para mi chiquillo allá de Dallas, Texas, con muchísimo cariño. Un becerro ¡mua! Doble para usted. Ahí estuvo su canción. Y justo para terminar, ahora sí, esta, pues bueno, segunda horita, alguien me había pedido estas dos rolas, que primero fue Si el destino de los Ávila, que por cierto Armandito anda por allá en Monterrey ahorita, allá anda, y decía que si unas Tecates y que no sé qué tanto, pero bueno, los Ávila andan ahí dando gira. Mientras tanto también me pidieron Grupo Cañaveral, la misma personita me dijo la de Tiene espinas el rosal, por favor, y con gusto ya vienen sus canciones, ahora acá tenemos ya listo este tema para cerrar con broche de oro, 8 en punto y Tiene espinas el rosal. Seguimos de pachanga. Tercera hora, tercera rondita. Quédate conmigo. Yo soy Pati Alejandra y esto no se acaba hasta que se acaba.

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8: Regresamos, oye, seguimos con más. Seguimos en La Mejor Zacatecas. 8 con 8 minutitos. Seguimos con euforia, felicidad y sobre todo alguien que me está haciendo acá reír. Ay, Dios mío, Isidro, ¿cómo es usted de veras? Ya nos mandó un audio que llegó por acá también directamente al WhatsApp. WhatsApp 493-93-213-40. Ahí estamos siempre a la orden para el desorden. En WhatsApp, en Facebook, también en redes sociales. Estamos como La Mejor Zacatecas 107.9 FM. Son las 8:08 ya, oigan, y una temperatura, déjenles digo, aquí en Fresnillo, Zacatecas, de 22 grados centígrados. Ya está bajando la temperatura, pero no bajan las peticiones ni los saludos, así que gracias, mi Isidro, échele.
9: Hola, mi Pati, ¿cómo anda, mi Pati? Ya ha habido por ahí, mi Pati, ¿cómo andamos, mi Pati?
8: Bien.
9: ¿Qué tal le fue este fin de semana, mi Pati? ¿Se portó bien o se portó mal, mi Pati?
8: Bien.
9: Diga la verdad. La verdad, dijo el puertorriqueño, la verdad, diga la verdad, Pati. No se crea, mi Pati, ya sabemos que usted siempre se porta bien. Es una chica muy buena, mi Pati. Créame, Pati, quería pedirle un favorcito, mi Pati, a ver si me puede poner ahí la canción, todo lo fue. Por favor, mi Pati, esa o se llama esta otra canción. Ya no me acuerdo de la otra, ya se me olvidó. Pero esa, Pati. A ver si me lo puede poner ahí, por favor, mi Pati. Si no, mucho la molesta, mi Pati. Se le quiere mucho. Y sí, mi Pati. No está, a ver cómo le extrañamos.
8: Ay.
9: Pero sí. Muchísimas gracias, mi Pati, por su trabajo tan bonito, Pati. Ya sabe que usted es la mejor de las mejores, mi Pati. Aquí nomás la mejor, la 107.9. ¡Ya ánimo, mi Pati! ¡No se nos quede atrás!
8: ¡Auch!
9: ¡Se le ganas a las ganas!
8: ¡Ahí voy! ¡Espérenme! No me deja atrás justo mi Isidro, porque, oigan, hablando de quedarse atrás, estoy aquí ahorita también a punto de mencionar sobre una carrera, justamente, que hay de 5K por aquí en Fresnillo, Zacatecas, como parte también del programa ferial que hay. Yo ya estoy apuntadísima, la verdad, pero sí, oigan, ya estoy como que ahora sí valorando la rodilla que tenía antes. Oigan, ya ahorita me avisa cuando va a llover, ya empieza a dolerme la rodilla y ahorita ya más o menos empecé ahora sí con las caminatas. Ya ven que sí nos gusta, según yo, correr para estos maratones, pero la verdad no la veo tan, ¿cómo se dice? Fácil. He intentado ahora sí, pues bueno, regresar, ¿no? A tomar justo esto que es también ya la condición, entre comillas, que ni teníamos, pero sí, estábamos ya más o menos entrando a eso, y ahora pues bueno, que tuve ese tiempo ya sin tener oportunidad, de poder caminar, dije, chale, regresamos a poner en ceros el avance que teníamos, pero ahora sí, llega justamente esta que es una carrera 5.5K, para toda la gente que quiera unirse, les voy a dar justo toda la información aquí que tenemos de Fresnillo, ahorita también el costo, todo lo que incluye también de kit, para que pues tú puedas sentirte ganador. Miren, la verdad que yo nunca he ganado, pero cómo me divierto, porque la foto no falta, te regalan, bueno, no te regalan, la compras, la medalla, la playera, que el gorrito, que a lo mejor lo que sea que te incluya el kit de hidratación incluso, pues te hace sentir ya con un logro, ¿no? Entonces, igual por ahí tenemos ya esta carrera que ahorita te voy a decir también qué incluye, qué contiene, para que te anotes y sobre todo también para que te dirijas a lo que es la Deportiva Benito Juárez, aquí en Fresnillo, Zacatecas. La Deportiva Benito Juárez, muchos sí la conocen, para que vayan directamente ahí a este lugar, porque ahí son las inscripciones ya personales. Yo todavía no voy a estar justo ahí visitándolos también próximamente para no perderme mi lugar, porque la verdad sí está que vuelan estos lugares, ¿de acuerdo? Ahorita voy a decirles ya las fechas y todo para que se queden con nosotros, además también de algo que por ahí da de qué hablar de Gabito Ballesteros. Tenemos chisme y tenemos todavía más temas como este que me pide Isidro, porque justo Lenin Ramírez con el tema Todo Lo Fue va a sonar fuerte aquí en Fresnillo. La verdad sí, muchísima gente también lo quiere escuchar y por eso les recordamos también, Lenin Ramírez estará aquí en Fresnillo, en nuestra feria. Sí, señor, el día, déjenme checar nada más, porque incluso va a estar con Regulo Caro, ¿verdad? Me estaban por ahí comentando incluso mi Luis Gerardo, que quiere una de él también. A ver, déjenme checo a Luis, a ver cuál quería. Nada más dice, Pati, puedes poner algo de Lenin Ramírez y Regulo Caro también por ahí, que se estarán presentando en la FENAFRE 2026. Pati, ¿cómo ves la cartelera? Soy Luis Gerardo. Ay, ahí está mi Luis, un saludote especial para ti, mi amor, y que tengas excelente y muy bonito también, pues bueno, martesito, ¿de acuerdo? Feliz martesín para ti. Y yo la verdad, fíjense que, ay, ¿cómo les diré? Yo iba a decir que no puedo juzgar en realidad la feria, en realidad no tengo nada en contra, a mí sí me gustó, valga la redundancia, a mí sí no me causó dolor de cabeza, justo los artistas que traerán, pero eso sí, nada más tengo uno que sí quiero ir a ver, ¿verdad? Que es Luis R, pero la verdad creo que de otros artistas también faltó nada más, yo creo que un poquito más de pop, de ahí en más, pues sé que hay un día de rock, hay un día para los niños, sí hay pop de los 90s, pero es el primer día, entonces a mí se me hace algo completo, pero bien dicen, la verdad, nunca nos dan gusto, la verdad, y no nos lo van a dar, somos muchísimas personas, oigan, aquí en Fresnillo, y sé que todos tenemos gustos musicales distintos, tampoco nos vamos a poner ahí nuestros moños, tampoco, pero sí, ya mis respetos a los que van a venir justo, que se animaron, no voy a decir más, pero sí hay artistas que, oigan, dicen que no quieren venir, y es una de ellas que la verdad yo la amo, pero no quiere, nomás no quiere, Dana Paola, dicen las malas lenguas, ya no voy a platicar más, que luego me meto en problemas, pero quienes sí vienen, justo es Lenin Ramírez y Regulo Caro, que ahora, pues bueno, se estarán presentando el mismo día, justo por aquí en lo que es Fresnillo, y nada más déjenme ya tener lista esta canción, Todo Lo Fue para Isidro y también para mi querido Luis Gerardo, que por acá están ya listísimos, también, pues bueno, para estar cantándola aquí, yo creo, ¿verdad? Mi Isidro no tanto, porque él está allá en la Unión Americana, pero Un saludote para él también, que se venga, ¿verdad? Que se eche la vuelta, mi Isidro, para que se porte mal acá en Fresnillo. No, no es cierto, por acá seguimos todavía con otro saludito. Oigan, igualmente para nuestra gente de WhatsApp, 493-9321340. Dice, muy buenas noches, ¿cómo está mi Pati preciosa? Un saludo para toda la bola, como dice mi Jaibo. Y aquí andamos todavía mandando saludos y también pidiendo canción. Si me puede complacer, por favor, dice, con esa canción que dice, ¿por qué se fue? ¿Por qué murió? ¿Por qué el señor se la llevó? Ay, esa está bien triste, ¿no? Está muy chida, de hecho, también esta rolita, esa canción onona que le llega a más de uno. Dice, le mando muchos besos y abrazos fuertes para usted y para la persona que quiera. También un abrazo se lo mando. ¡Ah, caray! No, muy bien, usted, Miguel, ahorita no anda ahí escatimando en abrazos. Yo tampoco en besos, así que eso es todo. Pero dice, ¿se va a hacer o no se va a hacer la carnita asada? No, hombre, Miguel, de hecho, sí, ahorita que decía, no sé si fue aquí publicidad o que estuve viendo en Facebook que decían carne asada. Ah, cómo he traído ganas, pero del día que quería ir estaba ya cerrado en un lado y luego iba a otro y era más tarde. No, total que no se nos hace, pero al rato se hace la carrita asada, mi Miguel. No más que, pues, ¿cuándo usted? Si está hasta allá, hasta los United States. Diga nada más qué día para ir armando ahora sí aquí la cooperacha con todos los de la radio. No, no es cierto. Un saludo a mi querido Mike, a Miguel Herrera. Por acá también tenemos otro saludo muy especial. Oigan, para mi querido amigo también, que llega por aquí de este lado, que hasta con la pura voz lo van a reconocer. ¡Y échele!
7: Hola, hola, hola. Buenas noches, mi patita Alejandra. ¿Cómo anda, hermosa? Acá reportándonos, acá ya. Ya tiene un rato que no nos reportamos, chula, pero aquí andamos siempre a la escucha. Siempre a la escucha de esa hermosa voz que tiene esa hermosa locutora. La más chula de todo Zacatecas, de todo el mundo mundial. No, pues ahí para mandar un saludo, ya sabe, acá para mis sobrinitas, aquí, acá en Cieneguilla Nieves, acá de parte del primo Manuel Suárez. Ahí a ver si me pone una rola, cómo voy a ver si la tiene, hermosa. Se llama Mensaje Borrado de la Maquinaria Norteña.
8: Ufas.
7: Ándele pues, mi chula, y aquí nomás, la mejor.
8: ¡Auch!
7: Pero con mi patita Alejandra. Aja la jalea. ¡Chao!
8: ¡Qué bonito, mi Manuel! Hombre, de verdad, cada día se lucen más ustedes. Oiga, ya no sé cómo hacerle para poner todos los audios. ¡Qué bonito grito de guerra se aventó, mi Manuel! ¡Que Dios lo bendiga! Ya sabe que se le quiere mucho también, al igual que Isidro, a mi chiquillo, a todos por allá también que nos escuchan. Gracias por enviarnos sus audios de corazón. Gracias. Y mientras tanto, justo para ponerle ese mensaje, híjole, está buenísima esa rola, ¿eh? Por eso dije, ufas, trufas, ¿no? Está de 10 esa rolita que pidió mi querido Manuel, pero mientras tanto también, porque me falta este tema, nos vamos con Lenin Ramírez, que les recordamos, si no sabes todavía qué día viene, qué día está con nosotros aquí en Fresnillo, es domingo 23 de agosto, ahí si no tienes pretexto, bueno, a lo mejor si trabajamos el lunes tempranito, pues creo que sí hay falla, pero mientras tanto estaremos domingo 23 de agosto, Lenin Ramírez, Regulo Caro, y yo desde mi silla, aquí en la cabina, escuchándolos. Vámonos mientras tanto, porque todo lo fue para irnos aprendiendo. Es Lenin, sí señor. 818 y aquí nomás. La mejor.

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2: Regresamos, oigan, ahí estuvo este temazo de temazos que yo me acuerdo, de hecho, justo que esta canción escuchaba en la radio, oigan, hace muchos años, y también hasta entraba el sentimiento. Esa, esta canción y la de Lágrimas de Cristal, si es así, ¿verdad? No, Lágrimas del Corazón. Ya me acordé porque mi papá estaba en Estados Unidos en ese momento y Lágrimas del Corazón, no, hombre, cállate los ojos. Ahí está la pequeña patita, llore y llore, pero vámonos mejor justo no llorando, sino riendo. Y es que la verdad tenemos por acá todavía saluditos muy, muy especiales. Oigan, gracias de corazón a toda la gente, a toda nuestra racita que sigue con nosotros aquí en audios, en mensajes de texto también. Me faltan bastantes, pero dicen por ahí, ténganme paciencia. La verdad, ahorita estoy checando todo lo que me faltaba y también los temas, porque ya tengo aquí listo justo todo en cuanto a esta carrera para que te unas. También por ahí tenemos, ahora sí, incluso un tema que a mí me llama la atención mucho, este término de farmear, ¿eh? Ahorita vamos a ver de qué trata y de qué está hablando la chaviza, para que no te quedes nada más en el 6-7, no. Aquí nos vamos a actualizar todos parejos, ¿eh? Vamos, de hecho, antes de actualizarnos justo con un tema que a mí me encanta de Selena Quintanilla, la reina del Tex-Mex, porque si una vez dije que te amaba, hoy me arrepiento. No es cierto, eso no dice Selena, así no va la canción, pero así se llama, si una vez, ¿verdad? Si una vez dije que te amaba, esta rolota ya viene por aquí a sonar y tenemos todavía otros saluditos al regreso. Quédate conmigo, ya casi se nos acaba el tiempo, pero queda todavía un ratito para complacerte. 8:38, que no se te haga tarde, y aquí nomás, la mejor.

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2: Regresamos, oigan, qué bonito es lo bonito. ¿Y saben qué frase me voy a robar ahora? No, no, no, es que ahí lo dijo mi querida Natalia Jiménez en voz también a un ladito de Carlos Rivera. Ese tema fue El Destino, pero dice Natalia, qué rico que me lo digas, aunque sea mentira. ¡Auch! Ya me la voy a aprender, ya la tengo. Ya cuando me digan, ay, Pati, qué guapa, qué rico que me lo digas, aunque sea mentira. Oigan, no, la verdad que estamos ahora sí ya casi cerrando. Ya 8:46 minutitos de escuchar estas canciones y las que nos faltan, mi capi Alex. Un saludote al capitán más guapo de todo el mundo. Dice, hola tocaya, hola mi tocayo hermoso. Un becerro, oigan, hasta donde ande mi querido Alex Capi. Por ahí, nuestro piloto estrella. No sé en qué cielo ande alumbrando el día de hoy, pero un saludo especial, mi Alex, que Dios te bendiga. Donde quiera que vaya, sobre todo, y que regrese sano y salvo a tierra siempre, ¿ok? Gracias, mi Alex, por estar conmigo. Y justo nos vamos, oigan, de hecho, los que andamos en tierra, a pie, caminando. Y es que la verdad, yo estaba por ahí acordándome que lo más que había hecho un día por ahí de pasos, ya ven que ahora con las aplicaciones te marca todo lo que haces, 20,000 pasos fue lo máximo que llegué. Dije, ahorita ya cuándo los hago, pero esperemos que pronto, porque justo se acerca esta carrera aquí en Fresnillo, Zacatecas. Si tú también dices, mi Pati, nunca he entrado a una, anímate, mira, la verdad, como les digo, no ganaremos, pero cómo nos divertimos. Y es que esta carrera de feria, así como se le conoce por ser parte de nuestra fiesta fresnillense, la carrera de feria estaría, dándose cita este 30 de agosto. Nos esperan este domingo 30 de agosto aquí en Fresnillo, Zacatecas, saliendo del ya nuevo restaurado Parque La Lagunilla. Ahí sería la salida y también la meta, ¿ok? Salida y meta del Parque La Lagunilla, que sí está quedando divino, la verdad. Y también esto es a las 8 de la mañana, no se me espante, tranquilo, no coma ansias, no pasa nada. Una desveladita, una levantada temprano no nos hace daño, y más si es para correr, para oxigenar nuestro cuerpo, oigan, para respirar mejor. Va a ver qué rico, de verdad, la va a pasar justo en esta carrera. Además, por ahí ya, yo leía que hay una cuota de recuperación, esto es de 200 pesos, y antes de que hagamos corajes, porque yo también soy de que si es gratis mejor, pero a ver, es una carrera, ok, ¿qué le incluye en los 200 pesos, mi Pati? Porque yo no quiero andar regalando mi dinero ni mi trabajo, ok, vamos por los 200 pesos porque hay premios, obviamente, en efectivo, papá, para que nos motivemos a correr más rápido, para llegar entre los primeros lugares, ya que hay premio hasta el quinto lugar, les platico que hay categorías juvenil de 19 años y los más chiquitos todavía. Primer lugar, 800 pesotes. Segundo lugar, 600 pesos. También tercer lugar, 400, ¿ok? Por ahí también tenemos en la libre, que es donde entro yo, de 20 a 39 años. Igual hay premio. Si yo ganara el primer lugar, ¿cómo nos caerán unos 1,000 pesitos? 1,000 pesos es el primer lugar que se llevaría esta, o que es la categoría libre. 800 el segundo lugar y 600 pesos el tercer lugar, pero aquí hay premio para cuarto lugar con 400 pesos y quinto lugar con 200 pesos, ¿eh? ¿Qué tal? Para irse por las caguamas, ¿qué tiene saliendo de correr? O sea, es un equilibrio en el mundo. Y es que ahora tenemos también los máster, que de verdad, oigan, sí son másters. Hay señores que de 60 años y más están rebasándote en la primera, en el primer kilómetro ya pasó el veterano, digo el máster, porque hay también veteranos, pero en la máster, si tú tienes de 40 a 49 años, entras también en esta carrera, que de hecho tiene el premio de primer lugar, 800 pesos, oigan, 800 pesos, 600 pesos el segundo lugar, 400 pesos el tercer lugar, y por ahí ahora sí nos pasamos a los veteranos, de los 50 a los 59 años, porque aquí no se excluye a nadie, todavía nos falta otra categoría más. Los veteranos entran de 50 a 59 años, con su primer lugar llevándose 800 pesos, también segundo lugar, pues serían estos 600, y tercer lugar 400 pesitos, ¿ok? Ya a los súper veteranos, que les digo, son los que nos rebasan en el primer kilómetro y nos da uno pena, nos da vergüenza, pero es que ellos son súper veteranos, de 60 años y más, 800 pesos se llevan su primer lugar, y también 600 segundo lugar, 400 también en efectivo para el tercer lugar. Esto les platico, pues sería en lo que es la categoría, pues bueno, varonil, premiación varonil, solamente de esto, porque también las mujeres justo queríamos nuestro premio aparte, ¿no? A ver, ¿cómo nos la vamos a saber, o saber, obviamente, si no tenemos a lo mejor algunas ya mucho tiempo que no podíamos correr, otras apenas están empezando? Entonces, miren, la categoría juvenil para mujeres de 19 años o menos es también primer lugar 800, tercer lugar 600, bueno, sería segundo, nada más que aquí se equivocaron. Bueno, segundo lugar 600, tercer lugar 400. En la categoría libre, que les digo dentro de nuevo, 20 a 39 años, están en el primer lugar con 1,000 pesos. Oigan, ya me estoy motivando, ¿eh? Ya me están dando más ganas de ir a correr. Tercer lugar está por ahí con 600 pesos y ya saben, segundo lugar, sus 800 pesotes. Y ya saben, máster de 40 a 49 años, 800, primer lugar, 600, segundo lugar, 400, ya, es lo mismo, ahí ya no lo voy a repetir, pero justamente este premio en efectivo se repite para las veteranas, también estas mujeres que justo tienen de 50 años y más, 50 años y más, ya no están ahí poniendo un límite para las mujeres, también tiene sus premios de 800, 600 y 400 para que también se animen todas las chicas, todas las señoras que digan, mi Pati, mira yo cómo me veré, se va a ver guapa, se va a ver hermosa señora, anímese a que justo corramos, yo les digo que pues correr no voy a poder tanto. Ahí voy a ir trotando, quiero ir viendo cómo reacciona la rodilla, la verdad no me aventuro ya tanto, ya no soy tan aventada, pero hay que cuidarnos principalmente, yo les recomiendo hidratarnos chido antes, no tomar un día previo porque oigan, yo sí la regué un día, se los juro, me arrepiento mucho que la primer carrera de hecho que realicé, que hasta ese día dieron, oigan, regalos, audífonos, no sé qué tanto, y todo gratis, en la carrera fue gratis, todo fue gratis, y yo llegué bien cruda, no amigos, es la peor decisión que pude tomar, un día antes, como estaba muy nerviosa, porque era la primer carrera, dije, pues, dos caguamas, no creo que me caigan mal. Y sí, me cayeron muy mal, amigos, porque al día siguiente, deshidratada, oye, con cruda, no solo moral, también de la otra, y ahí para poder correr 5K, no la hice, la verdad que sí apenas, y podía con mi alma caminando, pero eso me sirvió de lección, obvio, no tomen, si es posible, amigos, una, no se daño tal vez, pero no tomen dos caguamas, y también hay que estarse llevando su gorrita, algo que les cubra del sol, siempre hay que cuidarnos de lo que es el cáncer de piel, y sobre todo también llevarse su agüita aparte o algo que puedan llevar cargando por si hay a lo mejor muy poca hidratación en el camino o por si ustedes quieren antes de, igual hay que ir al baño antes también, no les vaya a ganar ahí a media carrera y vayan dejando charco, no queremos eso tampoco porque se hace viral, pero ahí está la carrera justo que tiene inscripciones abiertas, lo dije al inicio.

¿Escucharon o no? Quiero explicarles qué trae la chaviza, qué traen los chavos ahora con esto de farmear aura. A ver, mi Pati, yo ya lo he leído, ya he escuchado a mi hijo que anda que farmeando aura no sé dónde, que va a haber una exposición de esta dinámica. Y es que ahora se va a farmear aura en Fresnillo. Y yo sí quiero ir, sí quiero ir a farmear aura, o bueno, mínimo verlos, porque a mí me resulta muy similar a una pelea de baile. Y es que si no entiendes de qué estamos hablando, bueno, te platico para que nos actualicemos. Que el término farmear aura es una expresión viral que se usa ahora con el concepto que se usaban de hecho en los videojuegos, porque farmear era una parte también donde tú, si repites las acciones en este juego, se te acumulan recursos, ¿no? Farmear ahí entre las granjas y demás cosas, pues bueno, nos robamos el término farmear, que es varias cosas acumuladas, por así decirlo, y en cuanto al aura, pues es el carisma, el estilo, el porte, la presencia, la personalidad, lo que traes en el morro. Básicamente, ¿no? Ese es el aura que ahora le dicen, bueno, otras cosas más, pero la verdad que al estilo coloquial que lo describimos, se ponen frente a frente, es decir que tú te pones con tu mejor amigo, tu mejor amiga, y empiezan a hacer poses. O sea, en realidad yo es así como lo defino. No manches, me acaban de enviar un regalo bien chido. Oigan, me acaban de enviar, ay, un saludo a nuestro compañero Salvador que ya se despide, pero es que me distraje por acá con esto que nos enviaron unas vibras electrónicas, Jerry. ¡Qué bonito! Oye, te mando otro becerro, un becerrito también. De piquito, porque ahí la verdad hasta yo me asombré, así como nos asombraríamos obvio al ver estas batallas de farmear aura. Entonces hagan de cuenta que ya se ponen así como que uno frente al otro y empiezan a hacer gestos, empiezan a hacer bailes de TikTok, algunos pasos para poder ver quién tiene más personalidad, quién trae con queso las quesadillas, quién la verdad trae más flow, ¿no? Estamos también contando lo que es la vestimenta, es decir, la ropa que traen, su estilo, las poses que hagas, las cosas que hacen reír a la gente. Yo he visto mucho que hay algunos que son muy graciosos, entonces mucha gente los está criticando, pero a ver, acuérdense cuando hacían antes batallas de baile. Oigan, cuando había batallas todavía de electro, habíamos emos, habíamos punks, habíamos de todo, así que simplemente yo lo relaciono con que es lo que ahora está en esta generación. Por ejemplo, en mi generación fue, la verdad, esto de las batallas de baile con Camp Rock, Hannah Montana, no sé qué, Jonas Brothers, igualmente hay otras etapas, ¿no?, que hemos pasado, pero no nos hagamos de la vista gorda, también pasamos por eso, así que no hay que criticar tanto a estos chavos que hacen lo de farmear aura. Y si tú quieres ir a esto, están aquí justo invitándote este sábado 22, este sábado, a las 6 de la tarde, aquí en el Jardín Echeverría, van a estar farmeando aura, aunque suene raro. La verdad yo sí quiero ir a verlos, mínimo grabar unas historias, no con el afán de burlarse, ahí sí cabe mencionar mi Jerry, te amo, no es para burlarse, sino para entender justo la onda en la que andan todavía, pero que es lo mismo, es como decía una chava el otro día que veía Soy 101, yo lo describiría como es hacerse, verse cool y hacerse notar, es básicamente, de alguna forma, a mí sí me gusta el concepto, yo no los critico, y les recuerdo, sábado 22 de agosto, totalmente gratis, torneo de farmear aura aquí en Fresnillo, Zacatecas, en el que es Jardín Echeverría, a las 6 de la tarde. Ahí te esperan para farmear aura, para ver qué traes, ¿eh? Yo sí, la verdad, hasta me animo, ¿eh? Si me ven ahí después ya haciéndome viral, que se estén riendo de mí, no le hace, yo quiero ir a farmear aura. Y mientras tanto, ahora sí, para despedirnos después de estos temas, para agradecerle a la gente y que pues ojalá sí se den cita a estas invitaciones que les hacemos, saludo a mi Marcelo Vázquez, que ya sabe, ¡mua!, que lo quiero también muchísimo, al igual que a mi querido amigo Jerry, que dice, hola, linda noche, Pati guapa, igualmente mi amor, ya me hiciste la noche con esos regalos, Dios te bendiga y te lo triplique, gracias mi Jerry, gracias. Y ahora sí nos vamos, mi querido Miguel, porque dice también, gracias por complacerme, mi Pati hermosa, por eso la quiero muchísimo más que ayer, ay, ay, ay, qué convenenciero. Dice por acá también, y aquí nomás la mejor, con mi Pati Alejandra, Villa Valdés, pero dice, de Herrera, ay, ya me cambió el apellido, Villa Valdés, oiga usted. No es cierto, mi Miguel, me encanta que lo diga, que Dios lo bendiga, ya también sabe que aquí andamos a la orden y que lo queremos demasiado, no se le olvide. Y por acá también dice, el saludo Pati Patito, color de café, si tú no me quieres, yo ya sé por qué. Buenas noches, Patita, ¿cómo te encuentras? Oye, un saludote para ti, también muy especial para la gente que te sintoniza, gracias corazón, tus compañeros, gracias mi amor, de parte de los Capibara Construcción, eso, desde Denver, Colorado, a los Capibara Construcción, ¡ah!
A los Construction, ¿no? Dice de Denver, Colorado. Que pasen un excelente... ¿Qué?

¿Qué? ¿Cómo dijo? ¿Cuándo? ¿Por qué? Una excelente noche y ¡chao, chao! También mándame un beso, porfa, patito. Bueno, no te crean, me salió bien. Ahí está, pero más o menos como que atropellado, a ver. Ahí está, ya uno sí, ahora ahí como que no me convencen, ¿eh? Pero como todavía falta el último, a lo mejor por eso no quieren salir, mi Antonio. Pero te mandamos ahora sí uno de pilón para que amarre esos tres becerros. Y gracias a mi querido amigo, a toda la gente que sigue ahí, mi Antonio. Gracias por escucharnos. Por acá dice Lorenzo, ¡hora, hora, mi patito! ¿Qué pasó con el mua, mua? Ah, ahí está el detalle. Ahí ya está, dicen por ahí, salió el peine y lleno de piojos porque me está pidiendo Lorenzo su becerro. ¡Mua! Un becerro enorme y dice, ¡súbale a la bocina! Al cabo dice que se enoje la vecina, al contrario, que le guste esta canción. Ahí está el saludote, mi amor, claro que sí, mi Lorenzo. Ahora sí, pues bueno, de esta manera, también un saludote aquí. Quien me envió un audio, pero no lo voy a poner, oigan, porque me da como que desconfianza. No sé por qué. Ahorita vamos a checarlo a ver qué dice. Y si no lo ponemos, ya saben, el día de tomorrow, el día de mañana, aquí andamos, ya saben, igual desde las 6 de la tarde hasta las 9 de la noche. Estamos siempre a la orden en De Pachanga con tu servilleta Pati Alejandra. Gracias, mi Beto Villa. A todos, pues bueno, nos vamos ahora sí con un temazo de temazos que a mí me gusta muchísimo, con el conjunto Nube, y suena al estilo, de hecho, de la arrolladora Banda El Limón. Esto es Llévame a las Estrellas. Sí, señor, 9 en punto. Llega por acá nuestro querido Diego Rojas, a seguir con más complacencias hasta las 11 de la noche. Te quedas en muy buenas manos, ¿ok? Yo soy Pati Alejandra y esto fue De Pachanga. Y como siempre les digo, ¡se acabó lo que se vendía, señoras y señores! Aquí nomás, la mejor. ¡Auch!

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24: Gente, ¿cómo estamos? Buenas noches. Buenas noches tengan todos y cada uno de ustedes. Qué gusto y qué placer saludarlos a esta hora, que el reloj está marcando las 9:19, hora centro de México. Puede que digan que por qué estamos entrando a esta hora, pues gracias a Dios había bastantes anuncios y tuvimos que pasarlos. Y ya le avanzamos mucho y por eso podemos entrar a esta hora. Que sí, todavía es bueno. ¿Por qué? Porque me toca quedarme con ustedes hasta las 6 de la mañana. Ayer en la noche hicimos un descansito como de una hora, hora y media. Y la verdad que me sirvió mucho. Ya después volvimos a hablar como a las 2:30 de la mañana. Y sentía la voz muy bien. Y de hecho, cuando eran como las 5:40, ya casi que me despedía, pues escuchaba todo muy bien. Así que me dio mucho gusto. Yo creo que así le vamos a hacer hoy. Porque me sentí muy bien. Me sentí muy, muy bien. Aquí lo bueno es que uno puede salir aquí el fresquecito afuera. O puede salir aquí nada más a dar la vuelta o algo. Así que me gustó. Me gustó mucho eso. Damas y caballeros, yo soy Diego Rojas en Facebook. En el Face me encuentran como Diego Rojas Radio. Para mí es un gusto y un placer saludarlos a esta hora de la noche. De esta nochecita de martes 18 de agosto del 2026. Sí, martes 18 de agosto del 2026. Transmitiendo completamente en vivo desde estos micrófonos de la mejor 107.9 de FM, 690 de AM y por internet. Internet en v15.com.mx. Como les decía hace rato, voy a estar aquí con ustedes hasta las 6 de la mañana más o menos. Ahorita hago un cortecito que es de una hora para ir a checar las demás cabinas de radio. Que fíjense, ayer no llego a hacer esa pausa que suelo hacer para verificar todo. No llego a hacer eso y se nos hubiera parado completamente la cabina de allá. Afortunadamente, la de Romántica digo, y afortunadamente actuamos a tiempo y pudimos sacar eso bien, porque si no, quién sabe qué hubiera pasado. Así que hoy lo vamos a volver a hacer porque tengo que checar que todo esté en orden para el día de mañana. Y qué más, pues nada, que nada, pues aquí para que se reporten. El WhatsApp es el 493-93-213-40, por acá ya tengo algunos mensajes de texto. Más adelante los leo, no se preocupen, más adelante los voy a estar leyendo. Llamadas también, por acá están entrando 3 llamadas al aire. Tranquilos, más adelante los atiendo, ahorita solo es pura presentación. Ya saben, ahorita solo me la paso para saludarlos, para desear que estén teniendo una buena noche y así. Prepárense, pónganse muy listos y muy cómodos porque ya comenzamos. Arrancamos con esta canción de Fidel Rueda, se llama Ya no soy el mandadero. Somos la mejor FM, comenzamos y buenas noches. El Fidelón que anduvo con nosotros en el reventón grupero. Se la rifó, la verdad, el bueno de Fidel. 9:22.

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1: Estamos de vuelta, 9:29, hora centro de México. Escuchamos esta canción que fue de Efecto Elegante, elegante. La canción de Nadie Sabe Lo Que Tiene. Y escuchamos también a Fidel con El Mandadero. Ah, esos fueron los dos temas con los que comenzamos la programación de esta noche. Que como les decía, estamos terminando, viviendo los últimos momentos de este día número 230. Faltan 135 para concluir con este 2026. Hoy fue el Día Mundial de la Arqueología. Les decía en la mañana que la arqueología, pues es una ciencia que estudia los cambios que se producen en las sociedades, ¿sale? Desde las primeras agrupaciones de humanos hasta las actuales, a través de restos materiales dispersos en la geografía y conservados a través del tiempo. Por ejemplo, un ejemplo de esto, pues viene siendo los esqueletos, bueno, los fósiles más bien de dinosaurios, que son magníficos. Que de hecho, el mercado de los fósiles de dinosaurio va en crecimiento brutal, mis amigos. Hace poco vi que habían vendido, creo que un esqueleto de T-Rex, de un tiranosaurio Rex. Si no estoy mal, costó como 51 millones de dólares. Pero dejen checar el dato. Por mientras, buenas noches, que tenía una llamada enlazada. Buenas noches, bueno.
2: Buenas noches.
1: Buenas noches, ¿con quién tengo el gusto?
2: Disculpe, Dieguito, lo estamos escuchando del diario aquí en San Pablo de Rancho Grande.
1: Ah, ok, mucho gusto, hasta San Pablo.
2: No me puede complacer con una canción, La Tamalera.
1: De Luis R.
2: Ajá, por favorcito, Dieguito, lo escuchamos del diario aquí en San Pablo de Rancho Grande.
1: Bien, pues un saludo para ustedes, perfecto. ¿Algo más?
2: No, nada más, Dieguito, muchas gracias.
1: A usted, que tenga bonita noche, descansa, hasta luego.
2: Hasta luego,
1: gracias. Saludos, Luis R. Conríquez, que viene a la feria de Fresnillo, Zacatecas, el bueno de Luis R. También estaría suave ver a Luis R. Conríquez. Ah, bueno, San Pablo de Rancho Grande, pues se quedó el saludito. Sí, cierto. Ahorita lo checamos a... Ahorita lo paso al aire, tranquilo. Ahorita lo pasamos este mensajito al aire. Buenas noches, bueno.
3: Pollito chulo, precioso.
1: Buenas, compa. ¿Cómo andas? Buenas noches.
3: Al 107.9.
1: Sí, es todo, compa. Adelante, dime.
3: Ahora sí no batallé, ahora sí entró la segunda.
1: Sí, sí, sí.
3: Y sí, otras veces me aviento casi la hora, marque. Y viene enojado de acá, mira pollito, nomás te agarro, te voy a poner el asador.
1: Así es.
3: Viene enojadote y ahorita sí entró de volada ya. No batallé.
1: Lo bueno, Michel, pues adelante, dime.
3: Ahora sí, saludos para el pollo, que es debe ser el primero.
1: Simón.
3: El segundo, saludos. El primero es el pollito. Es que mucha gente dirá, ¿pero por qué pollito? Digo, es que está mucho chiquito, está mucho bonito.
1: Ajá.
3: Sí, no, hazme caso, pollito, creo que me estás tirando a león. Que por eso te puse pollito, porque está chiquito y bonito y curioso. Estás curiosito. Ahora para exposición de la feria te voy a llevar ahí. Para que veas que de esos pollitos hay pocos, ¿eh?
1: Muy bien, chef, ya estás.
3: Bueno.
1: Pues ahora nos pasamos saludos. Bueno, ya vas, a ver, ahora échale pues. A ver a quién saludas hoy. A ver a quién saludas hoy. Porque tengo curiosidad a ver a quién saludas. Adelante, dime.
3: Mira, voy a saludar a Rosita de Juan Aldama. A la señora Pastorcita, que ya no es Pastorcita. Ya es la señora Consuelo. A la Jaivita, está loquita la Jaivita, está tronadita. Pero bueno, saluditos a la Jaivita. Ya. Está volviendo chifladita la señora, pero bueno. A Rosita de Juan Aldama, de Calera. Es una de Juan Aldama y la otra es Rosita de Calera. A mi cuñamo hoy. También voy a saludar a Lupita de México, que cumplió años el otro día y no la felicité porque no entró en la llamada. Pero la señora Lupita, con todo respeto, es muy buena gente, oye. Muy buena gente la señora Lupita, muy respetuosa, muy seria, muy buena gente.
1: Muy bien.
3: Lupita, a Juanita de Zacatecas, esa Juanita es de aquí de Zacatecas, de Guadalupe, la chaparrita bonita. A esta Camila, oye Camila, ve con Daniel y ella tiene mi número, él tiene mi número. Dile que te lo dé porque me marques, Camila, porque se me perdió el tuyo y no lo tengo. Esa Camila es una muchachita chiquita, jovencita de el rancho de donde yo soy, de González Ortega. Saludos para todos los de la colonia González Ortega Sombrerete. Camila, a ver con Daniel que te dé mi número y márcame porque se me perdió el tuyo. También saludo a Mela, Manuela es la gerente de mi casa. También saludos a la señora de Jerez, la de los caballos, a la maestra de Valparaíso, a Jackie de Plateros, Lulú de Cañas, Lulú de Aguadulco, Juanita, Chayito, Socorrito, espero que me estoy yendo Socorrito. Socorrito, esta es mi voz, hija. Esta es mi voz, señora. Sí, porque decía que nunca me había escuchado. Esta es mi voz, la tengo así media femenina o masculina, no sé cómo, Socorrito. Pero esta es mi voz. Saludos para Socorrito, para Esther de California, para la señora Meme. A mí como me gusta esta que le manda saludos a la Pati, a la Patito, esta de Juárez. Que siempre le manda mensaje al último. ¿Cómo se llama? Es de Ciudad Juárez. Tiene familia en Pacheco. También saludos para ella. Saludos para el Moy, para el Topo y para el HC, para Rubén Salas, para el Chiquis. Ya no me han hablado esos amigos, son del otro lado. Ya no se han comunicado conmigo ni como amigos, compas, ni como camaradas. Échenme un cuernote y háblenme. Ya dije todas mis novias de aquí, ¿verdad? Señora Sofía, señora Anita, señora Alma, para todas, y para el Coques, para don Julio, don Abel. ¿Qué más me falta? Don Roque, la Cruceta, Tatamán, Cobijas. Siempre me acuerdo, don Lupe, mi compadre Lupe, pa el Cuervito, pa Marcos, pa don Manuel, pa don Martín, pa mi amigo Luis. ¿Quién más me falta? Pa Martín Díaz, dijo el monaguillo, pa Misael Solís, pa César, pa Pati, pa el muñeco, pa nuestro locutor, Lalo, mi pollito fue el primero que saludé, pa todos los que están escuchando. Comuníquense, estoy haciendo amigos y amigas. Amigas, comuníquense al 493-149-3819. 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Fernando Luna, no me has hablado, Fernando. ¿Quieres venir? Ya viene la feria, ya la feria va a empezar. Dijiste que ibas a venir a la feria, a conocer a todos los locutores. Pues no me has hablado, Fernando, ¿eh? El día que me hables ya no te voy a tirar paro aquí en la casa. Porque no me hablas cuando te da tu gana.
1: Ya estás, compa. No,
3: pues... Ya están todos. ¿Por qué?
1: Todo el equipo.
3: Pero te ibas a decir, ¿no les mandas saludos a quién allí?
1: No sé ni qué te iba a decir. No, te digo que ya todo del equipo del compa Chef ya está listo, ¿verdad? Chef,
3: Ya. Ay, acuérdense que vamos a hacer un club con Diego Rojas, los Tucanes. Todo el Tucané. En la mañana son los rieleros con Misael, ¿verdad? Pues en la noche van a ser los Tucanes con Diego.
1: Ya estás, compa.
3: Si quiere entrar al club de los Tucanes, anótese con Diego, porque ahora va a ser la Tucaniza.
1: Muy bien,
3: compa. Tucanes. Dos canciones, mi viejote.
1: Échele.
3: A
1: ver.
3: Dos canciones, viejo. Me vas a poner la de Tus Mentiras.
1: ¿Ya? ¿Con el Buki, sí?
3: Con el Buki, Tus Mentiras.
1: Sí.
3: Y me vas a echar La Diferencia con Vicente Fernández.
1: Muy bien. Y te las voy a poner juntas, para que las escuches. ¿Sale?
3: Para llorar, no. Para llorar, no para escucharlas. Para llorar.
1: Sí,
3: y, oye, ¿no se puede otra? ¿No se puede otra?
1: A ver, échale. ¿Cuál será?
3: También de los Bukis, Tu Cárcel.
1: Ah, ok, nada más que más al rato esa de Tu Cárcel, ¿sale?
3: Sí, esa es más al último, si quieres.
1: Ya estás.
3: Pero las otras sí me las echo por una muñecota que está escuchando por ahí.
1: Ay, ay, ay. Ya estás, pues, chef. Ahí estamos. Que tengas bonita noche. Sí, cuídate mucho.
3: Igualmente, viejote, que Dios te bendiga, Dios te cuide y un día, deja que venga el Fernando Luna, dice que quiere conocerlos y yo también voy a ir para saludarlos a todos.
1: Cuando estemos aquí te recibimos, ¿ok?
3: Ya está, muchas gracias, amigo. Dios te bendiga, te cuide mucho y no cambies. Y sigue siendo así como eres, viejo, nunca cambies.
1: Muchas gracias, amigo. Un abrazo y pásala bien, hasta luego.
3: Hasta luego, bye.
1: Bye, gente. Por acá sí llegaron más mensajes de muchas rolas. Es verdad, esa canción que me están pidiendo de los dos carnales se llama Tristes Navidades. Porque dice, Diego, hay una canción de los carnales que habla de la Navidad y como de cuando pierdes a un familiar. No sé si me la puedas poner. Sí, Tristes Navidades. Ahorita por privado te lo escribo para que no se te olvide, ¿sale? Pero te mando un saludo y que tengas una buena, bonita y preciosa noche. Diego, ¿nos puedes complacer con una canción de Marco Flores? La de Amor de la Vida Alegre para bailar. Te escuchamos, mi familia y yo, que estamos terminando de cenar. Perfecto. Vamos a continuar también con Mis Dinámicos Junior. Amor, afuera está lloviendo. Y son lágrimas de mi compa Lalo. De mi compa Lalo Beltrán allá de Santa Clara, Durango. No creo que me esté escuchando porque ya es noche, pero Lalo, tú ya sabes por qué, compa. Por aquella flor, ¿verdad, Lalo? Híjole.

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5: Estamos de vuelta en 9:52 minutos. Ahí escuchamos a Luis R. Conríquez. Luis R. con chicles, como luego le dicen al bueno de Luis R. Camarada, esa canción que fue La Tamalera. A Lenin con Todo lo fue y a los Dinámicos Junior con Siénteme, Ámame, Quiéreme. Mi compa Zacatequitas, ¿cómo anda?
6: Diego, buenas noches. Habla Antonio Ramírez Domínguez para pedirte la canción Maldita Desgracia con los Rieleros. Para mi familia Ramírez Morales, que te escuchamos acá en la Ciudad de México. Cuídate mucho, amigo Diego. Atentamente, tu amigo Antonio Ramírez, alias el Zacatequitas. Excelente y fresca noche, mi Diego. Adiós. Diego. La canción es Maldita Pobreza con los Rieleros, por favor. Excelente noche para mi amigo el Dieguito. Atentamente a tu amigo Antonio Ramírez, alias el Zacatequitas también. Cuídate, adiós.
5: Saludos, ma. Desgraciada pobreza con los Rieleros, ¿verdad? Desgraciada pobreza con Rieleros del Norte. Más adelante ponemos ese tema. Seguimos entonces con más saludos. Mi compa Topo por acá reportándose. Compa Topo, te pasamos al aire y échale, que el micrófono es tuyo.
7: Ese mi Dieguito, ¿qué dice acá su compa el Topo? Es San Bernardino, mi Dieguito, ¿cómo anda? Espero que se encuentre bien, mi Dieguito. Aquí para mandarle un saludo es ahí al Calavera, al Coques, al Chayito de San Ignacio, a los Rieleros de Oklahoma, al Cobijas, a todos,

La tengo con los dos, la tengo con los dos, pero a mí me gusta más la versión con Chuy Vega, con todo respeto para Rocío Dúrcal. Es más, Rocío Dúrcal, ustedes saben que es amiga de este programa, en paz descanse. Rocío Dúrcal, aquí ponemos, suelo poner yo bastante música de ella. Y sí, voy a ponerla hoy con Chuy Vega, ¿sale? Y a ver si al ratito ando bien de tiempo y me pongo unas rolitas de Rocío Dúrcal, por supuesto. Diego, una canción de Los Canelos de Durango para que le mandes un saludo al metro que lo estamos escuchando. Gracias. Al metro. Seré curioso, ¿por qué le dice el metro a este camarada? Imagino que... A ver, se me vienen muchas cosas a la mente. Pero yo creo que la más básica es porque mi amigo está chiquito. Mi amigo debe estar chaparrito y pues va a medir un metro. Está chiquito, pues. O sea, está más cerquita del metro que de los 2 metros, para que se me entienda. Saludo para él y a ver, confírmeme si estoy bien. Saludo para ti, que tengas una bonita noche. Por mientras, gente, vámonos con esto que pedí a mi compa Chef. Se llama Tus Mentiras.

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1: Estamos de vuelta a las 10 de la noche con 8 minutos. Sí, ahí escuchamos, bueno, ya, serios muchachos. Listo. Escuchamos la canción de Bukis, Tus Mentiras, a diferencia. A Vicente Fernández con La Diferencia y a los dos carnales con Tristes Navidades. Mejor vámonos con el fondo porque aquí la estamos cuatrapeando muy feo. Listo, muchas gracias. Bueno, esos fueron los tres temas que estuvimos escuchando en este bloque musical. Por aquí le quiero mandar un saludo. Ah, caray. Se me hace que es mi compa Lupillo, dice Diego, la de Polvo Rosita. Esa es de Luis, de este Luis R, de este señorón, ¿cómo se llama? De Lenin. Déjame ver si la tenemos acá en programación. Se me hace que sí, déjala, busco. Diego, aquí escuchándolo en el jale desde Arkansas, Estados Unidos. Si nos puedes complacer con la canción de Renunciación con los Rieleros y Gracias. Está bueno, ahorita ponemos esa canción. Diego, buenas noches. La canción es Supe Perder con los Caminantes para mandarnos un saludo a la familia Aguilera Valadez, que lo estamos escuchando. Pues saludo familia, muy buenas. También por aquí están pidiendo una canción de Canelos, dice Diego, de parte del Moy, que lo estoy escuchando. Saluditos aquí desde Moyagua. Ah, caray, desde Moyagua, Zacatecas. Moyagua está muy lejos, muy lejos. No tengo bien ubicado más o menos cerca de qué municipios está, pero para eso tengo mi mapa. Déjenme sacar mi mapa rapidísimo y ahorita nos ubicamos en Moyagua. Moyagua tengo entendido que está en el sur de Zacatecas, así que... A ver, vamos a ponerle Moyagua. Espérame. Ahorita me saco de dudas. Moyagua de Estrada, Zacatecas. Híjole, está muy lejos. Moyagua está cerquita a Alameda Juárez. Está por aquel rumbo Juchipila, Aposol. Muy bien. Ya si nos vamos más al sur, ¿qué encontramos? El Astillero. Bueno, ya llegamos a Jalisco, ¿sí? Pero bueno, saludo para ustedes allá, Moyagua, y... Muy bien, pues mucho gusto. No es muy común que pasemos saludos de Moyagua, pero mucho gusto para ustedes hasta allá. ¿Cuánto se hace de distancia de Moyagua hasta Fresnillito? A ver, déjenme sacar aquí la... Sacarme de la duda, más que nada. Sí, vamos a sacar el mapa otra vez. Dice que de aquí hasta Moyagua se hacen 4 horas. 4 horas de aquí a Moyagua. Pues tampoco tanto, pensé que iba a ser un poquito más, pero no. Gracias. Saludo para ti, que tengas una buena noche. ¿Qué me pediste de Canelos? Canelos de Durango. Simón, ahorita ponemos a Canelos. Diego, aquí lo estoy escuchando, comiendo unas ricas semillitas de calabaza con cacahuates. No quiere mi Diego, nos puedes complacer con la canción de Brindis por muchas razones y gracias, compa. A ver, Leo, contigo tengo un asunto y tú sabes de qué. ¿Por qué? Porque, bueno, semillas, cacahuates. ¿Qué te recuerda, Leo? ¿Qué te recuerda eso... Esa botana que estás comiéndote ahorita con algo que tenía que ver conmigo, ¿te acuerdas? No sé si ya probaste la botana que te recomendé aquella vez, o qué onda, o si nos sigues dando el avión, o nos bateaste más bien en aquel entonces. Pero saludo, Leo, saludo, se ven bien sabrosas esas semillitas que nos mandaste con sus cacahuatitos, muchas gracias. Por muchas razones de Brindis, ya estás, Leo, ya estás, más adelante nos vamos con esa canción. Siguiente mensaje, ya pasé este mensajito al aire, también este ya lo pasé. Me quedé por acá. Diego, la canción de Jenny Rivera, Cuando se muere una dama. Saludos para escucharlo antes de irnos a dormir. Muy bien, Cuando se muere una dama. Más a ratito ponemos esa canción. Por mientras nos vamos con La Máquina Musical Norteña, número uno, number one de México. Ellos son los Rieleros del Norte y esta canción es Desgraciada Pobreza.

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1: Gabino Barrera quería escuchar el topo y ahí quedó su canción. Topo, ahí estuvo la de Gabino Barrera que estaba solicitando, ¿sale? Me dijiste que eso, Lamberto Quintero, al final me decanté por ponerte Gabino Barrera porque ya tenía más rato que no la ponía, ¿sale, Topo? No por otra cosa, mi Topo, no pienses que tenemos un problema con don Lamberto. ¿Qué te iba a decir? Bueno, mi compa Leo, pues de los cacahuates ya no nos dijo nada, Leo. No sé qué pasó con Leo, pero bueno, un saludito. Sí. Fíjate que son muy famosos los burritos de Moyagua. No sé si hay alguien que me esté escuchando que los haya probado ya. Yo, honestamente, no. Nunca he probado los burritos de Moyagua. Pero si son famosos, compa Tuercas, es por algo. Si la gente los alaba tanto y la gente le gusta mucho, es porque están bien sabrosos, seguramente. Dice Diego, para los de la... para Doña Socorrito, para ti, para mi hermano, poco pelo, que andamos comiendo mucho polvo aquí en el trabajo. Ahí para Doña Marta y para el Calavera de parte del Tuercas, con la canción de Lagrimillas Tontas. Está bueno, sí. Pero lo que les decía hace ratito de los burritos, no sé si hay alguien que me esté escuchando ahorita que haya probado los burros de Moyagua y que me confirme si es verdad esto, de que están muy sabrosos, así como se dice, o me dicen, Diego, o sea, sí están buenos, pero he probado mejores. Sale, eso quiero saber, si hay alguien que los ha probado, sale, y si no, pues así nos la llevamos, ya, al cabo ya casi también me despido, ya casi son las 10:30 de la noche, seguimos adelante, muy buenas, bueno.
2: Buenas noches,
1: ¿cómo está?
2: Bien, ¿y usted?
1: Bien.
2: ¿Y tú cómo anda?
1: Bien, mira, acá echándole ganas, pues acá todo tranquilo, pues ya martes también.
2: Anda bien al tiro, se ve bien incendioso, amiguito.
1: ¿Cómo que muy, qué, muy energético o cómo?
2: Ándele, muy acá, muy al 107.9, sí. Como siempre, ¿verdad?
1: Sí, pues sí, no es por presumir, pero pues sí, sí. ¿Qué andan haciendo?
2: Aquí, está cenando, ¿cómo ve? Y yo nomás mirándolo, viejito.
1: Muy bien, provecho para él.
2: Sí, porque no me gustan los hot dogs. Y él está comiendo hot dogs.
1: Ay, Jera.
2: ¿Cómo ve?
1: Muy bien.
2: Ese Jera, y lo no engorda. Es el coraje que me da, viejito.
1: Pues que chambean mucho también ustedes. Queman rápido la grasa.
2: Pero yo sí engordo y él no, viejito. Es lo malo. Yo creo que él quema más que yo, ¿verdad?
1: Puede ser.
2: Sí, él tiene más. Su metabolismo más acá, pero no.
1: Le iba a decir, sí, le iba a decir, es que porque Jera chambea más duro, pero pues no, usted me ha mandado videos donde están igual los dos.
2: No, digo, siempre el hombre tiene más fuerza, no.
1: No, o sea,
2: yo trabajo como el 40%, el 30 y el 70.
1: Pero no raja usted.
2: No rajo, le hago la lucha, digo, pues también para que me pongo ahí, ¿verdad?
1: Sí, pero bueno.
2: ¿Cómo ve?
1: Ya está, señor.
2: Pero ay, ¿verdad, viejito? Ahí se
1: sí,
2: va.
1: Pues es lo importante. Bueno, dígame.
2: No, es lo importante andar trabajando, ¿verdad?
1: Eso, y que no lo deja solo, muy bien.
2: ¿Cómo ve, viejito? Nada, pues yo ni le pido canción, ya mejor hasta el rato que regrese de su break.
1: Es un break, sí, ahorita para hacerme un cafecito y para checar las otras computadoras, ¿cómo ve?
2: Sí, a ver si al rato le hablo. Anoche me quedé bien dormida. Ya ni le hablé.
1: Está bien, oiga, descanse, no pasa nada.
2: ¿Cómo ve? No, pero ya como a las 3 prendí el teléfono y no, andaba bien al tiro usted, como si hubiera entrado luego. ¿Cómo ve?
1: ¿Cómo lo haremos? Pues quién sabe, ¿no? Pues no, nomás así, aguantando.
2: ¿O quiere contar chistes para hablarle al rato?
1: No, yo no soy así. Usted sabe que yo no soy así, ¿no?
2: Viejito, ¿cómo no le van a gustar los chistes?
1: Soy escuela de Raúl Valdés, señora Adela, no, eso no.
2: Pues sí, pero pues yo también le contaba sus chistes a don Raúl.
1: Fuera del aire. Sí, o sea, no, o sea, al aire. Ay, fuera del aire. Es... Sí, don Raúl. Pero fuera del aire, usted me ha contado muchos chistes y ahí nos reímos, pero no, al aire sabe que no, Pero bueno, sí, ya, dígame.
2: Hay que contarle un chiste de Caperucita, Ay, Dieguito, usted no lo celebrezca, luego piensa malas cosas, luego piensa...
1: Sí, más que nada por eso,
2: ay,
1: pero...
2: Ay, Dieguito, no se crea.
1: Ya dijo pues, señora Adela.
2: Ay, Dieguito, el que no lo compra, que no lo conozca.
1: Así es.
2: ¿O cómo va eso? No se crea, sí, más o menos. Sí, que lo queremos mucho.
1: Igualmente.
2: Ándele pues, al rato le hablo, Dieguito, para platicar más a gusto y para pedirle unas dos canciones, ¿eh?
1: Sí, dos, tres, cuatro, al cabo tenemos hasta las 6 de la mañana. ¿Cómo ve?
2: Ándele pues, vaya a su cafecito, no lo haga tan cargado porque hace daño.
1: Va a ver que
2: adiós,
1: sí.
2: Adiós, le da la temblorina.
1: Sale, buena noche, hasta rato, adiós, saludos.
2: Adiós, buenas noches.
1: Igual, saludo para usted. Dice Diego, hoy me ando reportando tarde porque acá en mi Santa Elena estamos de fiesta el día de hoy. En la tardecita ya le había compartido a Patty algo de lo que estamos viviendo. Póngame una canción de Adultera de Arnulfo Jr. Zaida, ayer vi los videos que me mandaste, sí, de, creo que era una cabalgata también, de las danzas y todo eso. Si yo veo lo que me mandan aquí, que me comparten con mucho cariño y con mucho amor, yo lo suelo ver, ¿sale? Y bueno, ¿qué te iba a decir, Zaida? Le mandaste a mi compañera Pati un video, a ver, déjame ver si lo puedo ver rapidísimo. Ah, mira, es de las danzas, ok. Que aquí me parece que Pati no lo había visto, bueno, o quién sabe qué habrá pasado aquí, pero yo sí estoy viéndolo. Aguas, Aida, aguas con los viejos de la danza, íralos nomás. Aguas, Aida. Una vez a mi compa Ramoncito Cimental me lo agarraron a puros cuerazos, al bueno de Ramoncito. Ay, déjenlo. Ramoncito, mis amigos, es de allá de Huejuquilla, el Alto Jalisco. Ahí uno agarra la carretera a Valpa y llega allá a Huejuquilla. Y a mi compa Ramoncito una vez subió un video de cómo me lo agarraron a cuerazos. Y mi compa Ramoncito está gordito, está más o menos gordito mi Ramón. Y no, gente, qué agilidad tiene Ramoncito Cimental. Ramoncito, Ramoncito es locutor de radio. Es camarada y es compañero locutor allá en Huejuquilla. No creo que me esté escuchando porque él también tiene su programa hasta las 11 de la noche. Pero sí, no, gente, mi compa Ramoncito, háganle cuenta que es un ninja, un gato, reflejos de gato, a pesar de que está así medio gordito. Así le hacía para esquivar los cuerazos. Obviamente algunos no los pudo esquivar, porque algunos iban a otras partes del cuerpo más centradas, como el pecho, la pancita y cosas así. Y al final le atoraron bastantes. Pero qué bien sabe esquivarlos el bueno de Ramoncito. Dice Diego, ¿cómo estás? Aquí escuchándote en el trabajo. Dedícanos una canción bonita, la que sigue por favor para nosotros, de parte de Lula. Lula, buenas noches. Y Simón, ahorita ponemos una canción bonita. La que sigue... Ah, ya sé, ¿ustedes quieren bailar, Lula? ¿Ustedes quieren bailar y mover ese cuerpo? Ahorita los ponemos a bailar más adelante. Ok. No pasa nada, Leo. No pasa nada. Mira, aquí se te quiere, Leo. No pasa nada. Ya será después. Tranquilo. Pero están buenos. Si te los recomiendo es porque están sabrosos, Leo. Sabrosos. Diego, la canción del laberinto. Solo un beso. Damas y caballeros, dejen ir a hacer un café. Dejen ir a checar las otras computadoras de radio aquí en Grupo B15. Porque luego pasa lo que pasó ayer en la noche, así que no queremos eso. Dejen irme para allá. Yo soy Diego Rojas. Y vuelvo con ustedes a las 11:30, 11:40 de la noche aproximadamente, ¿sale? Dejen irme para allá. Y bueno, pues en caso de que digan, Diego, yo ya me voy a dormir, pues bueno, descansen. Que pasen una bonita noche y cuídense mucho. Les mando un abrazo. Y yo soy Diego Rojas en Facebook, Diego Rojas Radio. Ahorita vuelvo a las 11:30, 11:40 de la noche para seguirle hasta las 6 de la mañana. ¿Ves aquel lucero que brilla en el cielo? Es el que concede los tres deseos. Esta noche... A Dios y a ese lucero le pedí que vinieras a mí, mi chula. Vámonos ahora sí.

0: Señora, ¿nos vamos?
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0: Esta canción es dedicada en memoria de Yolanda Plaqui Romero y Albina González, fanáticas que me escucharon en vida y también en su muerte. Que en paz descansen.
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4: Damas y caballeros, son las 11:46. Ahí escuchamos a Nocivo con este popurrí a los Mier. Que lo... Bueno, la canción de Notas de Sociedad se me hace una canción bien bonita. Esa se me hace muy, muy chula. Y bueno, pues vamos a continuar. Aquí os voy a estar acompañando hasta las 6 de la mañana. Al ratito hacemos un descansito. Para, ya saben que me gusta hacer como un descansito para... Pues para descansar yo la voz y poder rendir bien. Me ha sorprendido mucho estos últimos días. Bueno, estos últimos. Apenas llevo 2 noches con ustedes, pero me entienden, ¿no? Lo que trato de decirles. Me ha sorprendido mucho la de gente que hay escuchando la radio de 3:30 de la mañana a 6 de la mañana. O sea, hay muchísima gente. Yo pensé que estaba más calmadón y no. Hay mucha gente. Buenas noches, bueno.
5: Hola, buenas noches, señorito.
4: Buenas noches, señora Martina. ¿Cómo se encuentra?
5: Bien, bien, ¿y usted?
4: También bien, mire, con el cafecito en mano.
5: Ah, qué bueno, salud, también yo estoy en mi café ahorita.
4: A ver, señora Martínez, tire su manita.
5: Ándele.
4: Salud.
5: Ya. A salud. Que lo disfrute.
4: Igualmente, señora Martínez. Ay, ¿sabe cómo se disfruta mejor un cafecito?
5: ¿Mande?
4: ¿Sabe cómo se disfruta mejor un cafecito?
5: Con pancito.
4: Con el pan que usted me regaló.
5: ¿Ahorita no tiene?
4: No, no, ahorita se me hace falta, señora Martín, un panecito aquí.
5: Ay, fíjese, yo tengo uno bien sabroso que descubrí.
4: Virgen María, ¿dónde, pero señora Martina?
5: Sabroso.
4: ¿Cómo? No me diga.
5: Y a ver, en estos días, a ver cómo le hacemos para regalarle uno.
4: Y yo regalarle unos limoncitos que tengo por ahí ya cortados.
5: Sí. Y espero que le guste. Bueno, a mí me gusta, ¿verdad? Pero como yo soy muy desabrida, está muy sabroso este pan.
4: Pues yo estoy igual, señora Martina. Soy bien desabrido.
5: Sí.
4: Así que
5: ya... Haga de cuenta que es como un panquecito, pero redondo.
4: ¿Pan qué redondo?
5: Haga de cuenta que un panquecito, pues está, pero bien sabroso.
4: Mire.
5: Y ayer que estaba diciendo usted el pan, dije, no, pues ya... Una noche para llevarle uno.
4: No, se eche la vuelta, no, aquí déjeme, aquí ando de antojado siempre, pero no haga eso, señora Martina.
5: No, pues entonces ya le descubrí ese pan y le voy a regalar uno.
4: Gracias, señora Martina, yo le voy a regalar unos limoncitos que corté hace apenas hoy, así que ahí cuando nos veamos nos ponemos de acuerdo y le doy sus limones.
5: Sí, ¿sale? Sí, muchas gracias, sí.
4: Bien, señora Martina.
5: Sí, hay un saludito, por favor, con mucho respeto para las personas que voy a mencionar.
4: Adelante, el micrófono es suyo, señora Martina.
5: Sí, gracias. Mire, para la señora Adela, para don Gerardo, para la señora Socorrito, para Julio Nájar, el Tony, el Calavera, y don Ismael, y muy en especial para tanto a la familia de este señor Cuercas.
4: Sí.
5: Y su familia. Y para el niñito Mauricio. Y a ver si me puede poner. Quiero dos cancioncitas, a ver si se puede.
4: Sí, señora Martina, ¿cuál les gusta?
5: Una de Pepe Hernández, las dos las quería para mí.
4: Sí.
5: Y la otra de Me Convierto en Marciano con Patrulla 81 para el niñito Horacio. Mauricio, perdón.
4: Me convierto en marciano. ¡Oh! ¡Hey! Ya está, señora Martina. Ahorita le pongo su canción.
5: Y que mi hermana le manda muchas bendiciones, muchas saludos y que se cuide mucho.
4: Ah, muchas gracias. Igualmente para ella. Un abrazo muy fuerte.
5: Sí, ándele, sí. Gracias y que bendiciones. Que Dios lo cuide. Hasta luego.
4: Igualmente, señora Martina, hasta luego, cuídense mucho y chao. Bueno, gente, ahora sí, es momento de despedir el día. Damas y caballeros, faltan 8 minutos para que sean las 12 de la mañana. Vamos a escuchar una canción interpretada por Sergio Vega el Chaca, se llama Disculpe Usted. Después escucharemos nuestro himno nacional mexicano y ya volvemos para dar la bienvenida a un nuevo día. 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
1: Damas y caballeros, estamos comenzando, arrancando con un nuevo día oficialmente. Hoy es 19 de agosto del 2026, ya miércoles 19 de agosto del 2026. De manera oficial estamos comenzando con este día, el día número 231, y solo faltan 134 para concluir con este 2026. Hoy el santoral nos dice que es día de San Juan de Eudes y también día de San Badulfo. A las personas que llevan estos nombres, felicidades por el día de su santo. En las celebraciones y conmemoraciones del día de hoy, hoy es el Día Mundial de la Fotografía.
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1: Hoy es el Día Mundial de la Fotografía. Es un día ideal entonces para sacar buenas fotos y para que yo creo que presuman todos la foto que más les gusta. Puede que sea pues del ámbito sentimental o de ámbito profesional, porque hay quienes pueden decir que Diego, a mí me gusta mucho la fotografía. Y sí, pues mira, esta es la mejor foto que he tomado, según yo. Ah, ok, pues ya, felicidades. Y de igual forma, creo que todos tenemos una foto especial, que aunque haya salido chueca, haya salido un poquito borrosa o descolorida, pero que significa demasiado, por no decir todo, para nosotros. Esas imágenes que uno guarda, que uno las puede guardar, pues sí, como tal en un papel o también en la memoria. Hoy es el día de la fotografía. Y eso es lo que se celebra el día de hoy en México y en el resto del mundo. Damas y caballeros, yo soy Diego Rojas en Facebook. En el Face me hallan, ahí me encuentran como Diego Rojas Radio. Ahí si quieren alguna canción, algún saludo, los acompaño hasta las 6 de la mañana. Más adelante hago un cortecito para descansar y para irme a comer unas galletitas que compré. Y descansamos la voz para seguirle con ustedes desde las 2:30, 3 de la mañana hasta las 6 a.m. ¿Sale? Ok. Dice Diego, un saludito para los compas de Futura que llevan la ruta de Guanajuato a Monterrey y van pasando por San Felipe, Guanajuato. No pases por Salamanca, que ahí me hiere el recuerdo, decía José Alfredo. Pero en este caso, sí pasen por San Felipe. Les mandamos un saludo y buenas noches a los de Futura que van por esa ruta. Por ahí mi camarada me está pidiendo una canción de Joan Sebastián. Compa, esa canción que me estás pidiendo no la tengo, ¿eh? Esa canción de que me pides no la tengo. Si gustas otra o algunas otras, ya sabes, aquí me lo dejas por mensajito y nos arreglamos. Diego, la canción de Mariposa Traicionera con Maná de parte de María Frías, con mucho gusto. Señora Coquito, mi señora Coquito, ¿cómo se encuentra? Muy buena madrugada para usted, ¿qué me cuenta?
3: Hola, hola, buenas noches. Bueno, ya van a ser días también, Dieguito guapo. ¿Me haces el favor de ponerme una canción para las personas que te están escuchando? A mí me gusta mucho esa de la vi estrenando novio con los dos oros. Y quiero mandarle saludos también al Tuerquitas, a Calaverita, al Tony, al Moy, Abelito, a la señora Meme, a Martita, a Lupita, a Adelita, a Jeras y a Julio, Julio, Martinita. Muchas gracias por tus saludos. Que estés muy bien tú y tu familia, tus hijas. Saludos a tus hijas también. Y a ti. Ay, a ti, muchos, muchos saludos. Muchos a ti, Dieguito, a tus papás, a tus hermanas que están muy guapas, ¿eh? Ya las he visto en las fotos, están muy guapas. Saludos para todos ellos y muchas, muchas bendiciones. Que Dios los cuide y los bendiga y los proteja siempre. Y unos dulces sueños que tengan, bueno, tus papás, porque tú no, tus papás que tengan un dulce sueño, tus hermanos, tus hermanas. Y pues Dios con ellos, Dios con ustedes, que no se separen nunca de su mano, de ustedes, ni ustedes de la mano de nuestro Señor Jesucristo. Que tengas buena noche y a ver quién más se reporta. Te estoy escuchando, desde temprano. Estoy escuchando todos los que hablan y los que dicen cosas. Que estén muy bien, que tengan un lindo día. Miércoles, ombliguito de semana. Bye, bye. Ay, se me olvidaba el aguilita. el Aguilita Blanca. Muchos saludos, Aguilita, y ya no seas tan triste. Tú sigue escuchando la radio, pues a ver quién te manda saludos más. Yo te mando muchos saludos, con todo mi corazón. A ti y a todos, ¿ok? Gracias, que tengas una linda noche.
1: Ahí está pues, señora Coquito, saludo para usted y ahí estuvo sus saludos. La vi estrenando novio. Sí, ahorita le pongo esa canción que me está pidiendo. Buena madrugada, bueno.
4: Dieguito, Dieguito, muy buenos días.
1: Buenos días, Abelito. ¿A qué hora se va a descansar usted, mi amigo?
4: Fue como a las 2:30, es cuando ya me vence el sueño.
1: ¿Le vence el sueño y se despierta, Abelito?
4: A las 6, antes de que empiece Misael. Bueno, ahorita no ha estado, pero antes de... Ya ve que hay un programa de las 6 a las 6:15.
1: Sí.
4: Ahí es cuando prendo mi radio y ya estoy oyendo.
1: Mire, mi Abelito, qué bueno. Pues mire, Abelito, la primera llamada del día aquí en la radio.
4: Sí, lo estoy escuchando y tú también. Oiga, Dieguito, cuéntenos, a ver qué cuenta ese de ese restaurante inventado los burritos de Moyagua.
1: Ah, de... ¿Cómo? De... Sí, hace rato se reportó gente de Moyaguas. No sé si escuchó ese mensaje que pasa al aire.
4: Sí, sí los escuché. No, mire, yo lo voy a contar. Ese restaurante, años atrás... Era una chulada de restaurante.
1: Ajá.
4: Los burritos los hacían de un tamaño como los de aquí a Londra.
1: Sí. Ah, muy grandes.
4: Así de grandotes.
1: ¿Y luego qué pasó, Abelito?
4: Y allí llegaban autobuses, traileros y todo. Y era un lujo parar allí, era un gusto. Ahora, pues, es una necesidad porque los burritos están muy chiquitos.
1: ¿Cómo, Abelito?
4: Y luego allí... Sí, ya cambió, haga de cuenta que ya se hizo muy, pues ya es mucho en el negocio, ya en realidad ya no es aquel restaurante que era antes.
1: Pero, Abelito, sí. ¿Era un restaurante sí. O eran varios?
4: No, es un restaurante grandotote.
1: Ajá.
4: Grandísimo, allí podían llegar 2 autobuses, 3 autobuses y a todos los atendían.
1: Y luego, Abelito, pues yo creo que... ¿Qué pasó?
4: Allí mismo hacían las tortillas de harina, el señor allí está, el dueño ahí estaba, el señor muy con un gabanzote y con un pistolón por un lado, siempre cuidaba.
1: ¡Ah, caray!
4: Y las hijas, muy, unas güeras que parecían menonas, muy bonitas, allí ellas eran las que cocinaban, servían y todo. Y luego, entrando, había un molcajete que vaciaban como unos 8 botes de chiles así, de esos en escabeche, para que la gente llegara y se sirviera los que quisieran.
1: ¡Qué rico, qué rico, qué rico!
4: Muy sabroso ese restaurante. Y ahorita ya no, unos burritos muy chiquitos y no bien carísimos.
1: O sea, Abelito, usted cuando, o sea, que me cuenta todo esto del señor y de las muchachas guapas... Que hacían los burritos. ¿De hace cuánto, más o menos? ¿Hace cuántos años?
4: De 40 años para acá.
1: 40 años. ¿Y la última vez que fue, cuándo fue?
4: La última vez que fue era como unos 8 años.
1: ¿Y ya perdieron su magia?
4: Sí, ya perdieron tanto el estilo de atender, tanto el... Sí llega la gente, pero ya llegan, haga de cuenta con miedo cuánto les van a cobrar. Porque antes era muy barato, ahorita ya es muy caro ahí.
1: Sí, o sea, ahorita es más como vivir la experiencia que realmente la calidad del producto, ¿no? Lo que me quiere decir.
4: Exacto. Ya de ahí para llegar a Guadalajara ya está cerquita, son como 2 horas, como unos 115 kilómetros por ahí más o menos.
1: ¿Mejor unos de Alondra pues, Abelito?
4: ¿Dónde?
1: ¿Mejor unos de Alondra entonces, los burritos?
4: Sí, ya los de Alondra están más grandes. Sí. Esos burritos, pero antes estaban de ese mismo tamaño, ahorita ya no, ahorita son unas plumitas y luego, pues ya ve que se baja uno en un trailer o en algo, siempre hay mucha gente abusiva que lo están esperando para robarle llantas, gatos, cartel, lo que sea, pues ya está peligroso por todos lados.
1: Sí, es cierto. Abelito, a ver si me acuerdo del domingo saludar a los de burritos Alondra que nos escuchan bastante, así que a ver si me acuerdo del domingo saludarlos, a ver si sí.
4: No, muy bien, yo conozco a un camarada de esos de ir a Londra.
1: Ajá.
4: Y muy buena gente, señor. Y creo que en las tardes cuando llegan los burritos ahí en el barrio de ellos, les regalan los burritos a la gente, hay gente formada ahí esperando.
1: Ah, qué bonito.
4: Que les den sus burritos. ¿Cómo ve?
1: Perfecto, Abelito. Pues gracias por esta... Pues, ¿qué le podemos decir? Esta reseña que hace de una comparativa de hace años y ahorita de cómo están esos burritos de Moyagua.
4: Sí. Bueno, compadre, ya viéntenos unas rolitas ahí de duranguenses. Ya se aventó hace ratito unas, pero ahorita es otra.
1: ¿Cuáles? ¿De quién le gusta, mi Abelito? Dígame.
4: Mira, me gustan los horóscopos.
1: Horóscopos, ajá.
4: Los Montes, Patrulla 81. Pues con eso, ¿sí? Más que suficiente.
1: Horóscopos, Patrulla 81, ¿y quién más?
4: Y Montes de Durango también.
1: Con eso, mi amigo.
4: Y ahí los saludotes, ahí para los saludotes de compa Gera, no se ha reportado, pues no lo vea la señora Adela.
1: No, lo tienen, me lo tendrán castigado, ¿no, Abelito?
4: Hace rato le estaba dando hot dogs y algo así.
1: ¿Cómo ve?
4: Y ahí para los que se reporten, este ya se reportó la señora Chayito y la señora Martina y a todos los que faltan, hay un saludote y estamos escuchándonos un rato.
1: Ya dijo Abelito, pues que tenga bonita madrugada, buen descanso y ahí nos escuchamos después, ¿sale?
4: Ándele y échale ganas, ánimo, porque apenas lleva 2 días. 2 o 3 días.
1: Ya está, Abelito, cuídense, ahí estamos.
4: Buenas noches, días.
1: Buenos días, Abelito, sale, hasta luego. Por acá mi camarada de los de autobuses dice, Diego, esta foto de la rumorosa, se aprecia una tormenta de Zico Iris y el desierto de Mexicali. Dice, te puedes poner la canción de Envidia de Joan Sebastián o la de Quiero Compartir con Alguien. Fíjate que la de Envidia se la dediqué a una persona que quiero mucho, esa canción de Envidia, el día de su cumpleaños. Y está muy chula esa rola de Joan Sebastián. Y la de Quiero Compartir con Alguien también es un temazo. Así que con mucho gusto, compa, te ponemos esas rolitas. Mira, te las vamos a poner en medio de las canciones que pidió mi compa Belito Garay, ¿sale? En medio de las canciones duranguenses, ahí van a ir las dos canciones que me pides de Joan Sebastián. Quiero compartir con alguien. Qué bonita canción. Compartir con alguien. Ay, ay, ay, gente. Aquí buscando canciones me acaba de aparecer una de José José. Mañana acuérdenme a ver si podemos poner un bloquecito de puras de Rocío Dúrcal y de José José. Qué suave estaría. A ver si me acuerdo. A ver si me acuerdo. Y gracias por las fotos que me mandaste. Se ven muy bonitas. Esas de la rumorosa con el arco iris de fondo. Muchísimas gracias. Pero sí, gente, hoy es un día para presumir alguna foto que les guste mucho. ¿Por qué? Porque hoy es el Día Mundial de la Fotografía. Yo... Pues mi foto favorita, yo creo que... ¿Cuál será mi foto favorita? Pues... A ver, así por calidad. Tendría que revisarlo, pero pues ya valor sentimental, pues alguna que tenga con mi familia, seguro que sí. Diego, ¿puedes poner la canción de Tu Eterno Enamorado con David Barraza de Romero? Que le mando un gran saludo, saludos para ti y un abrazo, Tu Eterno Enamorado, con eso. Vámonos con música, esta canción que me pidió la señora Martina, Las Dolas Quería Para Mí.

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Bien, con el gusto de saludarle como todas las mañanas, yo le doy la cordial bienvenida aquí a Noticias con Humberto Cáceres. Una producción del Grupo B15, Amigos de Auditorio, que distribuimos a través de varias vías. En radio estamos en XMA, en el 690 de amplitud modulada y en aquí no mala mejor en el 107.9 de frecuencia modulada. Es probable para los que me están viendo en televisión que no estemos en esa frecuencia, pero les doy una alternativa, ¿verdad? Pues váyanse a escucharnos precisamente a internet a través de nuestra página web www.b15.com.

0: www.radiomex.com.mx y le dan al link de La Mejor Zacatecas. Ahí nos pueden estar ustedes pues monitoreando y sintonizando de manera importante a lo largo del día de hoy. Creo, sin conocer exactamente, tenemos una falla técnica. Entonces, bueno, de cualquier manera estamos en televisión y estamos en internet. En televisión estamos en Canal 15, somos Telecable de Fresnillo y somos la preferencia en la información noticiosa. Y de la misma forma y de la misma manera, amigos del auditorio, estamos en Facebook, Instagram, YouTube y TikTok. Creo que en este último también teníamos un problema de estarnos enlazando de TikTok. Pero bueno, como Canal 15 Fresnillo, acompáñenos a lo largo de este día, amigos del auditorio. Y bueno, esta es una vía. La otra vía es también que nos esté monitoreando y sintonizando. Eso es en televisión y en internet, en las ondas que transmite precisamente internet, nos puede estar escuchando hoy en este día, 19 de agosto, amigos del auditorio. Es el día, justamente es el día 232 en el calendario gregoriano y faltan solamente 134 días para que concluya el presente año. Estamos en la semana número 34 de 52, es decir, faltan, ¿qué? 18 semanas, ¿cierto? Bien rápido, ¿no? Bien rápido lo que estamos teniendo el día de hoy. Bueno, pues son cosas que sin duda, bueno, pues ahí se tienen en torno a esta situación. Así es que, bueno, pues así los detalles. Hoy es día santoral, amigos del auditorio, de los santos santorales que tenemos el día de hoy. Es de San Juan Eudes. ¿Quién fue él? Él fue el que introdujo el culto del Sagrado Corazón de Jesús, del Santo Corazón de María. Acuérdese que nada más había una celebración del Sagrado Corazón de Jesús. Hoy la celebración es un poquito mejor del Corazón de María. Es decir, pues es obvio, ¿no? Pues es el Corazón de María a través de Jesús. Y él fue uno de los santos de la Iglesia Católica más estimados, más estudiosos, sin duda, en torno a todo esto que se tiene en el marco de la Iglesia Católica. Felicidades a todos los Juanitos hoy en su día. También hoy es día de San Andrés, Badulfo, Bartolomé, Bertulfo. ¿Habrá alguien que se llame Bertulfo? Ahí les va otro. Calminio, Queredán, Donato, Elafio, Ezequiel. Este también nombre está medio curioso y raro, ¿no? Flavio, Buenino, Ítalo, Julio, otro. Luis y Maguín. Muchas felicidades a quien se llame así o tenga algún motivo por celebrar. Ojalá y se la pasen estupendamente bien el día de hoy. Yo hago votos porque así sea, amigos del auditorio, y porque, bueno, pues se le estén pasando de rechupete. De acuerdo con informes del Servicio Meteorológico Nacional, actualmente estamos a 14 grados centígrados con una sensación térmica similar. La máxima temperatura que tendremos para el día de hoy es de 28 y la mínima será de 12. La presencia de rayos ultravioleta pudiera llegar a 11, es extremo, así es que cúbranse con algún cubresol específicamente. Hoy hay potencialidades solamente del 2% de lluvias. Para mañana, para el viernes, se habla de un 46%. No, hombre, háganme la buena. 46% de potencialidad de lluvia. Y bueno, déjenme les señalo y les preciso y les manifiesto, amigos del auditorio, que la presencia de rayos ultravioleta son extremos. Entonces, hoy la máxima temperatura será 28 y la mínima será de 12. La humedad relativa actual es del 74%, los vientos son a 5 kilómetros por hora, el punto de rocío es de 10, la presión es de 1019.0 milimilibares, la visibilidad sin límites. Hoy amaneció a las 6 de la mañana con 29 minutos y el sol se ocultará a las 7 de la tarde con 20 minutos. La salida de la luna hoy va a ser a la 1 de la tarde, ¿sí? Y se pondrá al filo de las 11 de la noche con 50 minutos. La presencia de polen actualmente es muy alto, las condiciones para que usted se ejercite son formidables y para que usted maneje en carretera no hay ningún problema. Eso es lo que nos indica el Servicio Meteorológico Nacional. Hoy, amigos del auditorio, es Día Mundial de la Fotografía, ¿sí? Día Mundial de la Fotografía. Esta celebración a nivel mundial, hay como 4 celebraciones a lo largo del año. Por ejemplo, en el mes de febrero es el Día Mundial del Día del Fotógrafo en México, por ejemplo, por ponerte un ejemplo. Y luego es el Día Internacional, que es en el mes de octubre, y hoy es Día Mundial de la Fotografía. Tiene como por objeto reconocer precisamente, en principio, el descubrimiento de la cámara fotográfica y, en segundo lugar, otro aspecto, aquellas personas que se dedican a la fotografía. Lo mismo un fotógrafo comercial que un fotógrafo que se dedica de manera profesional, lo que debe tener es, en principio, ojo óptico, ¿sí? Y todos los que son camarógrafos igual, de cámaras de esas que se utilizan precisamente para grabar película. No todos tienen ese ojo óptico. Hay que tenerlo. Y bueno, en Fresnillo tenemos a Pedro Valtierra, que sin duda es un ejemplazo de fotógrafos, pero Fresnillo tiene fotógrafos muy, muy, muy buenos, buenísimos. El Jimmy, que también fue premio estatal de fotografía. No, no, hay muchísima gente, incluso estudiantes de la misma escuela de la UNIDA aquí en Fresnillo, les han enseñado a sacar buenas fotografías. Hay que hacer. Vamos a escuchar este próximo clip. ¿Qué significa y por qué se celebra el Día Mundial de la Fotografía?
1: Detrás de cada fotografía hay una historia. Se dice que la buena fotografía es la que sabe reflejar bien ese momento. 19 de agosto, Día Mundial de la Fotografía. En esta fecha, el francés Louis Daguerre presentó ante la Academia de Ciencias de Francia su último invento, el daguerrotipo, que permitía capturar una imagen a través de un proceso químico. Ese día se liberó la patente, dando lugar al desarrollo fotográfico. Daguerre, para lograr este invento, tomó como base la experiencia previa de Joseph Nicéphore Niépce, quien durante la época de los 20 creó el primer procedimiento fotográfico, consiguiendo su primera imagen permanente, la cual era una vista desde la ventana de su casa. Sin embargo, el daguerrotipo era el proceso más práctico para sacar fotografías, ya que requería de menos tiempo de exposición a la luz del sol. Y la primera imagen que se tiene registro de este proceso muestra una calle parisina. Y aunque el invento de ellos no ha sido el último en mejorar el proceso fotográfico, sí fue el más usado. Y hoy en día ha evolucionado tanto que lo traemos en un teléfono móvil. Síguenos en nuestras redes sociales.
0: Bien, amigos del auditorio, hablando de celebraciones, quiero decirles y manifestarles y comentarles una situación. El pasado 17 de agosto, Chato, se cumplió un año de la muerte y el asesinato de Manchitas. ¿Te acuerdas? El perrito. Este es justamente recordando el video de cómo un sujeto de buenas a primeras agarra un ladrillo. Allá al fondo está don Roberto Bazán Bautista, que estaba esperando para entrar al sanitario. Y entonces el perrito, pues en cierta manera era buen perrito, pero también en cierta forma era pendenciero. ¿Por qué? Porque fue sujeto o fue objeto más bien de, ¿cómo le podemos llamar? De sufrimiento. En su carita, Chato, la tenía quemada porque potencialmente le echaron ácido. Entonces, en ese tiempo, bueno, pues Manchitas era un perrito que llegó de manera natural al mercado Poniente, ahí bueno, pues cualquiera le daba cobijo, a otros también se les revelaba, y una de las personas que siempre lo mantenía y lo tenía incluso en su puesto era don Roberto Bazán Bautista. Derivado de esta situación, de este asunto de que Manchitas, básicamente lo asesina este sujeto. Allá se ve cuando le viene ladrando al tipo, el tipo se regresa, llevaba un niño, y luego posteriormente el Manchitas, este cuate, agarra un bloque, como la mitad de un bloque. Ahí se ve que está moviendo la colita con la señora. Es decir, no a todo mundo, pues, que agredía. Me imagino que él olía quienes nos afectaba o no nos afectaba con respecto a ese tipo de situación. Y finalmente este cuate, pues lamentablemente agarró un bloque, se lo aventó, le dio justamente en la cabeza al pobre Manchitas. Y luego, posteriormente, pues a pesar de que duró un ratito, El perrito, pues fue un golpe, digamos, pues un mazazo brutal el que le dio en la cabeza. Y bueno, pues son algunos de los aspectos que vienen. Ahí viene el sujeto, específicamente ya con la piedra, con el bloque. En ese momento se lo avienta. Y ahí don Roberto Mazón le reclama, le dice que es eso. Pues sí, derivado de esto, hoy está en la cárcel, chato. Derivado de eso está en la cárcel. Hoy este sujeto está en la cárcel. Fue detenido, me parece que en Cocío, Aguascalientes, hace que como unos 2 o 3 meses, ¿no, chato? Y trasladado aquí. Bueno, pues ahí está la muerte de Manchitas. Bien, a distancia de eso, ¿te acuerdas que grupos de auxilio, buscadoras y todo eso, le vamos a hacer un monumento y le vamos a construir una capillita y todo eso? ¿Qué ha pasado a distancia de un año? O sea, es que nada más somos como noticia mediática, ¿verdad? Incluso nosotros los medios de comunicación, ¿sí? Y los que prometieron y juraron que le iban a hacer una como un tipo de tumbita, un monumento a Manchitas, ¿cierto? No era Manchitas, era el monumento al maltrato animal. Y no se hizo absolutamente nada, nada más Manchitas está sepultado ahí en uno de los jardines, precisamente del Mercado Poniente. Esos son los detalles. Amigos del auditorio, aquí en este lugar y en este pasillo andaba el Manchitas, una persona que lamentablemente, bueno, pues no estamos de mejor de sus condiciones. Tomó la determinación de aventarle un bloque que se encontraba incluso aquí por este lugar. Y bueno, posteriormente el perrito perdió la vida. ¿Qué ha pasado a distancia básicamente de un año? Pues les comento que después de este incidente que sacudió precisamente a la sociedad fresniguense, se tomó la decisión y la determinación de los locatarios y dirigentes de este mercado, pues darle una sepultura o enterrarlo precisamente en uno de los pasillos aquí de este lugar. ¿Qué ha pasado a distancia? Porque mucha gente prometió, juró y perjuró que se le iba a hacer una tipo de capillita, un tipo de mausoleo al propio Manchitas. Pues nada, miren, este es el lugar, este es el sitio donde, en efecto, ahí está la cruz. Está un señor San José todo dilapidado. Y bueno, pues hay algunas flores y algunas veladoras, pero pues pareciera que todo quedó nada más en el intento de hacerle un reconocimiento al Manchitas. A partir de ahí, lo más afortunado es que después de la muerte de Manchitas o el asesinato de Manchitas, pues las autoridades de la propia Fiscalía General de Justicia del Estado y otras más retomaron algunos asuntos de maltrato animal y bueno, pues algunas personas afortunadamente cayeron a la cárcel después de asesinar a algunos animales. Pero aquí en el mercado poniente, pues poco ha cambiado. Los grupos de ayuda, los rescatistas, juraron y perjuraron que harían esto, pero no hicieron nada. De hecho, el propio mercado, en sus áreas verdes, está en mucho, muy mal estado, como se puede apreciar. Para B15, informó Humberto Cáceres. Don Roberto Mazón Bautista, quien fue testigo precisamente del asesinato de esta mascotita, a distancia de un año habló de este asunto y dice, lamentablemente, aquí al mercado, chato, siguen llegando diario perritos de la calle en busca de comida y comienzan a refugiarse aquí alrededor del mercado.
2: Roberto, se cumplió un año del asesinato de Manchitas, un perrito que pues pernoctaba aquí contigo, aquí en el puesto de revistas. Todo el mundo pedía justicia y todo el mundo prometió que iban a hacer varias cosas, incluso un monumento a Manchitas. ¿Qué ha pasado a distancia?
3: Afortunadamente el matón de la perrita está detenido en Zacatecas porque le detuvieron en Cocío, Aguascalientes hace 4 o 5 meses. Lo que queremos es nada más tratar de que la gente se dé cuenta que los perritos son parte de la familia para tratar de alegrarnos el día. Y simplemente se va a cumplir un año de esta cruel muerte de Manchitas, pero estamos a sus órdenes porque aquí tenemos dos
2: perritos más.
3: Dos perritos.
2: Bien. Oye, como quiere que sea, murió Manchitas, pero aquí vemos que tienes otro perrito, ¿verdad? Son de la calle que llegan aquí, ¿verdad? Y les dan albergue a todos ustedes. Ahora, ¿Te acuerdas que se dijo que se le iba a hacer, no sé si un monumento, por lo menos una lápida y todo eso? Y grupos de rescate y ayuda prometieron y juraron y perjuraron y no ha pasado nada.
3: No han venido las personas que nos acompañaron el 17 de agosto del 2025 para tratar de ayudar a todos los demás perritos que andan en la calle para que mañana confirmar un pequeño monumento de un perrito que fue matado atrozmente.
2: Robert, entonces nada ha pasado.
3: No ha pasado, no ha habido comunicación, no ha habido por parte del gobierno municipal.
2: Pues más que el gobierno, fue de gentes que dijeron.
3: Por parte de la gente de animales, protectores. Tratar de que nos echen la mano, pero aquí el mercado ponente está de acuerdo para tratar de que trabajar comúnmente para que la gente venga con toda confianza, que los perritos son de confianza, no son agresivos.
2: Okay.
3: Les damos de comer, les damos agua, les damos todo. Lo que queremos es tratar de que los traten bien.
2: Muy bien, gracias.
0: Pues ahí tiene usted esta situación de lo que le decimos de don Roberto, de don Roberto Bazán, de lo que ha pasado precisamente con Manchitas. Oye, amigos del auditorio, hablando del mercado poniente, yo creo que hoy el sector comercial está viviendo momentos muy complicados, mucho, muy difíciles, Chato. Mucho, muy bueno. Ahí está la imagen precisamente de el Manchitas con respecto a eso. Bueno, ok, vamos a hablar del mercado. Las ventas se han precipitado hasta un 80-90%. Del total de puestos se abre alrededor de un 30-35%. Y no lo digo yo, lo dice el propio Manuel García Solís, quien es el presidente de la Unión de Locatarios de ahí del mercado, en donde señala, precisa y dice, híjola, estamos viviendo un momento difícil, y no nomás aquí, es un asunto no solamente de carácter de Fresnillo, sino a nivel estatal y nacional. Está muy constriñida la economía familiar en muchos de esos sectores, y por más que busques, te das cuenta, Chato, cómo hay puestos cerrados, la gente prefiere no abrir, porque el abrir significa un gasto, y es jugártela por si a ver si vendes, si no, son pérdidas. Estos son los detalles específicamente de lo que dice el propio Manuel García Solís.
4: Sí, fíjate, ahorita si te das cuenta, el mercado está solo, no hay clientes, las personas ahorita no están viniendo a hacer sus compras como es. Ahorita estamos en decadencia.
2: ¿Ahora es época o
4: no?
2: Es un fenómeno nuevo.
4: No es época, porque en realidad en estos tiempos es cuando empezaba a haber repuntes y ahorita no lo hay.
2: Y para muchos negocios, lo que están haciendo es cerrar cortina o no venir a chambear.
4: Están optando por no venir a trabajar. No vienen a trabajar, no se presentan porque no es posible para ellos, para los que tienen poca venta en realidad.
2: Ahora, pero pues hay que pagar renta y hay que pagarla.
4: Sí, pues es lo lógico de cada locatario que tenemos nosotros, pues es pagar rentas, luz, agua, todo eso no se perdona, pero...
2: Bueno, ¿cuántos locales hay en realidad?
4: Ahorita en su totalidad funcionando estamos como en un 50-55%, que te vendré diciendo de unos 40-45 locales.
2: ¿Y en total de locales de todo el mercado, qué serán, un centenar?
4: Son arriba de 100, de 100 locales.
2: Qué complicado, ¿no?
4: Sí, bastante para todos.
2: Ahora, un fenómeno, bueno, tú como eres comerciante en otros lugares, que se está presentando en todos y cada uno de los lugares.
4: En distintas áreas, no nada más aquí. Por ejemplo, de nuestra parte trabajamos en tianguis, en lugares establecidos, locales establecidos, y está bastante solo.
2: Manuel, ahora, ¿qué hay que hacer? Porque, ¿o esperar que la economía mejore?
4: Sí, esperar un poco que mejore la economía, pedir los apoyos tanto del gobierno federal, estatal y municipal para el comercio, porque sí está decayendo.
2: ¿Qué tipo de apoyo sería? Por ejemplo, en el caso municipal, que en cierta manera analicen.
4: Por ejemplo, aquí que habían los pagos de rentas, con donaciones a personas adultos mayores en sus rentas que no pueden pagarlas porque no tienen.
2: Porque en realidad hay muchos adultos mayores.
4: Bastantes. Ya. Aquí es un 40% de adultos mayores los que tienen sus locales.
0: Bien, pues ahí tiene usted lo que está pasando en el sector comercial actualmente de aquí de Fresnillo. Voy a cambiar abruptamente de tema. IMSS Bienestar, con el objetivo de prever algunas enfermedades, porque no se trata de que se, nada más se trata de curar. Fíjese que lunes y martes, hoy miércoles y jueves, pero lunes y martes estuvieron en el Centro de Salud de la Pancho Villa. Hoy y mañana van a estar en el Centro de Salud enfrente de Aurrera. Se están realizando mastografías de carácter gratuito, chato, en esta unidad ambulante. Si tú vas al Hospital General, te cobran como entre 300 y 400 pesos las mastografías. Pero no solamente te hacen eso, aprovechan y te hacen la citología, el Papanicolaou y otras cosas de manera gratuita. Porque la idea es prever enfermedades, es decir, no que llegues con un diagnóstico el día de mañana de que ya tengas cáncer o mamario o cervicuterino. Ayer tuve la oportunidad de platicar con el director o encargado precisamente del Centro de Salud de la Colonia Francisco Villa, y me estoy refiriendo a Miguel Ángel, al doctor Miguel Ángel Valdés Pacheco, y esto fue lo que me dijo específicamente con respecto a los trabajos que están realizando y cómo hoy en día los centros de salud bienestar no solamente se dedican a curar, porque la idea no es curar, es a prever. Por ejemplo, programas de esterilización canina, de vacunación de todo tipo, de sarampión, antirrábica, bla, bla, bla, bla. Y se ha modificado. Ya ir a un centro de salud de este tipo, Sanchato, hasta te da gusto porque está iluminadito, está bien hecho. Y el que no quiera ir, oiga, ya tienen sábados y domingos. Y el que no quiera ir, pues ya estamos mal. Estos son los detalles.
5: Muy bien, pues buenos días. Aquí lo recibimos en el Centro de Salud Fresnillo 1 en la Pancho Villa. Lo que estamos teniendo ahorita son actividades y jornadas de mastografía. Se da a mujeres a mayores de 40 años para la detección de cáncer de mama, ¿sí? Y algunas otras patologías de la zona mamaria para prevenir, ¿no? En el primer nivel estamos aquí enfocados en la prevención y no tanto en la curación de esas enfermedades. Hay que prevenir antes para que no llegue a otras instancias. También comentarle que aparte de la...
2: ¿Cómo nace esta idea de la mastografía? No sé, ¿hay un prediagnóstico de mujeres que lo estaban requiriendo en este centro de salud o algo así? Sí. ¿O es un programa que va recorriendo centro de salud y centro de salud?
5: Al final de cuentas, siempre tenemos mujeres con estas instancias que tenemos que... y las referimos a otras unidades. Realmente aquí en primer nivel no contamos con este equipo y siempre se referían a segundo nivel. En ese sentido, pues, con el apoyo de nivel estatal, de aquí IMSS Bienestar, OPD y también Secretaría de Salud, pues se dieron a la tarea de que hayan caravanas de mastografías en los diferentes centros de salud. Lunes y martes iniciaron aquí con nosotros en Centro de Salud Fresnillo 1. Miércoles y jueves van a ir al Centro de Salud que está allá en frente de Aurrera y en el Centro de Salud Fresnillo 2. Bien. Entonces, nace de la necesidad y obviamente sí.
2: Ahora, ¿es de IMSS Bienestar las caravanas o de Sector Salud?
5: Es de IMSS Bienestar y Sector Salud, o sea, okay. En conjunto. Realmente nos hablan de Zacatecas para apoyarnos con estos camiones para hacer estas actividades.
2: Ahora, doctor, ¿el resultado se los dan de inmediato a las pacientes?
5: Aproximadamente se entregan en un mes. Resultados, en un mes.
2: ¿Qué tipo de tecnología están utilizando? ¿De última punta?
5: Realmente la tecnología sí, no estoy bien documentado en cuestión de la tecnología, pero son tecnologías que son funcionales para la detección de este tipo de patología. Comentarle nada más y agregar que se aprovechó esta jornada de mastografías y en conjunto a todas las mujeres que se hacen este tipo de detecciones o estudio, la estamos pasando aquí a atención también de primer nivel con los médicos y enfermeras para también la realización de citologías. De citologías, para, obviamente también para prevenir infecciones vaginales y la detección del cáncer cervicouterino.
2: Si se requieren de medicamento también, pues,
5: se le otorga, así es, se le otorga el tratamiento, primero pasa con la enfermera que se le haga la detección, después el médico obviamente revisa lo que se encontró y si hay algún tipo de situación de patología, se da tratamiento.
2: Oiga, doctor, este centro de salud cuando se convierte en IMSS Bienestar por los beneficios económicos que ha venido de las clínicas nuestras y todo eso, ya se complementa mucho los servicios de atención médica, ¿no? Aquí.
5: Lo que se busca y lo que se ha buscado desde tiempo para acá, con la universalización de los centros de la salud, lo que se busca es darle una atención integrada al paciente. Realmente no fungir solo como el motivo de consulta. Uh-huh. El paciente viene por cualquier motivo de consulta, pero lo que se busca es darle una atención general. Es decir, ofrecer los demás servicios que tenemos. No solamente porque me vengo por algún motivo, pero si a ese paciente le podemos brindar detección de mama, detección de citologías, vacunación, otro tipo de situaciones, asesoría de nutrición, se le da una atención más completa. Entonces, eso es lo que buscamos.
2: Bien, doctor, este centro de manera tradicional antes se convertía todos los jueves en un centro de vacunación para mascotas. ¿Sigue siendo los jueves?
5: Al momento tenemos martes y jueves.
2: Martes y jueves.
5: Martes y jueves ampliamos la cobertura por el aumento que tenemos de insumos actualmente de vacunas. Aproximadamente de este año para acá hemos vacunado alrededor de 4,000 perritos y entre perritos y gatos. Ajá. Hace un mes hizo una jornada masiva de vacunación y todavía continuamos con esa jornada.
2: Además siguen siendo centros de esterilización en algunas ocasiones, ¿no?
5: La semana pasada tuvimos una jornada de esterilización entre lunes, martes y miércoles. Aproximadamente entre esos tres días se esterilizaron 100 mascotas.
2: Muy bien.
5: Aproximadamente.
0: Muy bien, 8 de la mañana con 32 minutos. Hay que hacer uso precisamente de estas tecnologías. Entiendo para muchas mamás, pero tarde que temprano se lo tienen que hacer, el Papa Nicolau o una mastografía, porque esto te va a dar lugar, amigos de la auditoría, a que con mayor brevedad te den un resultado de cómo te encuentras. Y si tienes alguna patología que pueda poner en riesgo tu salud, pues comenzar a tratarla, porque para eso hay una serie de mecanismos. Lamentablemente, tanto para cáncer cervicuterino, cáncer ovárico y cáncer mamario, la mayor parte de las pacientes llegan ya con una etapa muy avanzada en la que amputas el seno o comienzas con quimioterapias en ese tipo de aspectos. Así es que aprovechen. Hoy, amigos del auditorio, están, según dice el doctor Valdés Pacheco, específicamente allá en el Centro de Salud de enfrente de Aurrera. 8:33 minutos, pausa comercial. Les recuerdo que estamos en Canal 15 de Telecable de Fresnillo. Tenemos un problemita técnico en radio, pero si nos quiere sintonizar en radio, pues métase a internet y dele www.b15.com.mx o bien la aplicación B15 Digital. ¿Sí, chato? Baje, ¿no tenemos el promocional de la aplicación de cómo bajar el B15 Digital, Rafita? ¿O ya no lo tenemos? Lo puedes poner, por favor, si lo tienes a la mano, y si no, volviendo del corte, tú me dirás para que la gente lo baje y nos estés sintonizando en radio o en televisión, como quieras, ya en internet, como ustedes quieran. ¿Cómo vamos con eso?
6: Problemas de energía eléctrica.
0: Hay problemas de voltaje de energía eléctrica, ¿verdad? Se va y se viene en las torres, precisamente ahí donde tenemos las antenas, salida a Chilitos, y yo creo que no somos la única empresa, porque ahí cerquitas también está la Rancherita, ¿no? Y TV Azteca, ¿no? Y
6: la Rancherita está en otra línea.
0: ¿En el Nuevo Día?
6: En otra línea diferente.
0: Ah, ok. Bueno, total. Pues ahí están ese tipo de detalles. Volvemos, amigos del auditorio. Estamos en B15.
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0: Tecnológico Internacional, se llama Geodesafío o Geo Challenge 2026. Este se llevará a cabo del 28 de agosto al 9 de septiembre en la ciudad de Ufa, en la República de Башкортостан, Rusia. Es un evento profesional para estudiantes y futuros geólogos del sector minero y de las ciencias de la tierra. ¿Quiénes podrán competir? Estudiantes de primer a tercer año que sean universitarios y estudiantes de educación profesional técnica, que es el caso de los jóvenes fresnillenses que se dieron cita o que se van a dar cita ahí en ese lugar. Platicamos con algunos de los estudiantes y esto fue lo que nos dijeron.
1: Yareli García, soy estudiante del CBETIS número 1. Yo estoy trabajando en los temas de mineralogía y petrografía, hidrogeología y geoquímica. Estoy muy entusiasmada de participar en el campeonato.
2: Bien, ¿cuánto tiempo se han estado preparando?
1: Ya llevamos meses preparándonos. Cada tercer día nos juntamos en reuniones a las 9 de la noche, donde presentamos avances sobre lo que hemos trabajado.
2: Muy bien, tu nombre mejor.
3: Buenos días, yo soy Gerardo Martínez, soy estudiante del CBETIS número 1. Yo estoy centrado en las carreras de hidrología, geoquímica y sección geológica. Estoy muy entusiasmado por ir, ya que se me dio esta gran oportunidad para ir.
2: ¿Algún tema en especial estás preparando?
3: Estoy preparado en 5 temas, en sección geológica, hidrología, geoquímica y geología en general.
2: Ok. Muy bien, ¿y tú, mija?
4: Hola, buenos días. Mi nombre es Carol Guzmán. Soy estudiante del CBETIS número 1. Estoy muy entusiasmada sobre el campeonato de geología. Me he preparado en los temas de ruta geológica, radiometría, petróleo y gas y el campamento de campo.
0: 8 de la mañana con 47 minutos. Ya regresamos ahora sí a radio y en radio estamos específicamente. Y qué mejor que haya caído esta noticia, que es muy importante, de estudiantes fresnillenses que van a Rusia. Ya estamos en FM, nada más. Nos falta la amplitud modulada, pero bueno, pues ya estamos en radio. Les doy una recepción y ojalá y también nos reciban en sus hogares, en sus centros de trabajo. Bueno, este campeonato, el cuarto campeonato geológico internacional Geodesafío, tendrá actividades de las pruebas y competencias de campo y teóricas, talleres como con expertos y encuentros con empleadores de la industria geológica, visitas de observación a empresas y labores geológicas prácticas. Otro grupo de estudiantes, los últimos dos, esto fue lo que nos dijeron de cómo se están preparando para ir precisamente allá a Rusia.
5: Castillo, y yo me estoy especializando más bien en las competencias de el muestro Leach, que es muestro con batea, paleontología y cristalografía. Y estoy muy entusiasmado porque se me dio esta gran oportunidad.
2: Bien, tuyo mismo.
6: Mi nombre es Juan Pablo Mesa Rodríguez, soy de CBETIS número 1. Yo estoy especializándome o estudiando sobre los temas de petróleo y gas, radiometría, ruta geológica, y pues la verdad sí me entusiasma demasiado este tipo de concursos porque se dan muy pocas veces
2: Claro.
6: y es una oportunidad única.
2: Como experiencia, sin duda,
6: Sí,
2: formidable, ¿no? Independientemente del resultado.
6: independientemente del resultado, es una experiencia pues maravillosa y genial porque pues estas experiencias no se dan.
2: El apoyo de sus padres, de todos, ha
6: Sí,
2: sido.
6: muy, muy bueno. Todos nos han estado dando pues el apoyo suficiente, las ganas, las fuerzas. De que no échale ganas y todo muy bien, incluyendo de nuestros docentes que también nos impulsan a pues estudiar y ser mejores.
2: ¿Ustedes son del bachillerato de minero metalúrgico?
6: De minería, sí
2: De
6: es.
2: minería, bueno.
6: Sí.
0: Bien, pues ahí tiene usted, amigos del auditorio, lo que van a hacer precisamente estos jóvenes. Dame la imagen que sigue, que dice en imagen competencia, repita. Pues simple y sencillamente decirles, amigos del auditorio, lo que está pasando y lo que va a pasar con estos jóvenes, cinco, que van a representar específicamente al Centro de Bachillerato Técnico Industrial y de Servicios. Son los únicos a nivel estatal y son los únicos a nivel México que van a ir. Es una convocatoria que incluso fue girada por la oficina del DGT a nivel federal y que hoy en día, bueno, pues ahí están las condiciones que se están dando de manera interpretativa y positiva de lo que está pasando ahí en esos lugares. 8:50 minutos. Hablando de estudiantes, el día de ayer, por el contrario, estuvimos en la campus UAS Fresnillo, luego de que un día antes estudiantes de la Escuela de Psicología tomaron las propias instalaciones de este plantel educativo por una serie de demandas que básicamente, bueno, pues estuvieron ahí manifestando y diciendo ahí en ese lugar. Los jóvenes fueron atendidos por Jaira Lisset Barragán, quien es la directora de la Escuela de Psicología, la que está viendo usted de lentes, taller azul. Les describo a nuestros amigos de radio. Y también estuvo, porque la situación se complicó, Lorena Jiménez Sandoval, quien es la secretaria de la Universidad Autónoma de Zacatecas. En principio, y antes de la presencia de este medio de comunicación, tanto la secretaria como la propia directora estaban amagando a los jóvenes de que les iban a fincar responsabilidades jurídico-administrativas y legales si no soltaban precisamente el campus de la Universidad Autónoma de Zacatecas. Es decir, pues, violentando el derecho que tienes a la manifestación, que es un derecho, no sé si constitucional, pero es un derecho humano que tienes a la manifestación. Les advertían que si no lo hacían se iba a proceder de manera jurídica y que iban a emplear la fuerza pública para moverlos. Ya cuando vieron las cámaras de Grupo B15, en cierta manera se les bajó los ánimos. Y de todas las peticiones que hicieron los estudiantes, que ahorita les voy a dar a conocer cuáles, simple y sencillamente, en la que están atorados es en la dimisión de la coordinadora precisamente de la Escuela de Psicología. Por lo menos lo que se acordó es la dimisión de la Escuela de Psicología. Tuve la oportunidad de platicar con Lorena Jiménez Sandoval, quien es la secretaria de la Universidad Autónoma de Zacatecas, y habló para B15 Noticias, y esto fue lo que dijo.
7: Nombre de su cargo, por favor.
8: Lorena Jiménez Sandoval, secretaria general de la universidad.
7: Maestra, ¿se reunió con alumnos de psicología?
8: Así
7: ¿qué
8: es.
7: Platicaron? ¿Qué le detallaron y qué están proponiendo ustedes?
8: Mire, los chicos nos presentaron un pliego petitorio en términos de algunas irregularidades que ellas y ellos encuentran con básicamente de actitudes que tiene la coordinadora aquí del plantel. Uh-huh. Entonces, escuchamos todas las denuncias o todas las inconvenientes que ellos ven de trato con específicamente con ella y algunas otras cosas que ellos identifican pues que no están funcionando de manera adecuada aquí en el campus. Y entonces, bueno, después de escucharlos ya les dijimos, les hicimos la propuesta de atender punto por punto sus denuncias y de que nosotros podemos dar seguimiento a que establezcamos ahorita un compromiso de corrección tanto de actitud de las personas, del trato que le dan a los estudiantes, del trato que le dan a los profesores, de las condiciones en las que ellos ven se puede mejorar. También les explicamos pues que la universidad no tiene manera, por ejemplo, de tener butacas nuevas en todos los salones, pero tenemos posibilidades de hacer lo propio, de componer las que tenemos, de distribuir ahí algunas butacas en tanto vamos resolviendo la parte económica. Entonces les hicimos algunas propuestas, ellos lo van a platicar y en términos de eso lo que esperamos es que firmemos un acuerdo para que puedan continuar trabajando a partir del día de mañana.
7: Para la secretaria, a corto, mediano y largo plazo, ¿qué se puede resolver de los puntos torales que ellos expusieron a las autoridades?
8: Yo creo que se pueden resolver todos.
7: Claro.
8: Todos, porque muchos tienen que ver con comunicación, con tener comunicación. Otros tienen que ver con tener una buena comunicación, una actitud de respeto entre los compañeros, en este caso de la coordinadora para con ellos. Entonces yo creo que eso se puede resolver en lo inmediato y eso es lo que estamos ofreciendo. Insisto, el asunto del mobiliario, de las condiciones, que creo que no son totalmente negativas. También ya les dijimos qué es lo que se puede hacer a corto y mediano plazo, porque bueno, hay posibilidades ahí de resolver algunas cosas en lo inmediato, y creo que en ese sentido quedarían resueltas en lo inmediato y a mediano plazo.
7: La dimisión de la coordinadora, bueno, hasta ayer era un punto inamovible por parte de ellos. ¿Siguen en esa tesis?
8: Ellos consideran que es necesario que ella cambie de lugar. El problema que tenemos es que no cualquier docente está en condiciones de aceptar la coordinación. Entonces lo que les propusimos es que íbamos a hablar con ella, vamos a platicar con ella para que ella se comprometa justamente con este compromiso institucional que tenemos de dar las condiciones necesarias para que los estudiantes desarrollen sus actividades de la mejor manera y que no tengan ellos ninguna, se señalamiento en cuanto a maltrato o preferencias. Claro. Necesitamos hablar con ella para comprometerla en ese sentido, y el compromiso nuestro es que una vez que nosotros platiquemos con ella, si ella no está en condiciones de comprometerse en ese sentido, pues entonces buscaremos la manera de resolverlo en lo inmediato con el cambio. Pero si a lo mejor ella dice, no está bien, voy a cambiar, voy a hacer esto, voy a poner de mi parte, pues entonces le vamos a dar un tiempo perentorio para decir, si en ese tiempo los estudiantes aún así consideran que el trato sigue siendo el mismo, que no cambió en ningún sentido, pues entonces haremos el esfuerzo por hacer.
7: ¿Hay un acuerdo que levanten el paro?
8: Ahorita ellos lo van a comentar, ellos nos dicen que van a comentarlo, a pesar de que los estuvimos escuchando aquí, ellos quieren platicar en corto, digamos, entre ellos, nos dicen sin que estén ustedes, y en ese sentido nos van a transmitir el acuerdo.
7: Finalmente, secretaria, dígame un detalle. Me imagino que todos los campos de todos los municipios para la Universidad Autónoma de Zacatecas es la buena voluntad de ofrecer, pues, educación.
8: Claro.
7: Sí, lo mejor. Pero a veces, sin duda, la centralización, la repartición de los mejores recursos económicos y administrativos. Esta nueva administración del rector no ha pensado en darle un poquito más atención. Si bien la tienen, pero no se cumplen a veces muchas necesidades, tanto en infraestructura, de los propios maestros, etcétera, etcétera. ¿Hay algún protocolo o algún plan para atender esto?
8: Sí, hemos tenido una estrategia en principio de escuchar a todos y atender a todos, y dar las mejores condiciones en el marco de las condiciones económicas que tiene la universidad. O sea, desafortunadamente, y toda la sociedad sabe que los recursos que llegan a la universidad no son suficientes justamente para atender todos los espacios al 100%. Sí se hace un esfuerzo cotidiano, y el compromiso de esta administración fue estar justamente supervisando y atendiendo no solamente lo que está centralizado en la capital, sino lo que está en los municipios, tratando pues de hacer el esfuerzo en la medida de que los recursos lo permitan. Yo le decía a los estudiantes que, bueno, a veces uno quisiera tener mejores condiciones, quien no quisiera tener un salón con aire acondicionado, con butacas nuevas cada semestre. La universidad no tiene esa posibilidad, desafortunadamente. Recursos extraordinarios para infraestructura, para mobiliario, para equipamiento, no llegaron ya el año pasado, ni el presente. Entonces, pues estamos en gestión constante. Ojalá tengamos respuestas en ese sentido, en el plano federal, en el plano estatal, pero pues desafortunadamente la universidad depende de esos apoyos extraordinarios, o hasta cierto punto en algunos aspectos ha dependido de eso y del bajo presupuesto que tiene la mano. Hacemos lo que se puede, hasta lo que se puede, teniendo un esfuerzo extraordinario.
7: Muy bien, secretaria, le aprecio mucho.
8: Muchísimas gracias a usted.
0: Bien, pues ahí tiene usted lo que dice la secretaria general de la Universidad Autónoma de Zacatecas. Tengo una duda, ayer platiqué con algunos estudiantes después de allí, y como que me dejó entrever, Chato, que sí firmaban y no firmaban. Incluso me dieron el documento, nomás que ya llegó mi editor, es que le mandé una fotografía donde ya vienen los acuerdos. Y entre que sí firmaban y no firmaban, pues aquí tengo el acuerdo, Rafita, nada más para mostrarle y a ver si ya lo editó este joven, no sé si lo editó o no lo editó. Y sin embargo, me parece que sigue siendo una posibilidad de que al final por la noche los estudiantes decían, no, es que queremos de una vez la dimisión de la coordinadora. Pese a que se les convenció precisamente con respecto a eso, pero bueno. Bueno, amigos del auditorio, ahí está este tipo de detalles. Ahorita les certifico, si es que se comunican conmigo, exactamente qué es lo que está pasando con este asunto de la máxima casa de estudios de la Escuela de Psicología aquí en Fresnillo. 9:00, pausa.
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Bien, regresamos con más información. Son las 9 de la mañana con 7 minutos. Le muestro el acta que se levantó el día de ayer. Yo, tú sabes, Chato, con los pelos de la burra, yo no ando con medias tintas. Que se levantó ayer entre autoridades de la Universidad Autónoma de Zacatecas y estudiantes de esta institución. Simple y sencillamente, pues se los digo, se los comento, para que ustedes sepan y se enteren de lo que está pasando en la propia Universidad Autónoma de Zacatecas, Campus Fresnillo, inherente, insisto, a el asunto en que quedó. Todavía no me responden, todavía no me responden. Exactamente, envié el mensaje hace 12 minutos. No estoy preciso, Chato, porque en la noche todavía decían que no iban a entregar las instalaciones. No estoy preciso si se entregaron o no se entregaron. Si alguien sabe de esto y se nos puede comunicar, pues nos ayudaría mucho, ¿no? La verdad es que me estoy tratando con el estudiante que me invitó siempre precisamente a cubrir.

0: estas notas. Ayer Federico Rodríguez de... Bueno, ya mejor así la dejo. Federico Rodríguez. Ayer me mandaron como unos 20 mensajes, no sé por qué, padres de familia, de estudiantes del Instituto Tecnológico Superior de Fresnillo. Y me decían, a ver, señor Cázares, ¿qué pasa con el TEC de Fresnillo? Pues, ¿qué pasa? Como que llevan como 10 semanas de paro, nada más tuvieron del 21 de julio a los poquitos días de agosto sin problema. ¿Y por qué? Porque de acuerdo, Federico Rodríguez, de acuerdo con el calendario del ciclo escolar de esta institución, resulta que del día 14 al 20, ¿hoy qué es? ¿19? ¿Sí? 19. Mañana es 20. Se llevaba a cabo el proceso de inscripción y prescripciones del ciclo escolar. ¿Sí? ¿Y cómo te prescribes o cómo te inscribes si están tomadas las instalaciones? Tú nada más dime, ¿cómo? Aquí la pregunta es, ¿quién se quiere acabar el Tecnológico de Fresnillo? ¿Quién se lo quiere acabar, Cheto? ¿Y como para qué? Además, el inicio de clases del sistema escolarizado sería el próximo lunes 24. Y el viernes 21 de agosto, inicio de clases del sistema mixto sabatino. Este viernes. Y el inicio de clases del sistema mixto dominical, domingo 23 de agosto, es decir, viernes, domingo y lunes. Y si no se han inscrito, dime qué va a pasar, chato. A ver, yo entiendo que los trabajadores, chato, tienen un derecho a pedir prestaciones y todo, bla, bla, bla, bla. Pero también yo creo que están jugando mucho y les puede pasar lo de la Universidad Politécnica de Zacatecas, chato, porque la Universidad Politécnica de Zacatecas, quiero que sepas que todavía están en huelga. Que no estén paradas las clases es otro problema. Técnicamente están en huelga. Uno, dos. Mi pregunta es, en estos momentos, los sindicatos del Instituto Tecnológico Superior de Fresnillo, es pregunta, ¿eh? ¿Sí tienen un documento en el que se les certifique que están en huelga? No lo sé. Yo nada más, lo único que les puedo decir, que más o menos, déjame, aquí tengo datos. Hasta el momento a nosotros, como medios de comunicación, que no nos la tienen que mostrar, porque la que le tienen que mostrar es a la parte patronal, el acta de estallamiento de huelga. Pero lo que sí sé, Fede, es que el día de mañana están citados tanto la parte patronal como los sindicatos, y aquí tengo el documento de notificación, por eso le digo que cuando muestro los pelos de la burra, de que, ¿cómo se llama? De que va a haber una audiencia el día de hoy en Zacatecas. Pero pasado mañana, la audiencia va a ser aquí en Fresnillo. Aquí se hizo una solicitud al Tribunal Laboral de Fresnillo para conocer si se tiene el acta de estallamiento de huelga. Pues no se ha mostrado. Yo creo y considero que los más afectados, de nueva cuenta, chato, siguen siendo los estudiantes. Y cada día se sigue detrimentando más la imagen del Tecnológico, sin demeritar, quiero dejar en claro, que los trabajadores tienen un derecho. Bueno, pero también aquí, Armando Delgadillo, quien es el secretario de Educación, por cierto, a ver si me lo puedes comunicar, ¿no? ¿Cierto? Ayer no me contestó el mensaje, a ver si a ti sí te contesta, ojalá, o a través de comunicación social, ¿no, chato? Me he intentado comunicarme con el secretario de Educación porque él, una de sus promesas que hizo cuando tomó posesión después de que le dio el cargo el gobernador, dijo que no iba a permitir, y no tanto permitir, no iba a dejar llegar paros de maestros. Y el mismo día que le dieron posesión por la tarde, estalla lo del TEC de Fresnillo. Digo, algo está pasando, algo no está sucediendo bien, amigos del auditorio. Entonces, pues también se ve que la falta de voluntad por parte del patrón, y el patrón pues es el gobierno del estado. Pero bueno, así están las cosas hoy en día en este lugar. Muy bien, vamos con otro detalle mientras a ver si tenemos comunicación allá. Ok, el monumento a la bandera, me mandan esta imagen, amigos del auditorio, el monumento a la bandera se encuentra en paupérrimas condiciones. Hasta donde yo sé y hasta donde se nos informó, el gobierno municipal iba a meter y le iba a invertir un buen varo para cambiar, incluso hasta se presentó un proyecto para cambiar las condiciones específicas del monumento a la bandera. Esta imagen la sacaron el día de ayer personas que tenían como firme propósito pues evidenciar el olvido en el que se encuentra este monumento, pero no solamente el olvido en que se encuentra este monumento, sino varios detalles que se tienen ahí en ese lugar. Pero bueno, pues así están las cosas. El día de ayer se celebró precisamente en una capillita muy pequeñita aquí de la colonia Francisco Villa, el día de Santa Elena. Ya lo habíamos dicho. Se cuentan muchos milagros, y fíjate que a mí me llamó mucho la atención, amigos del auditorio, que tienen varias cajitas, chato, pero con muchísimos milagros. Muchísimos milagros. Miren, por ejemplo, esa es una muestra y tienen otras cosas más. Ayer mismo, y como cada año, los últimos 35 años, que dice don Lupe Uribe que a él se le apareció en 4 ocasiones, Santa Elena. Y está evidenciado porque ahorita usted va a escuchar los milagros. Uno de ellos es su hijo, mismo Lupe, que siendo ayudante de un veterinario chato acá en Félix U. Gómez, lo agarra una trilladora y le destruye los pies completos. Entonces uno de los padres lo reta y le dice, ay, pues si se te apareció Santa Elena, dile que te componga a tu hijo. Y hoy en día, Lupillo está cantando. Esa es la voz principal de Luz de Seychat. Maestro incluso de la Universidad Politécnica de Zacatecas. Vamos a escuchar a don José Guadalupe Uribe. A distancia, ¿qué tantos milagros, no a él, le ha hecho a muchísima gente? Dice, incluso, una vez vino un padre aquí, venía con cáncer terminal, y nosotros se lo ofrecimos a Santa Elena, su enfermedad, y el padre siguió viviendo durante mucho tiempo y le desapareció el cáncer. Lo que dice don Lupe, testimonios dice que no solamente el obispado de Zacatecas los conoce, sino incluso el Vaticano. Pero estos son los detalles.
1: 33 años, pues más o menos, sáquenle del año 93 que me pasó esto, que pues ya la iglesia también ya comprobó todo esto, y yo vuelvo a repetirles a mucha gente, yo soy mucho tiempo director del grupo La Lluvia, pues no desapareció, lo que pasa que La Lluvia simplemente nomás cambió de nombre, pero a los 28 años estuvimos inactivos, y a los 28 años se vuelve a aparecer el grupo de vuelta con mis hijos, pero ya como de 6. Pero todo esto viene porque cuando a mí se me aparece Santa Elena en el año 93, yo le digo que pues no fue fácil esto, fue muy difícil porque pues quién iba a creer lo que me iba a pasar, ni yo la creía tampoco. Yo vi a muchos padres y mis padres me maltrataron, me dijeron que de cuál me había metido o qué. Y hasta que comprobaron ellos mismos y todo, y inclusive el obispo Barragán, y fue cuando manda al párroco Refugio de la Torre, descanse paz, y él llegó a esta capilla, pues ya sentenciado, como dice uno por los médicos, que iba a vivir nomás 6 meses, porque estaba invadido de cáncer en los huesos él, y nos duró 22 años en esta capilla sano y sano, y Entonces, de allí, él tuvo que llevar al obispo Barragán pues, todo lo que levantaba de aquí, testimonios y todo, y al grado que fue a dar hasta con Juan Pablo II. Fue llamado porque el obispo Barragán, ustedes saben que se fue para allá, y pues no sé cómo se salió todo esto, al caso fue que fue mandó a llamar, después fue llamado por Benedicto.
2: Don Lupe, ¿qué tanta influencia ha tenido Santa Elena ahora en esta nueva era de su grupo de seis? Y sobre todo en este impas de 28 años que tuvo usted, obviamente sin
1: trabajar.
2: ¿Qué influencia tuvo en su vida, Santa Elena?
1: Mucha, porque yo cuando me retiré, no de la lluvia, simplemente que pues ya tuve que entrarle aquí todo esto,
2: sí. A
1: lo de ella. Y pues muy batalloso, porque entró lo de la iglesia y tuve que, hay teólogos y todo en la iglesia, y fui sometido pues, a estudios. Y todo porque pues, pensaban que yo estaba mal de la cabeza, ¿verdad? Y comprobaron que no. Entonces, para esto explicaba hace ratito que cuando ella se apareció, pues yo duré 7 meses para aceptar aquello. Yo vi una luminosidad, o sea, es muy difícil de creer y se hace cuenta que se vio una dimensión. Y hasta el grado, fueron 3 apariciones y la cuarta es cuando ya se me revela. Y es cuando a una cuñada la vine en vida vegetal y es cuando en 10 minutos me la entregó como testimonio. Y allí ha sido de largo. ¿Cómo ha influido a mí lo de UD6 con el grupo? Pues que ella me lo dio todo, porque explíquenme, un éxito de UD6. Hay mucho. Sacamos un video a Temerarios, un tributo.
2: Sí.
1: Pues subió a 500, ahorita tiene más de 1,000,000. Pero luego hicimos uno a Costa y en 3 días subió a más de 5 millones y nos lo tumbaron.
2: Uh-huh.
1: Y luego se hace uno a Brindis, ahorita cuenta con más de 1,000,000 y así.
2: ¿A los rehenes también?
1: A rehenes se le acaba de hacer un homenaje.
2: ¿Por qué le tumbaron el de los Acosta? ¿Por derecho?
1: Porque pues, ustedes oigan allí, que oigan el material y no sé.
2: Pero no tenían derechos ustedes de...
1: No hay derechos, pero...
2: son tributos, no, ¿verdad?
1: Ah, no, pero lo que hay aquí también, que ya lo que se graba, no es que queramos imitarlo ni grabarlo, se le está haciendo un tributo, un homenaje. Que lo saquemos igual, pues es algo que vamos a agradecerle a ella y a Dios, ¿verdad?
2: Oye, a mí me llama mucho la atención de su hijo, el que canta y toca la batería.
1: Es Lupillo.
2: Hey.
1: Lupillo.
2: O sea, no imita, pero cuando está tocando la música de los tributeros, digámoslo así, pues es la misma voz, digamos, del vocalista original, digámoslo así. De esa
1: y, va,
2: y ese es un don, ¿no?
1: Sí. Ahí le va una cosa. No imita, no. Simplemente decimos, vamos a sacar. Ahí vienen muchos. Viene a Temerarios, vienen. Ahí tanto van a. No sé si este viernes ya los lancen. Y viene a Cimarrón, viene a Samurai, viene a muchos. Ahí es un avance nomás lo que le damos. Pero no tratamos de imitar.
2: No, lo dije que usted se imitó.
1: No, sí. No tratamos de imitar. Simplemente cuando vamos a sacar un tributo a fulano de tal, a ver, échalo, cántalo.
2: Ahora, Lupillo es testimonio de un milagro de Santa Elena.
1: Ah, sí, Lupillo era ayudante de veterinario, después quedó de veterinario ahí por Félix Gómez, donde sacaban de la corona todas esas cosas, ¿verdad? Del gabazo y todo. Y un día de tanto se metió una máquina y llegó un muchacho y echó a jalar la máquina y lo agarró adentro. Y entonces fue triturado de los pies. Entonces decíamos que ahí no iba a tocar. Pero pues gracias ahí a ella que le pegó los pies. Hubo una operación ahí. Una plastia ahí mal hecha y sin embargo sigue tocando batería. Ahorita anda tocando 5 baterías y lo ven la batería, trae 5 baterías ahí y pues, el órgano también, el organista trae 12 órganos y yo más 2 o 3 meto ahí ya y todo para hacer bola. Todo se lo debemos a mi Padre Dios y se lo debemos a ella. Y si alguien quiere que le pase lo que a mí me pasó en la música, nada más falta echarle ganas.
0: Bien, son las 9:09 de la mañana con 22 minutos. Ahí tiene usted estas historias de fe. Aquí, como luego dicen, ¿verdad? La fe mueve montañas. Incluso la canción dice, si tuvieras fe como un granito de mostaza, las montañas se moverían. Bueno, pues es cuestión de fe y digo, hay muchísimos testimonios específicamente. Si usted le ve como que está mojado, ¿verdad, Chato? Que está chorreado. Dice que en ocasiones, don Lupe, a mí no me lo crea, que a veces hay sudoraciones de sangre, Chato. Yo hablo lo que a mí me cuentan. Traigo un reportaje, híjole, la fregada, ¿cómo traigo un reportaje? Nomás que al último se me olvida. Que hice hace como unos 10, 15 días. Que se llama La Virgen del Bote. Bueno, si mañana me recuerdas, lo presento. La Virgen del Bote. Está bien interesante. Bien interesante ese asunto, porque es como esto, chato. El Señor apartó un pedazo de su casa y hizo una capillita a Santa Elena. Allá es igual. Apartaron un pedazo de casa y le hicieron una capillita a la Virgen del Bote. Por ejemplo, ayer aquí llegaron peregrinaciones, chato. No digas que vienen 5.000, 4.000. Y allá también, en la Virgen del Bote, peregrinaciones, chato. Y también una serie de exvotos y también de milagritos colgados. Por eso le digo y le señalo, es una situación completamente de fe. De fe, de fe, de fe. Pero bueno, pues así, así las cosas de lo que está pasando ahí. Oiga, el Servicio Militar Nacional para este año tuvo dos fases. Los tres primeros meses, que fue enero, febrero, marzo, chato, o febrero, marzo y abril, y también uno que es agosto, septiembre y octubre, o como se acomodara. Tú tenías chance de escoger dependiendo si te tocó marchar. Últimamente, no sé si te diste cuenta que hoy en adelante todos van a marchar. Todos van a tener que marchar. Yo imagino que va a haber sus excepciones, ¿no? Para aquellos que estudian, para aquellos que chambean, tienen una discapacidad. Creo que va a haber excepciones, considero que va a haber excepciones. Últimamente les mostré un video donde también lo están citando de que puedes sacar tu servicio militar nacional en 3 meses, encuadrándote acá para el lado de Jalisco, chato. Te pagan estancia, hospitalidad y te adiestran de manera militar. Pero este año, en la clase 2008, y remisos, no, y sí, remisos, de un promedio de 350 que llegan hasta estos momentos, van solamente 176. Es una cifra mucho, mucho, mucho, mucho, muy baja. Aunque me decía Rodolfo Pichardo que casi la mayoría de ellos llegan, chato, casi al final de octubre, de septiembre, octubre, porque el 16, creo, de octubre es la fecha límite para inscribirte. Pero hay muchos chavos, chato, que les vale madre. ¿Y qué creen? Ahora para cualquier, como que el gobierno federal sacó algo, para que tú consigas un trabajo, te registres en el Seguro Social o cualquier detalle, movimiento que tengas que hacer, necesitas ya la cartilla. Si no, no se tramita. Por ejemplo, Chato, te pongo un ejemplo. Hoy tú egresaste de la Universidad el Chocolatito, así como aquel, de ingeniero eléctrico. Pero si tú no tienes tu cartilla liberada, no te entregan el título, cabrón. Aguas con esto. Aquí, así lo explica el propio Rodolfo Pichardo, de en estas nuevas modificaciones. Y en la recta dice: yo nomás mando la información. Si los chavos la quieren seguir, ellos sabrán. Estos son los detalles.
3: Remisos y de clase.
4: Los de clase.
3: Sí, también.
4: Bien, platícame un detalle. ¿Se están registrando?
3: Sí.
4: ¿Cuántos llevas registrado?
3: Hasta ahorita van como 176,
4: Sí.
3: precisamente. No he contado esta semana, ayer y hoy. Pero
4: Y
3: sí.
4: más o menos, ¿cuál es la meta a tener de acuerdo a las fechas de nacimiento?
3: 350 es lo que tengo de cartillas, esa es la meta.
4: 350. Ahora, bueno, les queda poco tiempo, ¿no? ¿Cuándo se cierra el
3: El
4: registro?
3: 15 de octubre a las 3 de la tarde se cierra la inscripción.
4: O sea, nomás les queda lo que resta de agosto, septiembre y
3: Agosto,
4: octubre,
3: septiembre.
4: digamos 60 días, literalmente.
3: Sí.
4: ¿Quién no lo haga?
3: Esperamos que en ese lapso se junte la gente y vengan a tramitar su cartilla. Es importante.
4: Sí, ¿o siguen promocionando ustedes?
3: Sí.
4: ¿Y qué les dicen los chavos? ¿O dependen, siguen dependiendo mucho de la decisión de
3: Todos
4: papá?
3: nos dicen que sí vienen. Y muchos que hemos ido a las escuelas y a unidades están viniendo. Hemos platicado con ellos y vienen. Hemos dejado cartelones pegados en escuelas y en las delegaciones.
4: Claro. Ahora, ¿qué deben de traer? Porque eso es importante para los que no se han
3: Okay.
4: registrado.
3: la CUR, la comprobante de domicilio, el INE, acta de nacimiento, las cuatro fotografías, se tienen que sacar en fotografía de luz. ¿Por qué ahí? Porque ahí les prestan la camisa y ahí es un material que no se despinta cuando ponen la huella.
4: Claro.
3: No se desprende.
4: Ok. ¿Sí? Ahora, quien no se inscriba, ¿qué pasa?
3: Pues van como remiso. ¿Dónde queda así como remiso?
4: ¿El remiso de Cincho tiene que marchar?
3: Todos van a marchar ya.
4: Todos ya van a marchar.
3: Se supone que ya todos van a marchar.
4: Pero eso no generará que digan, pues ahí después me registro.
3: Lo que pasa es que, mira, les están pidiendo, para poder trabajar, están pidiendo su cartilla. En todos lados. Sí, y liberada. Y otra cosa.
4: ¿O precartilla?
3: No, la cartilla liberada. Les están pidiendo. Y otra cosa importante es que en escuelas superiores no se están entregando los papeles si no tienen la cartilla liberada.
4: ¿En serio?
3: Sí.
4: Ya es una condición.
3: Sí, exacto. Ok.
0: 9:29. Vamos con algo de información policiaca.
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Ahí escuchamos la música de los muchachos de Conjunto La Niebla, de por acá de la Hidalgo y Ojuelos, mi buen amigo Juan, a todos los integrantes de esta excelente agrupación Conjunto La Niebla. Ahí en su página de Facebook también puede checar más música de ellos, de hecho ahí puede ponerse también en contacto con ellos hasta para una contratación. Los muchachos de Conjunto La Niebla, escuchamos eso que se llama Esmeralda.

0: ¡Es miércoles! ¡Es 19 de agosto del año 2026! Día de San Juan de Eudes, día de Ezequiel, mil felicidades a usted que está de manteles largos, a usted que festeja algo especial para este maravilloso y excelente miércoles. Saludos para Felipe de Jesús, que hoy está cumpliendo años, que se la pasa de lo mejor de parte de su mamá Blanca, su papá Felipe, su sobrina Julieta, sus hermanas Belén y Jimena, pedacito de mañanitas, Muñe. Escucha por ahí en Enrique Estrada, buenos días. Mil felicidades a ustedes que festejan algo especial, también por supuesto. Muy buenos días a usted que nos acompaña a través de las frecuencias de la mejor FM, 107.9 de FM. Ahorita tenemos un detallito ahí en AM, pero en FM ahí estamos al pie del cañón. Diferentes plataformas digitales, ahí en la aplicación B15 Digital, también por supuesto. Tantos paisanos por allá en la Unión Americana, amigos, amigas de partes de la República Mexicana que nos acompañan cada mañanita. Este espacio, el Muñe y mis agrupaciones invitadas, por supuesto. Muñe, saludos para la Borrega y para Juan, que andan desyerbando parras, que ya quieren las guamas, que andan secos, niños. Muy tempranito, niños. El número de WhatsApp, bueno, pues usted ya lo conoce, 493-93-213-40, a su entera disposición. A la gente allí en las Catarinas, buenos días. Muñe, buenos días, aquí nomás la mejor FM, gracias, buenos días. Niquito Cuarta de Milla, saludos, una rola de las mías, gracias, saludos al socio Flores allá hasta Los Ángeles, California, buenos días. Buenos días, muñecazo, el querido de la maruca. Ay, Dios, Dios me leyó. No, niño. Seguimos esperando la foto de la forastera. No. Pobre mujer, ¿cómo está? De tanto que estuvo esperando a sus viejos, a un viejo y a otro. Y puras promesas, va, puras promesas. Pobre maruca. Está triste y abandonada y anda por allá en Aguascalientes, ¿eh? A la cuadrilla del Charlie, muñe. Menos al Cables, que no quiere chambear porque dice que se cansa, qué oso. La canción Juguete Caro. Pues es que si el trabajo no cansara, no hubiera tanto flojote, ¿verdad? No hubiera tanto huevón, no A la gente en Mojoma, Mazapil, a mis primos de Chihuahua, para Nena, Ceci, Sandy, Joaquín, Roberto Guevara, de parte de su prima Clara Candia, buenos días. ¡Vámonos con la música! ¡Vámonos con la música de los muchachos! Ellos son Banda del Edén, de por allá de Hacienda Nueva, Morelos. Estos muchachones de por allá, de aquellos rumbos, Hacienda Nueva. Ahí en su página de Facebook también búsquelos así, Banda El Edén. Así se llama esta excelente agrupación, por supuesto. Ahí puede checar también más música, puede ponerse en contacto con ellos. De hecho, hasta para checar alguna contratación con estos muchachones, Banda El Edén. Esta canción que están dándole promoción aquí a través de la Mejor FM. Esta rola lleva por título me cambió la suerte. Es Banda El Edén. La mera punta del tren, oiga.
1: La mera punta del tren.
0: Ahí está, los muchachos de Banda El Edén. Aquí en la Mejor FM.

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1: Son ya las 9 de la mañana. Oiga, con 40 minutos. 9, 40 minutitos. Ahí está. Muñe, buenos días. Saludos al Borucas de parte de un amigo. Saludos. Excelente día. Muñe, buenos días. Saludos a mi esposo Comino, mi suegro Juan, que le eche todas las ganas, que ya me lo acaban de enjarrar. Escuchamos por acá en Enrique Estrada, Muñe, gracias. Saludos a la gente ahí en Calera de Víctor Rosales también. Buenos días. Al buen Chagui, así nos indican por acá. Bonito día. A mi buen amigo Chuy Acosta, allá, hasta Utah. Saludos por allá para el Cholo y para su chalán, que también después de unas vacaciones regresaron hasta sobraditos, ¿eh? Andan con toda la actitud ahí en el restaurante Álvaro's Mexican Food. Excelente.
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1: Muñe, buenos días. Saludos para mi mamá María de Jesús Gallegos. Estamos escuchando en el Sauce en Alto de parte de su hija Carla Canales. Muchas gracias. Excelente día. Saludos con todo el gusto del mundo. Por supuesto. Bonito día. A mi buen amigo el Góndola. Por allá anda. Mi buen amigo el Góndola. Para su esposa, sus hijos, para el pequeño Kevin, ¿verdad? Para todos, un saludote. Mi buen amigo el Góndola, buenos días. Muñe, buenos días. Saludos para la familia Rodríguez Torres. A Estela Torres Ruelas, la mejor mamá del mundo, qué muy extraño. Besos y abrazos. Hasta Toribio, de parte de su hijo ausente, Alfredo Rodríguez Torres, alias El Viejón, desde Azusa. Buenos días. Muñe, saludos para Benito, Yolo, Efraín Toro y para la Chona de la Encantada, que andamos tirando cintilla la canción de Don Pepe Tobar. El corazón mágico, Muñe, tiene rato que no la programas. Ahorita la buscamos a ver si aún no está aquí, ¿va? Simón. Saludos a toda mi gente del barril, al Pelón Rivas, sus tractores, a Luis Rivas, al tío Marejildo Rivas. A Romaldo Moncada, de parte del Taxi, Muñe, hay una canción de Invencible, gracias, bonito día. Muñe, saludos para el Chivo, que anda malo, del Anastasio, que anda en busca de Sixto, para que lo solde del escape. De parte del futuro de Simón, la canción Esperando tu regreso, barbaridad. Ellos son Conjunto Invencible, desde Molinos Asientos, Aguascalientes. De lo más nuevecito, Invencible, se llama La Mujer del Pelotero, Invencible, 9:43.

0: Ok, 9 de la mañana, 46 minutos. 9:46 minutitos. A ver, escuchamos.
1: Quiero mandar un saludo para mi mamá y para mi papá de parte de Kevin. Gracias.
0: Ok, ahí está el saludote. Pequeño Kevin, saludos, buenos días. Muñe, buenos días, saludos para toda la raza de Rancho Grande que andamos chambeando en el restaurante Río Grande desde Boulder, Colorado. Una canción buena, Muñe, gracias, buenos días. Muñe, saludos para el patrón Rafa Peralta, para el maestro Manito, Chutas Peralta y Pijox. Saludos también especialmente para Ramón Domínguez, que dicen los chalanes que ya se traiga el break. Escuchamos aquí en Félix U. Gómez, buenos días. Buenos días, muñeco dentro de una cajita musical, dando vueltas y vueltas y vueltas, va. Saludos a mi gran amiga Naberta Flores Leiva y un Félix Gómez de parte de Lupita de Calera. Un saludo para el Papotas, gracias, buenos días. Muñeco de tacos de soya, saludos para Jorge García, que anda muy a gusto trabajando con el cuñado porque lo está enseñando a cantar de parte de Nino el Chivero, gracias, buenos días. 9 de la mañana, 48 minutos. Ahí está su rola que me encargaron. Pepe Tobar y sus chacales. Esto se llama El Corazón Mágico. Pepe Tobar y sus chacales aquí en La Mejor FM. Ahí en diferentes plataformas digitales. También por ahí está su música. El Corazoncito Mágico.

0: El corazoncito mágico de Don Pepe Tovar y sus chacales. Son las 9 de la mañana, 51 minutos. A ver, vamos a darle por acá una chequeadita a este audio.
1: ¿Qué onda, mi muñeco? Hay un saludito por acá para la gente del Bordo, para el Chino, para el Brian y para Juanito de los Bra. Para la gente del Bordo, así como no. Ahí le encargo, mi muñeco. Ahí, saluditos para la pata.
0: Ya está, está con todo el gusto del mundo. Saludotes y que tengan un excelente, excelente y maravilloso miércolitos. Muñe, a la cuadrilla de los Rodríguez que andan cortando chile con los profes, que le echen ganas. Ya me llega la papa. Y para la Priscila y Juan, que no sean rajones. Le tuvieron miedo al chile, dice por acá. Buenos días. Muñe, saludos para mi hermana Jessica Zavala, está cumpliendo años de Ensaim Bajo, de parte de su hermana Luciana, de aquí de Morelos. Saludotes, aquí andamos cortando chile, ahí está, saludotes para ella, para Jessica Zavala, que hoy está de manteles largos allá por Saim Bajo. Saludotes, buenos días. Muñe, para la lonchera más rápida del oeste, Rosario Treto, la canción Me Pega a Mi Mujer, aquí escuchamos en el Rosalito, gracias, buenos días. Muñe, la cuadrilla del Chilo, de la Hidalgo, que andan cortando cebollas, que andan de boca seca, de parte del Chepo, qué barbaridad, buenos días. Muñe, saludos, de parte de Joana, para el Borucas. Saludos, buenos días. Muñe, buenos días, saludos a la gente de Chichimequillas, a mi compadre Rábano, el Rabanito, mi compadre Freddy Aguilar, una buena rola, saludos, escucho desde Torreón, Coahuila, de parte de Benjamín de la Cruz. Allá está Torreón, Coahuila, que nos acompañan a través de internet, nos acompañan esta excelente mañanita, saludote, buenos días. Son las 9 de la mañana, 43 minutos. Vámonos con este tema, sí, vámonos con esta rola al estilo de Banda El Palomito de por allá de Rancho Grande. Ya sabes, su música y en diferentes plataformas digitales. Ahí en su página de Facebook, también búsquelos a ellos, Banda El Palomito, y puede checar más música, hacerse amigo, amiga de ellos. Y también, por supuesto, hasta los puede contactar ahí a través de su página. Ok, Banda El Palomito cumpliendo compromisos aquí en nuestro hermoso México, también por allá en la Unión Americana. Esta rola se llama Así Merito, se llama Así Es Mi Vida. Esta rola, producción 2021 de ellos, los muchachos de La Emprendedora.

0: 9:57. A ver, vamos a checar por acá otro mensajito que nos hacen llegar por acá. Ok, ahí va.
1: Bebé, mándale un saludo a mi tío Chuy, que hoy cumple años. Te lo quiero mucho, de parte de su sobrina Julieta. Gracias.
0: Ahí está el saludote para Chuy, que hoy está cumpliendo años, dice por acá, de parte de su sobrina Julieta, va. Muñe, buenos días a la cuadrilla del Pardillo 2. Para ti, Muñe, para José, para el burrillo que perdió las tijeras, de parte del buen amigo Saúl Amaro. Gracias, buenos días. Muñeco de PVC, saludos para el pellejo de pollo, que huele muy feo, tiene un mes con las mismas garras. Anda todo mosquiento, de parte del Cholo Mendieta. Muñe, una canción de Don Pepe Tovar y sus chacales. Buenos días. Muñe, buenos días. Saludos para el personal que trabaja en el restaurante Los Milagros de Dalila, de parte del carretero. Voy manejando y voy escuchando. Un saludo para Dalila Solís. Saludos, buenos días. Muñe, buenos días. Saludos a la raza de Félix Gómez desde La Puente, California. A la familia Villegas Delgado, y que le diga a Chuy que no coma tierrita, dice por acá. Buenos días. Muñe, saludos para Marque, o para Mark, que le picaron los moscos a las 7 de la mañana. Saludos para Charlie, que ahora no fue con Lupillo, de parte de José. Saludos a la gente que anda chambeando, a todos los que andan chambeando allá por el rumbo de las Catarinas, va. Saludos, buenos días. Muñe, buenos días, saludos para Alex, que está cumpliendo años el día de hoy. Ahí porfis, con un pedacito de mañanitas para él, para Alex, que está de manteles largos. Gracias. Y bueno, a todas las personitas que festejan algo especial el día de hoy, a usted que está desayunando también en este momento, pues buen provechito, que sea un desayuno riquísimo. Oiga, pues vámonos, llegamos al final de la función. Este ratito de música, este espacio, el Muñe y mis agrupaciones invitadas aquí a través de la mejor FM. Tenemos una cita mañana, en punto de las 9:30 de la mañana. ¿Verdad que sí, mi Cano Ramírez? Así merito, así merito. Gracias, con permiso, que tenga un excelente día. Musicalmente, los muchachos de la máxima banda cumpliendo compromisos, parte de nuestra República Mexicana. También por allá en USA, muy seguidos sus compromisos, cumpliendo por allá en la Unión Americana. Los muchachos de la máxima banda a través de diferentes plataformas digitales, por allí en YouTube, por allí en Spotify, también la música de los muchachos de la máxima banda. Esto se llama Mi Fantasía. Gracias, con permisito. Excelente miércoles. Y es la máxima banda. Gracias, con permisito.

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5: Bienvenidos a un nuevo episodio. Soy Claudia Mejía. Creo que han escuchado por ahí en las noticias sobre este gusanito, el gusano barrenador. Hoy tenemos a un invitado, es un infectólogo, es el doctor Bruno López. ¿Cómo estás?
6: Muy bien, muchas gracias. Gracias,
5: gracias por estar aquí y hablar sobre este tema. Sí da miedo, ¿verdad? O sea, sí ha como que metido miedito en la población.
6: Pues lo que se ve da más miedo, ¿no? A veces puede ser más peligroso para la vida en corto plazo una bacteria que no vemos, pero estos como los se pueden ver al ojo desnudo, como se dice,
5: claro. O sea,
6: la verdad es que sí generan miedo. La invasión de animales o humanos por este tipo de moscas en su fase larvaria, que son los gusanos, y que esa es una miasis, ¿no? Prácticamente es el término de miasis. Pero esta es una fase intermedia de la vida de la mosca, ¿no? Tiene que estar, llega como la mosca, se para en el tejido, puede ser incluso en una herida, en los conductos auditivos, las orejitas de las vacas, en la boca de un humano, en una herida de un pie de un paciente con diabetes, por ejemplo, con pie diabetes. Se para ahí, deja sus huevos y esos huevos eclosionan, pues se abren, digamos, y se producen la larva, el pequeño gusanito. Y una vez en mosca va a otro, se reproduce con otro macho y va a volver a buscar otro sitio donde alojarse. Todas las moscas llevan esa fase. Hay una que es bastante curioso porque ella prefiere poner sus huevos. Se llama Dermatobia, le llaman la mosca peluda en algunas regiones. Aparte, pues, del gusano guardado. Se ve similar. La verdad es que la mosca sí tiene unas características en los colores. Por ejemplo, la mosca del gusano barrenador, el Coccidioides hominivorax, que su nombre es así científico, digamos, tiene color como verdáceo. Es color verde.
5: Ay, son
6: es
5: esas grande, moscas grandes.
6: Verdes, exacto. Ay. Con la espaldita así como verde.
5: Okay.
6: Y que vuelan, pues, rápido, a grandes distancias. Y pues se pueden diferenciar en la morfología que tienen. Lo que sí cuesta más trabajo es en la fase de larva, el gusanito, diferenciarlo de otras especies. Ahí sí, porque incluso tienes que verlo con el microscopio, ver ciertas estructuras. El problema del gusano barrenador es que puede dar cuadros graves porque le gusta el tejido humano vivo. Entonces es un parásito obligado. Es decir, para que desarrolle todo su ciclo de vida, necesita una herida de una persona viva para que ahí siga penetrando en el tejido. Barrena, es decir, por literal su nombre, entra, va escarbando el tejido sano y hasta meterse más adentro, hacer cavidades y crear hasta... Y por arrastre, pues lleva bacterias y ahí puede crear infecciones también, ¿no? Por bacterias. Entonces, esa es la importancia que tiene. ¿Qué pasa al ganado? El ganado, pues, se enferma, ¿no? Se enferma porque se llena... Si lo dejan sin un tratamiento, penetra y le da un cuadro grave de invasión de este gusano. A la par, pues, al abrirle esas cavidades, deja que bacterias entren y le da sepsis también al ganado y mueren muchos.
5: Y se pueden morir.
6: Exacto. Y es tan difícil, a veces, en una sola puesta de una mosca de gusano barrenador, el Coccidioides hominivorax, que es el nombre de la mosca, al poner en una herida, en una cavidad, sus huevos, pone hasta 200 en una sola. Y de esos evolucionan hasta el 70%. ¿Cuántos gusanos se van a producir?
5: ¿Todos son los que barrenan?
6: Y todos al mismo par pueden ir barrenando.
5: O sea, es muy rápido.
6: Entonces, por eso a veces tienen que sacrificar al ganado. Porque ya están tan invadidos que es imposible quitarle todos.
5: Pero esto ya estaba erradicado.
6: Esto ya estaba erradicado.
5: Desde los 90, ¿no?
6: Hubo un programa de erradicación del 70 al 92.

0: En el 92 se declaró que era libre de México y Estados Unidos. ¿Cómo lo hicieron? Pues liberaron muchísimos cientos miles de millones de machos, pero estaban radiados, o sea que eran infértiles, digamos.
1: Okay.
0: Entonces se reproducían con moscas hembras, y las moscas hembras lo que tenían era producción de huevos sin larvas, o sea, eran huevos estériles, digamos, ¿no? Y así ya dejaron que no se reproducieran hasta que finalmente desaparecieron. Esa fue la técnica que usaron.
1: ¿Y por qué ahora regresó?
0: El problema donde no realmente, aparentemente se había erradicado, pero había pequeños brotes, por ejemplo, en Panamá, en Puerto Rico, en
1: Centroamérica.
0: Centroamérica, en varios de Venezuela, y por ahí había esos pequeños brotes. Con la cuestión de la inmigración y el tráfico ilegal de ganado, allí empezó, por eso Chiapas fue la primera zona, y de ahí, así es como hemos venido con los casos. Chiapas empezó primero el año pasado con hasta un total de. El año pasado cerró con 90 casos en todo el 2025, y en 2026, al corte al 3 de julio, lleva ya 55 casos. Y después empezó a extenderse ahora nuevamente a Hidalgo, a Jalisco, Hidalgo con 28 casos, Hidalgo con 13, de humanos, humanos con infección. Al ganado ha habido más. Oaxaca 39 casos, Puebla 35, Veracruz 90 casos, 24%. Es el que más casos tiene ahorita en todo lo que va de este año.
1: Me impresionan los casos en humanos porque ¿cuáles son los factores? Supongo que la mala higiene o la falta de higiene
0: Claro.
1: es lo que pues provoca esto.
0: Bien lo comentaste, la falta de higiene es la primera parte de esto, ¿no? ¿Por qué? Porque si yo baño a mi perro o a mi gato, yo mismo me baño a lo mejor una vez por semana, pues dejo, o dos veces por semana, dejo que todos estos días una mosca se pare en una herida, en alguna lesión, más si es una persona ya frágil, por ejemplo, los animales, las mascotas a veces pueden ni siquiera darse cuenta, ¿no? Pero un humano, por ejemplo, con una pequeña herida, que muchos lo vemos, por ejemplo, con pacientes ancianos, ¿no? Que tienen ya algo de demencia, que solo están en cama y que pueden estar un poco descuidados porque no están al 100% con ellos, pues se le puede parar hasta en la oreja, en la nariz, y ahí dejar los huevos y convertirse en gusanos. Vamos a poner un ejemplo de un paciente con pie diabético que de por sí ya tiene demencia y que solamente está en cama, ya no comunica, tiene muy poca movilidad, y de repente pues llega, pues lo encuentran sus familiares con una lesión en su pie, con unas gusanos. Al menos para la persona que no se dedica al 100% a esto, ver los gusanos no va a poder distinguir si es una de estas de mosca doméstica, o si es de gusano barrenador, o si, o Lucilia, no va a saber. Entonces hay que ver de que no se trate de que efectivamente que sea gusano barrenador. Y lo siguiente es que no podemos quitarlos y echarlos a la basura. ¿Por qué?
1: Porque eclosionan de nuevamente como mosca, ¿no?
0: Y vuelven
1: Decíamos.
0: a reproducirse y a contaminar el ambiente otra vez y a infectar otros pacientes o huéspedes. Entonces lo que necesitamos es quitar la mayoría. Recomienda, si no tenemos en ese momento la posibilidad de que nos ayuden a supervisar qué sea, echarlos en un frasco con alcohol. Con alcohol prácticamente se preservan intactos. Mueren, pero se preservan intactos los gusanos. Echamos una porción en alcohol y lo demás tenemos dos opciones. Una es incinerarlos o inundarlos de alcohol y dejarlos en un recipiente cerrado. Aparte de las muestras que ya tenemos, ¿no? O jabón, agua de jabón y dejarlos ahí encerrados. No recomiendan enterrarlos para que puedan reconocerse al microscopio de qué se trata. Si es Lucilia, si es la mosca doméstica, no pasa nada, ¿no? Finalmente tenemos muchos años viviendo con ellos. Lo ideal es tener mosquiteros, una buena higiene, si se encuentran, reportarlos para ver de qué se trata.
1: Estas son como medidas ya teniendo ahí al gusano.
0: Sí, hay que ir a atenderse porque sí tiene sus cuidados cómo retirar estos gusanos. A veces si uno los retira nada más, la misma persona familiar del paciente los retira, puede a veces también lastimar al paciente, puede favorecer que también haya una infección. En este momento que como vemos vamos en incremento de casos, sí es importante cada vez que lo tengamos reportarlo o acudir al centro de salud, a la clínica familiar para que sea revisado.
1: ¿Qué otra medida importante de las que ya hablamos para reforzar?
0: El cuidado de pacientes que están postrados en su cama, pacientes que son inmóviles, pacientes que tienen alteraciones neurológicas que no permiten sentir incluso dolor a veces o comunicar qué problema tienen. Esos son los que deben tener especial atención e incluso hacer una rutina diaria o cada vez que se haya el baño de estos pacientes, el aseo de ellos, revisarles la oreja, revisarles la nariz, revisarles la boca, e incluso hasta las cavidades geniturinarias, por ejemplo, ¿no? La vagina. El ano a veces también es un lugar donde se pueden alojar las moscas y ahí dejan los gusanos. Y muchas veces puede pasar mucho tiempo ahí y nadie se asome a ver. El gusano barrenador, cuando ya empieza a dar síntomas, incluso dolor en el paciente, ya seguramente ya penetró más las cavidades. O sea, cuando está muy superficial, la verdad es que ni siquiera puede dar nada. O a veces puede ver uno, por ejemplo, una herida que se pone más roja. O que se abulta, ¿no? O sea, se hace un bultito en el tejido. La oreja, por ejemplo, hasta que ya empieza a penetrar el tímpano, más adentro, ahí es donde ya empieza a dar dolor, pero puede no dar ningún problema. Entonces, aquí yo creo que no es conveniente esperar hasta que haya un síntoma.
1: Si llegamos a ver esto en pacientes, en mascotas, ya deseamos que hay que reportarlo para ya tengo el número, es el 800-751-2100. Él es el doctor Bruno López, infectólogo. Gracias por estar aquí.
0: Muchas gracias.
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2: ¿Qué dijeron? A Martín Díaz yo lo mandaron por un tubo. No, aquí estamos. Buenos días, México. Parece que ya estamos perfectamente bien. En la mañana causas ajenas a nuestra voluntad. Esta estación de radio y todas las estaciones de radio de este grupo radiofónico B15 estuvieron fuera del aire. Fuera del aire. Pero ya estamos perfectamente.
3: Qué linda es.
2: Estamos perfectamente. AM, FM, internet, platíquenme.

0: Vamos un poco retardadones en la publicidad, así es que van a escuchar ustedes. Muchos comerciales el día de hoy. Buenos días, México. Miércolitos, media semana. 19 de agosto del 2026. Miércolitos, 19 de agosto. Está de manteles largos usted que ve nombre de Mariano. Con dos patas y una mano, Mariano. Bienvenidos todos, corren a vos. Tenemos suerte, oiga, tenemos más suerte. Toda la mañana mis compañeros están quejando de que no había estación de radio. No había estaciones de radio. Llega Martín Díaz, empieza a sonar todo, oiga, todo. AM, FM. Nada más que dígame, oiga, no sea malito, en el 690 sí estamos bien. Dice mi compadre el Danny Boy que sí, pero... A la racita por allá lejos, ¿está escuchando bien o hasta dónde llegamos? En FM estamos perfectamente. Hoy miércolitos de cumbias, oiga. Miércolitos de cumbias. Así es que bienvenidos todos al show internacional. Perfectamente, estamos en la línea telefónica. A ver qué nos platica la racita. Díganme si estamos bien en el 690. Dice mi compadre el Danny Boy que se escucha lo mismo. Y es que todo el mundo se sacó de onda con ese programa de RTC, ¿verdad? Lo tenemos que presentar. Bueno.
1: Tocayo, soy Martín González.
0: Tocayazo, Martín González.
1: De acá desde Pasadena, California.
0: Sí, ¿qué tienes, tocayo? ¿Estás malito o andas culito? ¿Qué tienes? Te escuchas muy apagado, bro.
1: Tengo la bocina del celular porque estoy en diálisis, pero estoy mandando saludos a mi tierra, San José de Llanetes, a todo el pleberío que está ahí.
0: Qué bueno que me platicas y me explicas de qué se trata, tocayo, porque yo la riego a veces y pues no, pues yo no sabía que te hacían tus diálisis, te estabas haciendo tu diálisis. Pero todo bien, tocayo.
1: Sí, estoy listo, estoy bien, bien, bien, gracias a Dios.
0: Ánimo, tocayo, ¿en qué te ayudo yo, hombre? Yo te ayudo en lo que tú quieras, tocayo, nomás que estás muy lejos.
1: Ahí voy a ir a Fresnillo a ver si voy a pasearme para darme diálisis allí en el Minas.
0: Ya está, cuando puedas y cuando quieras, bienvenido, tocayo. ¿Originario de qué parte, mi tocayito?
1: San José de Llanetes, Valparaíso, Zacatecas, México. Arriba la minita.
0: Ya está, tocayazo. Ahí tengo una cumbiesota, perrona.
1: Gracias, muy amable, Martín. Muchos saludos. Cuídense mucho.
0: Hasta luego, mi tocayazo. Yo no sabía que le estaban haciendo diálisis. Bueno, saludo también para el primo Enrique Díaz, que en el internet estamos perfectamente, ¿verdad? El primo Enrique Díaz, allá por San Diego, California. ¡Señoras, señores! ¡Miércoles de cumbia! Alto, alto, alto. Yo no quería esa, yo no quería esa, yo no quería esa. Yo quería otra. Bueno, ¿qué está pasando el día de hoy? Hasta se brincan, hijuela. Hasta se brincan. Se brincan las canciones. Ya necesitamos una barrida con pirul macho aquí nomás en la mejor, oiga. A ver, señora. ¿Desde cuándo no baila con su viejo?

0: La presentación musical de Carlos y José se llama El Manicero al arranque de este show. Vamos a ver qué nos tiene Vadillo, Vadillo y MT Líder con nosotros muy tempranito en las mañanas.
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10: Vámonos, seguimos paseando, compa Javier.
11: Bueno, vamos a continuar, mis queridos amigos. Miércoles 19 de agosto, día de Mariano. Yo no me acuerdo, algún amigo mío, Mariano, ¿no? Son las 10 de la mañana con 30 virutitos, 10 con 30. Ay, ay, ay. Me mandó un mensajito, no sé si me lo mandó muy temprano o ya estamos perfectamente. Reinita, a Reinita Canales, a la gente de San Lorenzo, a Reinita Canales, a la familia Canales, de mi gran amigo don Clemente Canales, doña Lina, a Reinita, díganle que ya estamos perfectamente. Ahora sí estamos perfectamente. Buenos días.
12: Buenos días, Martín.
11: ¿De dónde?
12: De acá de San Pedro
11: Coahuila,
12: Martín.
11: Allá se la llevaron para allá, allá radica o nada más anda de visita.
12: No, acá estoy casada, Martín.
11: Échale ganas. ¿Originaria de qué parte?
12: De allá de los Esquivales, Durango, Martín.
11: Dígame, ¿saludo para quién?
12: De allá de San Juan de Guadalupe. Quiero mandar un saludo para mi niña que está cumpliendo años, Martín. Que es Esquivel a la Cruz, que escucha aquí en Torreón conmigo, aquí en San Pedro, de parte de su mamá Yaira de la Cruz y sus hermanos Caña y Miguel, que ellos escuchan aquí, Martín, de parte de su papá también, con la canción, la de Quedo, la de Río Grande, Martín, la de Gracias por Existir.
11: Órale, pero ¿cómo se llama la festejadita?
12: Kenia Esquivel, Martín.
11: ¿Otra vez, cómo?
12: Kenia Esquivel de la Cruz.
11: ¿Kenia?
12: Kenia.
11: ¿Sonia o Kenia?
12: Kenia.
11: Chale, pues, saludos de su voz. Bueno, como que hoy vengo medio raro, como que no escucho las cosas. Bueno.
13: Despierta, mi bien, despierta.
11: Martín, un saludo al rancho La Lagunilla, Valparaíso, a mi tía Piedad Olague, de parte de Marta desde Denver, Colorado, con una canción bonita, Martín. Martín, para toda la familia Herrera Medina, de Benito Juárez, Villa de Cos, ahí para el primo Memín, hasta Charco Blanco, muchas gracias. Dos, 13:40, funcionando perfectamente mi línea telefónica para que se comunique, platique, no se me agüite y más que chicle. Buenos días.
14: Buenos días, Martín, ¿cómo amaneció?
11: Exageradamente bien, mi Rosita, ¿qué cuenta?
14: No, pues nada, Martín, todo bien, gracias a Dios.
11: ¿Y almorzó, mi Rosita?
14: Sí,
15: Ahorita vamos a almorzar, Martín. ¿Usted gusta de almorzar?
11: Unos frijolitos, un par de huevitos, un chilito en molcajete, una chulada, o un quesito, Rosita.
15: Sí, un quesito, Martín.
11: Ya está, Rosita. Con ganas, Rosita. Usted como siendo, ¿sí? Como es mi vieja, hable con ganas como su viejo Martín Díaz. Dígame, ¿saludo para quién?
15: Ah, sí, Martín, saludos para mi hermano Mo.
11: Sí.
15: Para mi hermana Cecilia y mi hermana Altagracia, que escuchan en Colotlán, Jalisco.
11: Sí.
15: Para mi hermana Gloria, que escuchan en Gómez Palacio.
11: Sí.
15: Para mi hermano Rogelio, mi hermano Pedro y mi hermano Moisés. Oiga, no se comunica, Mo.
11: Que se comunique el modo. Ya está, Rosita, échale ganas. Ánimo, que su día sea maravilloso, Rosita.
15: Sí, igualmente, Martín, gracias. Hay como una canción bonita, Martín.
11: Sale. Buenos días, Martín. Complázcame con una canción y un saludito para mi carnalito Oliver Castro. Para el tío. Dice, para el tío, ha de ser para la tía Eva, que aquí andamos chambeando en Orinda, California. Y especialmente para mis papás Cecilio Castro, Virginia Muñoz, que escuchan en Barrancas, Ainalto. Muchas gracias, Martín, una canción bonita. Oiga, este chamaco se llama Moy Bobadilla, anda pegando, pero va pegando bastante. Con esta rola que se llama Tus Mentiras, es un exitazo, ¿eh? Toda la raza la anda escuchando en las camionetas y toda la cosa. Buenos días. No entró la llamada, se llama Tus Mentiras, pero con Moy Bobadilla. Yo la prefiero con los Bukis, pero anda pegando con Moy Bobadilla.

0: La música de Moy Bobadilla anda pegando esa rolita con Moy Bobadilla. Nada más que a mí me gusta más con los Bukis, obviamente. Será porque soy viejito, pero mire, con los Bukis. Ah, esa no. Bueno, vamos a continuar. Me están esperando por acá en la línea telefónica 21340. A ver qué me dicen en la línea. Buenos días.
1: Buenos días, Martín. Ya llegó la cal en piedra.
0: Mis albañiles, ¿cómo anda mi estimadísimo don Isidro? ¿Qué cuenta?
1: Aquí empezando una obra nueva.
0: Ah, qué chulada. Va a haber trabajito, va a haber mucho trabajo.
1: Bueno, en un buen ratito, ahí tenemos chambita.
0: Salud para quién, dígame, don Isidro.
1: No, pues saludos ahí para todos los colegas albañiles y ahí para don Benito, su vecino, sí. David. Y ahí para todos los que nos escuchan, así como nos dedicamos todos, pues ahí estamos, ya sabemos que somos los mismos, pero aquí andamos.
0: Ya está, ahí se le ganas, pues, al aire su voz,
1: ¿eh? Sí, pues, una canción bonita con los Ramoncillos, por favor.
0: Sale. Hombre. Hasta luego, a don Isidro, a todos los albañiles, a toda la racita, oiga, siempre esa idea, somos los mismos, precisamente... es necesario que pues no los repitan a todos, sino imagínense, quieren repetir todos los nombres de los mismos, no. Saluditos así rapidito y bonito. A ver, buenos días. Vámonos a una pausa comercial, regresamos.

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0: Bueno, vamos a continuar. 15 minutos ya para que sean las 11 de la mañana. Una vez más, atención. Dígale a sus familiares que se cambien al internet. Que se cambien al internet. En el internet estamos perfectamente, porque nuevamente salimos fuera del aire. Algo ha de haber pasado por allá en nuestra planta transmisora, porque yo estoy perfectamente acá, Bueno.
13: Buenos días, compadre. ¿Cómo te va? ¿Cómo te ha ido?
0: Exageradamente bien, compadrito. ¿Cómo andas? Ya escuchaste que tenemos problemas por acá, que estamos fuera del aire. Pero
13: sí,
0: en el,
13: sí, estaba escuchando eso, compadre.
0: En el internet estamos bien, ¿verdad?
13: Sí, aquí te estoy escuchando perfectamente bien con todos los comerciales y todo. Se escucha muy bien. Se escucha bien. Desde la mañana te digo que estaban los programas, creo que estaban cortados allá, pero acá no. Acá se escuchaba bien, completamente bien, por internet. No, pero pues aquí estamos escuchando y pues damos también un saludito a todas esas personas que están conectadas al internet, que pues desafortunadamente no puede escuchar allá en la radio allá de Zacatecas, pero hay un saludito para todos los que nos escuchan por internet, compadre. Ahí con una rolita, te voy a pedir una rolita a ver si es posible que la puedes poner, y si no, pues ahí será otro rato. Sería la canción Talking, Mariachis Talking, compadre. Esa canción me gusta escucharla cada vez que ya estoy próximamente a tomarme unas vacaciones para allá, para Zacatecas.
0: Oye, compadre.
13: Estaba, compadre, haciendo el sketch, una vez si hay posibilidad de echarte una vueltecilla por allá.
0: ¿Qué te iba a decir? ¿Cómo tomas vacaciones últimamente, compadre? Bueno, lo que es, gracias a Dios, tener mucho trabajo, tener muchos centavos y tener a dónde ir,
13: No, sí, hace unos centavitos, compadre, nomás que hay que fregarle duro, ¿ves? Pero gracias a Dios sí se da, ¿ves? Para hacer y disfrutar nuestra vida, pues ya en eso estamos, ya trabajamos bastante, más que ahora hay que tomarnos ya la oportunidad de un descansito, una vacación. Hoy, esta vez sí voy, otra vez que fui cuatro veces de enero para acá, fui cuatro veces, pero en el proyecto de trabajo, a hacer algunas cosas allá. Pero hoy en día sí voy, si Dios quiere, el mes que entra voy de vacación, unas dos semanas me voy a tomar para estar descansando a gusto. No, pues sí, se presta, compadre, se presta. Trabajar duro para ir a disfrutar allá en nuestro pueblo una vacacioncita. Pero ahí andamos, compadre, echando de ganas.
0: ¿Qué canción vas a querer y para quién y para quién, compadre?
13: Ahí para saludar a todos los regañados allá de la mejor en Zacatecas, especialmente para amiga Rosita, al Danny Boy, para todos, que a Don Eugenio, a Belardo, al Tatamán, a Mono, y a un saludo también especial ahí para Águila Blanca, a ver si escucha después, ahí un saludo para él también. Mira, pues con esa rolita que te pide, compadre, a ver si puedes tocar esa de, que te dije, Token Mariachis con Leo Dan, creo que la canta Leo Dan.
0: Con esa ahí, canción si se siente
13: ahí,
0: uno.
13: Escuchamos, compadre.
0: Con esa canción se siente uno muy mexicano, ¿no? De verdad, en Estados Unidos.
13: No sé por qué me gusta escucharla cada vez que voy a ir para Zacatecas o día. Me gusta escuchar esas canciones cuando, no sé, me gusta cuando voy a ir para allá.
0: Chale, pues,
13: ahí te escuchamos, compadre, si la tocas, ahí la vamos a escuchar.
0: Échale ganas, compadrito, saludos, te vamos a
13: Ándale, buen día, compadre, que te vaya bien en tu día, gracias.
0: Bueno, mis queridos amigos, vamos a trabajar para el internet nada más. Y cuando trabajamos para el internet, pues no hay pausa comercial, Porque los patrocinadores quieren que se escuche su voz aquí en Zacatecas, aquí en México, aquí en el Centro Norte, aquí en Fresnillo. Nada más, no sean malitos, háganme saber a qué hora se regresamos aquí, compadre Danny Boyce. ¡Ay, disculpa, compadre! A veces todavía se le van las cabras a mi compadrito. Le explico. Dime así. Y es de pocas pulgas, mi compadre. Buenos días. Y atención a la racita que tiene familiares allá de Estados Unidos al revés. O a la gente que tiene internet. Díganles a sus familiares: cámbiense al internet, no batallen. Está Martín Díaz trabajando y sin corte comercial. Martín, buenos días. Desde el Metroplex se escucha el puro 100.
14: Buenos días, Martín Díaz. Quiero mandar un saludo para mi hermana Jessica Zavala, que está cumpliendo años allá en Saín Bajo, de parte de su hermana Luciana, de aquí de Morelos, Zacatecas. Le pone las mañanitas, por favor, ¿no?
0: Ahí están las mañanitas.
15: Estas son las mañanitas.
0: Buenos días, amigo Martín. Un saludo para la gente de Jalpita, Ojitos, Juan Aldama, para los albañiles Chiveros, para Rosita de Juan Aldama, para mi hijo Luis Alaices, Nando Luna, Dani Favela, una canción de banda Machos Leña de Pirul, de parte de Santiago Salaices, escuchamos en Dalton, Georgia. díganle a sus familiares, cámbiense y explíquenles cómo, que nos escuchen en nuestra aplicación www.b15radio.com.mx. Ahí nos escuchan y ahí no falla, ahí no falla. Bueno.
16: Excelente mañana, Martín, buenos días.
0: Excelente mañana, buenos días. ¿Con quién tengo el gusto?
16: Con Abraham Cisneros, Martín.
0: ¿De dónde, Abrahamcillo?
16: Acá en Dallas, Texas, Martín. ¿Cómo lo ves, Martín?
0: Eso es bueno. Salud para quién, dime.
16: Saludos hasta el cielo para una persona, Martín. Creo que me pones una canción para mi abuelo Antonio Cisneros Aguilar.
0: ¿Cuál canción le gustaba a tu abuelo, Abrahamcillo?
16: A mi abuelo. A mi abuelo le gustaba la del Rey de Mil Coronas o cualquiera de Carlos y José, pero por el Rey de Mil Coronas, por favor, Martín. Lamentablemente no pude ir a enterrarlo, que lo van a enterrar hoy, Martín. Su nieto Abraham Cisneros, hasta de Rodolfo Villarramos, Martín. Me duele mucho, pero no pude ir, Martín.
0: No, cuando no se puede. Ah, hijo, entonces está reciente esto.
16: Sí, viejo, y lamentablemente pues no pude ir, Martín. No, Dios sabe que...
0: No.
16: Para toda mi familia que está allá ahorita.
0: No te muevas. No te muevas. Recuerdo yo que mi papá, cuando ya se sentía muy malito, mi papá muy viejito ya, nos dijo, por favor, no me molesten a mis hijas, que no me pueden venir a ver si me muero, decía así. Así es que tú también no te preocupes, échale ganas,
16: sí. Así, me compraste con esa canción, Martín, para recordarlo y para... porque se lo merece. Por favor, Martín.
0: Prometido.
16: 10-4
0: cambios fuera,
16: Martín.
0: 10-4 cambios fuera. Dígale a sus familiares que se cambien al internet. Oiga, me pidieron esta canción con Jilgueros del Arroyo. ¡Ay, nada más, amigazo! ¿A cuántos grados vas a llegar allá en Phoenix?

0: Oigan, estamos transmitiendo únicamente para el internet, todavía no hay señal aquí. Entramos bien y se empezó a funcionar y ahorita ya no estamos bien, ¿eh? Desconozco completamente lo que haya pasado por allá en nuestras plantas transmisoras. Allá andan los ingenieros, si no me equivoco, ¿eh? Desconozco, no sé de qué pasó allá en las plantas transmisoras desde muy tempranito. ¡Buenos días!
1: ¡Buenos días, Martín Díaz! Le habla el Cholo de acá de Fort Worth, Texas.
0: ¿Cómo anda, Cholo? ¿Qué cuentas? ¿Qué machín contigo? ¿Qué onda?
1: Acá ando pisteando en una albercita, todo gusto, con este sol. ¿Cómo ves?
0: ¡Órale! ¿De qué privilegios goza, Cholo? ¿Qué onda? ¿Qué andas en una casa por allá ajena o qué?
1: No, es que, pues, estoy de descanso, no hubo jale ahora.
0: ¡Órale, échale ganas, Cholo! Nomás, pórtate bien. ¡Salud para quién, Cholo!
1: Un saludote para allá, para Freymis Hinojosa.
0: Sí.
1: De acá de Merlo, Texas.
0: Sí.
1: Y un saludote ya para Zacatecas, para Tepilla, en Río Grande.
0: De parte del Cholo.
1: ¿Qué va a estar ahora?
0: Ahora es música de cumbias, Cholo. Música de cumbias.
1: ¿Va a estar Chicos de Barrio?
0: La que quieras, de Chicos de Barrio.
1: El Gavilán, me pone el Gavilán de Chicos de Barrio. Ay, por favor, Martín Díaz.
0: Ya está, Cholo, echar ganas. Acá, pórtate bonito porque te echa la migra para acá, ¿eh?
1: No. Ahorita todavía no.
0: Sale.
1: Gracias.
0: Vale, hasta luego. A toda la recita por ahí en la Unión Americana, pórtense bonito. Y usted los privilegios que tenemos algunos mexicanos. Dice que está en una alberquita, viene a gustote ahí echando caguama y toda la cosa. ¡Qué chulada! Dice, hola, buenos días. Me manda este mensajito. Esta personita es... en la fotografía es una señora muy guapa y con mucho respeto. Hasta parece artista la señora, ¿eh? Guapísima la señora, ¿eh? Quiero mandar un saludo a los trillizos. Qué bonito será tres, oiga. Y todos los tres vivos de Nieves, Zacatecas, que cumplieron años ayer. Yadira, Marlene y Adrián. Oye, qué chulada, la magia maravillosa. Sí, dos, unos cuatitos, unos gemelitos, se me hacen bonito. Imagínense, tres. ¡Tres! ¡Qué barbaridad! ¡Qué bonito! Se están cumpliendo años ahí en Nieves, Zacatecas. Nada más que digan a sus familiares que se cambien al internet. Ellos ya saben cómo hacerlo. ¡Buenos días!
2: ¡Buenos días, Martín! ¿Cómo amaneció?
0: Exageradamente bien, ¿usted qué cuenta? ¿Qué tal de calor?
2: No, ahorita todavía está para aguantar, Martín, pero más a ratito a ver cómo nos va, cómo ve.
0: Órale.
2: Yo también ando aquí en una alberca.
0: Sí, pero usted la anda sopleteando.
2: Sí. Y mira qué bonita. Ay, hasta me dan ganas de echarme un brinco.
0: Sí, no, porque la corren, ¿eh?
2: No, y luego saco toda el agua, Martín.
0: ¿Cómo hay que?
2: ¿Te crees? No, así no, ¿cómo ve? Ah, pues ahí un saludo ahí para los que escuchen, Martín, porque voy a entrar en unos lugares aquí donde se corta y ahí al rato le hablo en la tarde. Ahí pone una canción bonita.
0: Pues es que nada más que en el internet, acá en México sí disminuye mucho la gente, pero el internet está perfectamente. Sale, échale ganas, ánimo, que su día sea bonito.
2: Ándale pues, que esté bien, y ánimo, Martín, que es miércoles.
3: Para poder demostrarte.
0: Hace rato me habló un compita, se llama Abraham. Ahí en Estados Unidos, que su abuelito falleció y está bien agüitado porque no pudo venir a sepultarlo. Yo digo también que no te muevas, wey, así como están las cosas, no te muevas. Piensa que tu abuelito, pues de mil maneras, los familiares que están acá le van a dar cristiana sepultura. Sí, sí nos saca de onda, pues que no estemos al aire en el 690 ni en FM, ¿verdad? La canta Lalo Mora, me pidió mi amigo Abrahamcillo allá en Estados Unidos esta canción.

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1: Gracias, vamos a continuar, 11 de la mañana con 5 minutos, las 11 de la mañana con 5 minutitos, vamos a continuar con más música.
2: Vámonos, seguimos gozando, compa Javier.
1: Y a mí me gusta complacer, y a mí me gusta también por ahí explicarles todo. Pedimos mil disculpas, causas ajenas a nuestra voluntad. Causas ajenas a nuestra voluntad, desafortunadamente no se está escuchando en el 690 ni en el 107.9. Desconocemos completamente por qué. Por eso digo causas ajenas a nuestra voluntad.

0: que cuando trabajamos nada más para el internet, atención, corran a voz. No hay pausa comercial. Obviamente los patrocinadores se quieren escuchar en las estaciones de radio 690 o 107.9.
1: Buenos días, mi amigo Martín. Oiga, a ver si me hace el favor de complacerme con la canción de Si los mares se secaran, con los jilgueros del arroyo. Ahí nomás para saludar a toda la gente de Emiliano Zapata, Cuencamé, Durango. Acá lo andamos escuchando por Houston, Texas, Martín. Saluditos y bendiciones.
0: 10-4, cambio y fuera. Toda la racita de esos lugares. Martín, unas mañanitas, a ver, mañanitas. Para Marisol Rueda Ayala, que hoy está cumpliendo sus 15 años y se encuentra en la colonia Hidalgo, de parte de sus papás, que la queremos mucho. Quinceañotes, entra la edad de las ilusiones.
2: Acá Guadalajara, Jalisco, don Martín Díaz. Se oye bien de parte de María Concha Iglesias, Pasiclali y Connie de la Soledad Jalisco. La de Huesitía, la de Jalisco. La canción El Celoso.
0: Ya dijo a toda la gente de Guadalajara, Jalisco, saludos. Hago la aclaración una vez más que estamos nada más en el internet. Martín, saludo para el Pollo Castro, Carol Castro, Meño Vázquez, que escuchamos en Pittsburgh, California. Saludos a la raza de Pittsburgh. Con la canción de Ebrio de Amor, con la fundadora Centenario de Rancho Grande. Puro Felipe Ángeles antes del barranco, Martín. Saludo para la gente de acá de Nuevo México. Te andamos escuchando, por favor, una canción. Esas que dan ganas de seguir trabajando. Muchas gracias, Martín. ¿Cómo se pronuncia este punto? ¿Se escribe Hatch, Nuevo México? ¿Se pronuncia igual? ¿O se pronuncia Hatch? ¿Cómo se pronuncia Hatch, no? ¿Se escribe Hatch? En Estados Unidos debe ser Hatch, Nuevo México. No sé, estoy inventando yo, Allá en Whittier, California, saludos a mi compadrito Paulito Gamón. La canción se llama Token Mariachis Token, trabajando únicamente para el internet. Acá anda por acá mi compañero Heriberto Álvarez, también desesperadote porque lo escuchen allá en la estación romántica, ¿verdad? Escuchen esto.

0: Cuando anda uno muy lejos de México y de repente que llega uno a México y empieza uno con esas canciones, toquen mariachis, canten, se siente uff, uff, y recontra uff, se siente uno más mexicano que los nopalitos y las tunas, hijuela. ¡Qué bonito es México! ¡Qué bonito es mi México! Buenos días, compadrito.
1: Muy buenos días, compadre. Aquí reportándome con el jefe de jefes, el Monkey de Pulitito, Zacatecas, compadre Martín Díaz.
0: ¡Aleluya, compadre! Ya estamos otra vez, ¿sí?
1: Sí, ya estamos al aire. Nos fuimos un ratito. Ya le iba a poner un plomazo a mi radicillo porque dije, achi, es como no. Y hasta que entró solito, compadre. Pero aquí estamos escuchando al mera punta del tren.
0: ¿Qué cuentas, compadre Monkey? ¿Te acuerdas que tú eras de los que decían, es más, seguiste insistiendo que no vinieran los domingos? Que tú decías que, sí, que pues que no, que ya no viniera. Pero, ¿sabías tú que rompimos récord? La estación de radio, sí. Todo mundo por acá bien contento con los agarrones musicales, compadre, ¿qué hacemos?
1: No, sí escuché el duelazo de los rieleros con Primavera. Yo ya sabía que le iba a dar una zapatería, yo hasta voté, nomás que esa viejurra que no quiso, ¿sabe qué, compadre?
0: Vale, pero todo bien, compadrito. Saludo para quién, dime, estamos al aire.
1: Un saludo para todos los de los regañados, para Rosita Bonita, para Don Abelardo, para mi Coques, para mi Robert, para el doctor Longoria, que el otro día no tuve tiempo y pues más vale más tarde que nunca su cumpleaños a mi doctor Longoria. Sí. Para Lupe y para mi compadre Pablo Ramón, para todos, ya sabes que son miles y miles, y aquí andamos, compadre, a escuchándote.
0: Échale ganas, ánimo, salón de tu voz, ¿andas chambeando o estás descansando ahora?
1: No, estamos echando, hoy terminamos, una pinturita, unos cuartitos, compadre. Ahí a las 12 te encargo una de luz de 6, el sabor a Jamaica o mi ranchito, compadre, 10-4.
0: Cambio de fuera. Bueno, por cierto, los muchachos de luz de 6... Ayer ellos festejan por aquí cerquita, aquí en la Pancho Villa, festejan a Santa Elena de la Cruz con una reliquia y toda la cosa, mi gran amigo, el compa, mi compita, Lupe Uribe, ¿verdad? No invitaste a la reliquia, Lupe Uribe, no invitaste a la reliquia. Oiga, no se vayan, regresamos.
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0: Bueno, señoras, señores, estamos perfectamente en el internet y estamos perfectamente en el 107.9. Nada más chéquenme a ver cómo estamos en el 690 ya para mandarles ya los comerciales y toda la cosa. Bienvenidos todos a la siguiente hora del show internacional de Martín Díaz. Me manda a decir mi amigazo Alberto González, ¿me está escuchando? Dice que para él es lo mismo Hatch, no México, ¿verdad? Pero tengo entendido que la H y la A se pronuncian como Hatch. Bueno, sea como sea, me entendieron allá en Hatch, Nuevo México.

0: Hola, buenos días. Quiero que me mandes un saludo a la familia Rodríguez Torres, en especial a Estelita Torres Ruelas, que es la mejor mamá del mundo, que amo y extraño mucho. Besos y abrazos hasta Ramón López Velarde, antes Toribio. De parte de tu hijo ausente, Alfredo Rodríguez Torres, alias El Viejón, desde Azusa, California. Nos puedes mandar un saludito para Toño y para Isaías y para Juan, Chuy, Adrián, Severiano, Don Sebas y el Negro Martín. Ah, el Negro y Martín y Chayan. Y Chayan, que estamos en la hora de lonche, provechito. Calentando sus taquitos de frijoles con huevo y un chilote en medio.
1: Y ella me mandó decir, papito, cuando te animes. Y ella me mandó decir, papito.
0: Manda un saludo para Juan Antonio Agüero, que todos los días te escucha en Gómez Palacio, Durango. Yo soy originario de Buenavista de Trujillo. Y ahorita estamos desayunando y te estamos escuchando. Provechito. Y es que mucha gente me estaba escuchando en el internet. Una probadita nada más para que sepan lo que van a ser las cumbias de las 12 a la 1. Cumbias, cumbias, cumbias.

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7: Bueno, vamos a continuar. Son las 11 de la mañana con 25 minutos. 11:25.
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7: Vamos a continuar rápidamente con más música. 11 de la mañana, 25 minutitos.

0: Me dice, buenos días, Martín, puedes mandar un saludo para Juan Antonio Agüero, que todos los días te escucha en Gómez Palacio, Durango. Yo soy originario de Buenavista de Trujillo y ahorita estamos desayunando y te estamos escuchando. Este ya lo había leído, ¿verdad? Martín, para mis hijos, mis nietos que escuchan en Fresnillo y en Utah, de parte de su mamá Beba de Gutiérrez.
1: Yo no quiero presumirles, tampoco ser embustero, pero en cosas del amor me gusta.
2: Hola, Martín Díaz, muy chula de rola, de Santa María de los Ángeles, Jalisco, cerquitas de Huacasco, Jalisco. Yo también soy de ese pueblo, chula de canción. Gracias, Martín.
0: Ah, caray, no sé cuál canción sería, primo, pero qué bueno que le gustó, qué bueno que le gustó. Martín, deja que corra esa canción que pusiste de los Bukis. Me pega en el puro corazón, jajaja. Saludos del Pato de Denver. Es que la pusimos con Bob. Y yo les dije, bueno, a mí me gusta más con los Bukis, pero no sé a ustedes. A la juventud, obviamente, con el morro ese que le anda cantando con banda, ¿eh?
3: Buenos días, Martín. Soy Huicho Cabrera, aquí de Fillmore, Utah. Quiero mandar un saludo y una felicitación muy especial para mi papá, don Luis Cabrera, ahí en el Cuidado Tepetongo, Zacatecas, que hoy está cumpliendo años, oiga. Hoy está de manteles largos. Ahí quiero que le ponga un pedacito de mañanitas y una rota perrona, ahí la que usted pueda poner ahí. Otra ocasión lo escuchamos en el estado de Utah y pues somos admiradores de usted, oiga. Ay, que Diosito me lo bendiga y échale muchas ganas. Ay, por favor, ahí le encargo una rola perrona para mi papá.
0: Ya está, saludos a la racita.
3: 10-4, Martín.
0: Desde el estado, por allá, desde Utah, ¿verdad? Se escuchan los gallotes por ahí, las gallinas, ¿o qué serán? A toda la racita en Utah, échenle ganas, oiga. Nosotros, a través de esta estación de radio, lo único que podemos hacer es apoyarlos, mandándoles saludos, mandándoles ánimo, que le echen ganas, que no se agüiten, porque vaya que ahorita la mendiga migra anda fuerte. Bueno,
4: ¿qué dice, Martín? Buenos días.
0: Buenos días, primo, ¿de qué parte?
4: De acá, desde Colorado, Martín.
0: ¿Desde el estado de Colorado? ¿De qué parte de Colorado?
4: De aquí de Grilly, el Meño, de acá de Grilly, Martín.
0: Dime, estamos al aire, Meño. ¿Salud para quién?
4: Quiero mandar saludos ahí para el Plumas, para la Zorrita, para el Zahí, para el Chuy, para mi carnal el Jorge, para el Piñas y para el primo Pepe de ahí de la Saca, Martín.
0: Sí.
4: Ahí se me puede contar con una canción de Los Rieleros, la que sea, está buena, Martín.
0: Siendo Los Rieleros la que sea. Ya está, échale ganas. Salió al aire tu voz, ¿eh?
4: 10-4, Martín.
0: Cambio fuera.
1: De mañana.
0: Vámonos hasta la Ciudad de México. A través del internet nos escucha el primo Alfonsín. Alfonsín García, la rolita que anda promoviendo en todas las redes sociales y donde quiera, aquí en la radio, se llama Quererte Bonito. Escúchela.

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Únicamente 21 ya para que sean las 12. 21 en las 12. Martín, ponte una cancioncita del Conjunto Río. Aquí desde Denver, Colorado, para la raza de la Laguna Seca y Mendoza. Una del Conjunto Río Grande. Martín, excelente día. Saludos y bendiciones para mi esposo hasta el cielo. Para mi mamá Delita, Lulú, Loli, su esposa. Para mi familia del Pavo Durango. Y por favor, un día a la vez de parte de Lupita López desde Huehuetoca en el Estado de México. Martín Díaz, hasta mi Durango, mi compa Paulito. Dice Martín, mi compa Paulito Gamón, más o menos entre cuáles calles de Whittier, California, tiene su taller. Tengo unos jalecitos para él. Yo también vivo en Whittier, California. Es Whittier, California. Whittier, California. Le hemos preguntado a mi compadre Paulito Gamón, pero como que no, como que está renuente, como que no quiere saber dónde están. Martín, ya todos te quieren bajar a Rosita. No, hago la aclaración que hay dos Rositas. Una es Rosita de Juan Aldama y la otra es de por acá, de la Rosita de Hacienda Nueva, Únicamente 19 minutos para que sean 19 minutos para que sean las 12. A las 12 tenemos exactamente música de puras cumbias el día de hoy.

0: La música de los caminantes se llama El Dinero, oiga. El Dinero. Bueno, 213-40. Tengo en la línea telefónica a mi amiguita, la señora Gabrielita Cerda, por allá de Robles, Durango. Ella me quiere explicar que estamos ya perfectamente todo bien, todo bien. Gabrielita, ¿cómo anda? ¿Qué dicen? ¿Ya se fueron sus familiares?
1: Todos, gracias a mi padre, ya están en su casa.
0: Qué bueno.
1: Un saludo para todos, todos. Fueron 7 los que vinieron a visitarme.
0: Sí.
1: Un saludo muy en especial para todos, porque no lo voy a aburrir con toda la familia. Para todos, y amigas y amigos y todos.
0: De parte de Gabrielita Cerda.
1: Un especial para usted y para su apreciable familia. Ah, y para Chavita Rojas.
0: Sí.
1: Que era un locutor muy, muy especial también. Que Dios le dé salud.
0: Ahí anda mi compadre Chavita, ahí anda, sí.
1: Pues sí, anda. Lo bueno es que ande bien, gracias a Dios.
0: Sí.
1: Al que escuche eso, a Dieguito.
0: Sí.
1: Ándale, pues Dios lo bendiga, Dios le ayude y Dios lo ilumine donde quiera que ande y lo cuide.
0: Igualmente, Gabrielita, que esté bien su familia, bien contentota que se puso. Bueno, ya se quedó un poco triste, pero primeramente Dios, más adelantito vienen todos, ¿verdad?
1: Un saludo para Dora, que radica en Oklahoma, y para todos mis hijos, porque ella siempre lo está escuchando.
0: Ya dijo, salió al aire su voz.
1: Bueno, va, Dios lo bendiga, Dios lo ayude.
0: Hasta luego. Bueno, 14 minutos, así es. Cuando está aquí toda la familia, pues todos amontonados y lo que sea, pero bien contentotes porque está la familia junta, reunida, ¿verdad? Y luego la mamá, oiga, la mamá grande, la señora grande de la casa, cómo saca sábanas y cómo saca colchas y cobijas y acuéstense en este rinconcito entre todos y no, una chulada, pero bien contentotes. 14 minutos para que sean las 12. Pausita comercial.
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0: Faltan 7 minutos ya para que sean las 12. 7 minutos para que sean las 12. Poquitín tarde, pero más vale tarde que nunca. Vámonos hasta Río Grande, Zacatecas. 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

0: Oye, vámonos con la última. Me pidieron una canción de los Rieleros. Muchas gracias a las personitas que me mandan mensajitos. Me dicen que ya estamos perfectamente en todas las señales, En todas las señales. Para mi papá, el señor Toribio Ochoa, Lucía Ochoa, Libo Ochoa y Eugenia Ochoa, que escuchan en el rancho El Puentillo, Valparaíso, dígales que los quiero mucho. Acá en Playas del Rosarito, Baja California, se escucha en el internet muy bonito. Martín, estamos escuchándote perfectamente por internet desde León, Guanajuato, para la familia Piñas a Salas. Una canción bonita, hasta León, Guanajuato, la tierra del calzado allá,
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2: Martín, buenos días. Quiero que me compras con una canción, con un corrido. Ayer me quedó mal, con el Aguchote, con Amalia Salas. Ey, por favor, 10-4. Y saludos para todos del Aguchote.
0: Bueno, primo, en primer lugar, en las mañanas no ponemos corrido, primo. Por eso no se lo puse ayer. No tocamos corridos en la mañana. Hay una hora de puros corridos que es a las 5 de la tarde y nosotros siempre hemos respetado nuestra programación. Nuestra programación. Los corridos a las 5 de la tarde, primo. A las 5 sí le pongo la Huichote con la señora Amalia Salas, Mientras tanto, para la racita que quería música de los Rieleros del Norte, terminándose esta canción, el Ave María, después del Ave María, puras cumbiecitas.

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4: Gracias, ¿qué tal amigos, amigas? Buenas tardes, son exactamente las 12 del mediodía con 11 minutitos, son las 12 con 11, es miércolitos, no se me achicopalen, oiga, es miércolitos. Está el cielo prácticamente, pues allá en el crepúsculo arbolado se ven unas nubecillas, pero el cielo está casi casi limpiecito, el sol en todo su esplendor. Tenemos exactamente, mis queridos amigos, una temperatura de 24 grados centígrados a esta hora, 24 grados centígrados, yo pienso que está súper agradable, pero mis respetos para la gente que anda trabajando en el campo. Son las 12 del mediodía, casi con 12 minutos, son las 12 con 12. Tarde, pero sin sueño a esta hora.
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4: Los lunes, usted propone una hora completita, ahora con quién, recuerdo perfectamente que este lunes, por cierto, se me había pasado, este lunes tuvimos una hora completita en homenaje sencillito a la diferencia norteña por la muerte de su director, su líder, Fidencio González, que por cierto, la misa de cuerpo presente es hasta el día de hoy, la misa de Fidencio González allá en el San Carrón es a la 1:00 p.m, hoy, a la 1:00 p.m. lo van a trasladar de ahí, terminándose la misa, al panteón del lugar, ahí mismo en el San Carrón, ¿verdad? La misa va a ser en el templo de San Lorenzo. Bienvenidos todos. Los lunes usted propone, hoy pusimos una excepción nada más, una hora con diferencia norteña el lunes pasado, al día de ayer música romantiquita, y el día de hoy, puras cumbiecitas. Y parece que tenemos el primer reporte. Buenas tardes.
6: Buenas tardes, Martín. ¿Qué tal de calor?
4: Bastante calor. Oye, escuchaste. Está súper agradable. Nada más que mi respeto para ustedes que andan trabajando allá afuera, ¿eh? ¿Qué tal de calor allá afuera?
6: Sí, sí. No, aquí está bien caliente.
4: Órale, ¿cómo andas? ¿Todo bien?
6: Todo bien. Aquí andamos, marrando varillita allá para el segundo piso. Que es una comidita de la gorra. No se me cae con tropical del rabo.
4: La gorra no se me cae. ¿Y a quién se la dedicamos?
6: Aquí está todo. Ahí está todo Betito Lusteña. Aquí para la Correa de Freddy, para la de Echeverrías. Y para Riquito Martínez. Y ahí para todos. Estoy aquí en Juan Aldama.
4: Ya está. Échale ganas. Salud al aire, tu voz.
6: Ándale. Muchas gracias. Ahí estamos.
4: 10-4, cambio y fuera. Puras cumbiecitas. Sencillitas, oiga. Disculpe mi ignorancia. Pero la neta, yo no disfruto. No me llena. O sea, no me gustan las cumbias que pone mi compañero el Chúbal, ya les he dicho yo por acá, quítenselas esas cumbias. Pero no, no sé de dónde la sacará el Chúbale. Bueno.
7: Buenos días, no me siguen tarde. Acá se reporta Mayo desde asientos a vosotros.
4: ¿Cómo está? Aquí echándole ganas, apenas agarrando nuestro ritmo, Mayito. ¿Qué cuentas?
7: Aquí, mi Martín, acabamos de echar un taquito, mi Martín, unos frijolitos con huevito apachurradito, mi Martín, y un caldito de vinagre. ¿Cómo ve?
4: Pues ya es tarde, Mayito, ya es tarde, ya son las 12:14, imagínate, 12:15, imagínate.
7: Se nos hizo tarde, Martín.
4: ¿Cuál quieres, Mayito? ¿Salud para quién y para quién?
7: Bueno, saludos para ti y su familia, Martín, y para toda la banda que nos escucha. Una comisita de los tigrillos.
4: Siendo de los tigrillos, la que sea.
7: La que venga es buena, mi Martín, y aquí nomás la mejor con Martín Díaz.
4: Échale ganas, Mayito, salud al aire, somos.
7: Saludos.
4: Hablando de Aguascalientes, por allá un saludo cordial a mi cachetoncita. Cómo quiero yo a mi hija. Allá en Aguascalientes anda por allá muy dinámico mi gran amigo taxista Nachito. Nachito, tengo una duda. ¿Eres dueñas, Nachito? Dice que ya estamos perfectamente, porque en la mañana fue el que me dijo, Martín, no se está escuchando y que qué sé yo. pero ya estamos perfectamente en el 690, en el 107.9 y en el internet. Nachito, taxista de Aguascalientes. Un saludote para ti. A ver, 213.40. Buenas tardes.
8: Buenas tardes, Martín. Luisito, para que quede bonito. ¿Cómo andas?
4: Aquí echándole ganas, mi estimadísimo Tigre. Dime.
8: Écheme un saludote para mi compa Raimundo y el Carlín, Martín, que ahora les tocó andar aquí en Zacatecas, aquí de vecinos.
4: Sí.
8: Y ahí para mi compa Román y el Cuate y el Pino y mi carnal el Chompa, que andan echándole ganas en la Caretana. Ahí toda la banda yesera, Martín, aquí mi cuñado Ñoño y aquí toda la cuadrilla Elementos, todo de Martín.
4: ¿Qué cumbia quieres? ¿Puras cumbias?
8: A ver si nos ponen la comunota, Martín, de los sonorrímicos, que se llama Jinetes en el Cielo.
4: ¿Con quién es?
8: Con los sonorrímicos, Martín, una cumbia así también muy viejita.
4: Ya está, sale pues, échale ganas, saludos a nadie tu voz,
8: Ándale pues, Martín, y para mi pollo y todos los burrieteros de Fresnillo, que tenga bonito miércoles, 10-4, cambio y fuera.
4: 10-4, cambio y fuera. Oiga, chequen ustedes cómo la raza se prende, es que la raza de volada también es extraña por acá el movimienteo. Se llama...

0: El arranque de las cumbias con En Bronca. Se llama Mi Potranquita, La Potranquita. Había una chica, no canción, había una chica que le dedicaba mucho la raza, a la raza aquí en esta estación de radio, La Potranquita Urías, sabrá Dios qué se habrá hecho, tiene tiempo que no se reporta. A ver, buenas tardes.
1: Buenas tardes, licito, para que quede bonito, Martín.
0: ¿Cómo andas? ¿Qué cuentas, polla? Está saliendo al aire, dime.
1: Aquí andamos a metro y metro.
0: Ya te dedicaron, por ahí te dedicó el tigre y te han dedicado algunos, polla. Salud para quién, dime.
1: Sí, ahí escuché al tigre que se acaba de reportar.
0: Sí.
1: Un saludete ahí para el tigre, para toda la palomilla.
0: Sí.
1: Ahí con la cumbiecita, si se puede, de la yaquecita, Martín, ahí por favor. Un saludo aquí para el Cucus, que va llegando a la obra.
0: Pues ese Cucus es muy huevón hasta ahorita.
1: Aquí quiere saludarle, Martín, ese le paso.
0: Sí, nada más. Bueno. ¿Qué pasa, mi Cucus?
1: Se resbaló y se cayó, Martín, cayó de puro...
0: De puro chico. Ay, con cuidadito, échale ganas, saluda de tu voz, eh. Bueno, salud para toda la racita. Oiga, pues un poco tarde la obra, imagínese. ¿Qué tenemos por acá? Esto.
2: Bueno.
3: A ver, ¿cómo está eso que le están bajando los pantalones a mi viejo?
2: Sí, señora, aquí se los bajamos.
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3: Ah.

0: bajamos los pantalones.
1: ¿Cómo qué?
2: ¿Cómo qué?
3: A ver, pues, entonces deme dos pantalones porque con eso se ve muy bien mi viejo. Y hasta unos chones de esos coquetos.
4: El mexicano.
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5: Vámonos con más música, oiga, vámonos con más música. Ténganme paciencia porque obviamente todos los comerciales que no salieron en la mañana, ahorita nos tenemos que poner parejos. Buenas tardes.
8: Hola, buenas tardes, Martín.
5: ¿De dónde?
8: Soy Lulú de acá de Cañas.
5: Lulú de Cañas, dígame, Lulú, estamos al aire.
8: Gracias, nomás quiero mandar saludos para la señora Imelda de aquí de Cañas, para la señora María Rosa, para la señora Marta Hernández de allá de Bañón.
5: Sí.
8: Quiero decirle que muchas gracias por lo que me mandó. Y también un saludo para la familia Gallegos Martínez del Camarón Salinas de Hidalgo.
5: Sí.
8: Y un saludo mucho muy especial para mi esposo Samuel Ruiz.
5: Sí.
8: Por favor, complácame con la canción de Los Sepultureros, El Ropavejero, por favor.
5: Ya está, señora Lulú, ahorita la ponemos. Nada más que va en la lista, no se desespere.
8: Gracias, Martín, y muy amable. Que tenga excelente tarde.
5: Excelente tarde. Estamos agarrando nuestro ritmo, oiga. Martín, desde Ignacio Allende, Durango, el corazón de los llanos. Te estamos escuchando. Martín, buenas tardes para Uriel Blanco y Panchita Lares de Colotlán. Gracias. Pones la cumbia del chicle, se me pegó con Fito Olivares. Quiero mandar un saludo para Abdón Ríos y María Isabel Ríos y María de Jesús Martínez, Elpidia y María Elena y familia, y para Manuel y Karina de Hoyos. Martín, una canción, una cumbia bonita de parte de María de San Antonio, Texas. Dios te bendiga. Martín, buenas tardes. Salud para mi mamá que escucha en el barranco. Tengo todo anotado, los títulos de las canciones que me han solicitado. No se me desespere, no me dejará mentir que me pidieron La Gorra No Se Me Cae.

0: Gracias, son las 12:30 minutos, 12 y media. Que no se le haga tarde.
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0: 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Vamos a continuar con más música. ¡Epa! En la línea telefónica me está esperando el buen Coques. Ojalá y no se le haya cortado la llamadita, que nos platique. Coques, ¿qué tal de calor? ¿Cómo andas? Coques. Se le cortó la llamada, mi Coques, se te cortó la llamada.
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0: Alto a la cumbiecita, porque ¿qué creen? Hay una personita que les juro que no la conozco, mi respeto y mi cariño, pero es fiel hasta la tumba. Allá en la estación San José, con mucho respeto a la señora Doña Mari de la estación San José. Es la que me manda a corregir, es la que me dice esto, es la que me recuerda qué hice, qué no hice. Y hoy está cumpliendo años, obviamente la estoy recordando yo también, Doña Mari.
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0: Dice, póngame por favor la cumbia de Marilí con los traileros. Gracias, Dios lo bendiga, Doña Mari de la estación San José. Que cumpla muchos años, Doña Mari. Y qué bueno que me siga escuchando y me siga mandando mensajitos. 2:13:40. El mendigo Coque se quedó dormido. Coques, ¿cómo andas?
15: Es adelante que se moche cuando estaba Martín. No, estaba la llamada en curso, Martín, pero no se escuchaba nada, Martín.
0: Estamos al aire. ¿Andas trabajando o ya descansando?
15: No, ya andamos en la chamba, Martín. Un pedacito de mañanita es para mi carnal Omar Armendáriz, alias El Pico, que está cumpliendo años, Martín.
0: Sí.
15: Ahí, un saludo para mis 5 peloncitos, mi esposa Vanessa, y para Sisto Martín, para el Tatamá, para Lobito, Palmones, Zacatecas, ahí para La Polla, ahí para la Curra, Martín, para todos, Martín, los que escuchan, Martín, ahí para Don Lupe.
0: ¿Qué cumbia tienes, Coques?
15: Es una cumbia bonita, Martín, con la que siga, Martín, una cumbia bonita, y ahí te escuchamos en la tarde, Martín, 10-4, Martín.
0: 10-4, cambio fuera. Ya por la tarde vamos a estar perfectamente desde las 4 de la tarde. Martín, la hormiguita de los tigrillos, pongas esa canción, por favor. Martín, quisiera mandar un saludo para Polito con una cumbiecita buena. De parte del Molcajete, le escucha en plenitud.
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16: Martín, buenas tardes, para pedir la canción de Mi Ranchito del grupo UD6, ahí por favor, aquí para la cuadrilla del Pardillo Segundo y para todos los amigos por aquí que andamos aquí en pleno solecito, ¿eh, Martín? De parte de Saúl Amaro, 10-4 camino fuera.
0: ¿Sabía usted que el mejor baile de todos los animales es el baile de la hormiguita con un elefante? ¿Cómo hay que?

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5: 15 minutos a la una, 15 a la una. Me está mandando mensajitos la señora Irma Castañeda, mi comadrita. Vaya, qué bonita sorpresa nos tiene. Mañana tenemos que decirla mañana, ¿eh? Estén pendientes, nos tiene una sorpresota la Mimis. El día de hoy ya le mandamos sus mensajitos, señora Mimis. Pero mañana una sorpresota para que nos escuchen mañana. A la hora que toquen los anuncios de la Mimis, mañana una sorpresota bonita. 2:13:40, bueno.
6: Buenas tardes, me complace con una cumbia.
5: Cumbias, usted ya sabe que cumbias, dígame.
6: Una de los nominados de Durango, la Cachita.
5: La Cachita de los nominados.
6: Para saludar muy en especial a mis hermanas en Juan Aldama, Zacatecas, muy en especial a mi hermana Rosa María, María de Jesús, María Isabel, para mi hermana Celia en Miguel Auza, Zacatecas, de parte de su hermana Maguey, aquí de Juan José Río, con la cumbia La Cachita de los nominados. Y un saludo muy en especial para ustedes que están amables en complacerme.
5: Póngase a bailar, señora. Salud al aire, su voz, échale ganas, ¿eh?
6: Ok, gracias.
5: Martín, ponte una cumbia de los Pitufos para bailarla aquí en Calera. ¡Excelente día! Dice Martín, buenas tardes. Mándanos un saludo para Francisco Villa Sombrerete, tu amiga Lili. Aquí empezando a hacer las gorditas. Si tienes la cumbia del Conjunto Primavera. ¡Ah, caray! ¿Te necesito? ¿Así se llama? Para la polla y la cruceta, Martín, con todo respeto, que le echen ganas. Quiero decirles que la Lili está bien chula, con mucho respeto, Lili, no la van a regañar. El que está haciendo gorditas, hace gorditas de cocedor la Lili, ¿verdad? Señora Lili, ¿es señora usted, señora Lili, casada o soltera? Se lo pregunto con mucho respeto, ¿eh? El que ya tiene mucho que no se reporte es la Cruceta, sabrá Dios. Cruceta, ¿dónde andas, Cruceta? La cumbia Limonadas Verdes de Tropical del Bravo, familia Vallejo, estamos escuchando en La Leona Charcas. Vámonos con los traileros del norte, especialmente a la festejada Doña Mari. Doña Mari, si hace pachanga, invíteme. El cabo sí le llevo regalo, Doña Mari, yo sí le llevo regalos. Doña Mari, en Estación San José está la pachangota en el cumpleaños de Doña Mari, mi amiguita, con mucho respeto.

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1: Vamos a continuar. 9 minutos para que sea la una.
2: Buenas tardes, Martín. Un saludo allá para los maestros mecánicos de Nieves, que andan allí enganchados en los fierros, allí echándole ganas. Y también allí para los maestros albañiles, que andan trabajando allí con mi carnal Ricky, allí en Noria del Luis. Saludos también para él, hasta allá, hasta Memphis, Tennessee. Ahí para el maestro Marco Reina, Mel Reina y Adolfo Loera. Y allí para toda la gente de Noria del Luis que lo escuchan diario, Martín. Ahí póngales una cumbia bonita para que se pongan a bailar. Y saludos acá de su compa el Ticomán desde Guadalajara, 10-4, cambio y fuera.
1: Gracias, mi tico Martín. Buenas tardes. Desde Gruñidora, Mazapil, te escuchamos. Feliz ombligo de semana, igualmente para ustedes. Dice un saludo desde Utah para los Rochas. Desde Utah, ¿verdad? Para los Rochas. Les complacemos con muchísimo gusto. Martín, gracias por la complacencia. Ya le escuché. Me pidieron de los Tigrillos del Norte, ¿verdad? La Hormiguita. Dice don Martín, bonita tarde. Saludo para la gente de Toribio y la Hidalgo de Ojuelos, de parte de Mario Lag en Estación San José. Les complacemos con mucho gusto. Ya me mandó decir por acá mi amiga Lili de Francisco Villa Sombrerete. Dice, no, Martín, soy soltera. Muy guapa, Lili. Y luego hacendosa, trabajadora, que hace gorditas. No, es una chulada. Vámonos a toda la gente que nos acompaña. Se llama La Cumbiecita Ranchito. Son los muchachos aquí de la Pancho Villa, la UDC.

0: decimos los cronistas deportivos cuando estamos narrando un partido. Entramos a la recta final. También entramos a la recta final de este programa, oiga. Buenas tardes, te encargo la canción El Viejo del Sombrerón de la Sonora Dinamita desde el Real de 14. Te escuchamos para Fresnillo y todos los que escuchan la mejor. Allá desde el Real de 14, está lejísimo, sí, bueno. Se emocionó la señora Mari en la estación San José, que está cumpliendo años, al grado de que grabó su canción, grabó su cumbia que me pidió. Buenas tardes.
1: Buenas tardes, Martín.
0: ¿De dónde?
1: De aquí a Zacatecas, el Regio Martín.
0: ¿Cómo anda, Regio? ¿Qué cuentas? Ponte a bailar, muchacho, Regio.
1: Aquí tiene el semáforo, póngame la de la gorra, no se me cae.
0: Ya la pusimos, Regio, le prendiste muy tarde, ya la pusimos hace rato, te doy mi palabra de hombre, Regio.
1: Otra cumbiacita, a ver.
0: ¿A quién se le dedicamos, Regio?
1: A la gente de Noria de Luis Martín, ahí para mi compañero en Ticomán, que está ahí escuchando saludos.
0: Sí.
1: Ahí para las cuadrillas de Marco y de la abuelita que anda ahí tendidos en el campo.
0: Sí.
1: Con una cumbiacita, Martín, ahí la que se hace buena.
0: Sale, échale ganas, pues,
1: Sale, gracias.
0: El Regio ya en Zacatecas, Martín. Para la alegre Claudia Rodríguez y para Laura Rodríguez hasta Valparaíso. Ponte una cumbiecita para Gordita Zapata, para que vaya la gente. Bendiciones a todos los que te escuchan, Martín, de parte de Felipe Castillo de Pachuca Hidalgo.
2: Saludos, mi Martín. Ánimo, ánimo, ánimo, Martín. Ahí con los cantitos del conjunto Río, a ritmo de cumbia, Martín. Ahí saluditos acá de Texas, 10-4.
0: Mendiga raza, nomás está listo. Tajijuela, Martín, preséntame esa morrita. Esa muchachona que hace gorditas, hasta papeles le arreglo y me la traigo para Idaho. Ya confórmate con que no te aviente la migra para ti, para acá a ti. No, pero sí está muy bonita, está muy simpática. Así en la fotografía de perfil, la Lili está muy bonita, con mucho respeto. Está muy bonita la Lili, en serio que sí. Así, pelito. Bonita, bonita, delgadita, bonita. Dice, mándale un saludo para Miguel, que anda en la piedra, y todos los que andamos aquí en Jerez. Una cumbiecita, la que sea, que esté buena. Martín Díaz Samaniego, con un saludo para esa señora trabajadora. No es señora, ya me mandó a decir que no es señora. Que vende gorditas nada más, que no alcancé a escuchar su nombre. Se llama la Lili. Creo que dijiste Lili de parte de un admirador de Denver, Colorado. Mendiga raza, nomás está listota, a ver qué. Cuando se trata de mujeres, hijuela, no dejan ir nada. Bonita la muchachita, la señora Lili. Digo, la muchacha Lili, no señora. Oiga, tenemos que despedirnos hoy. Nos vamos. Se van a quedar con mi compañero pelón con pelo, Lalo Rodríguez. Yo regreso a las 4 de la tarde, es miércolitos. Hoy les presentamos pura música de cumbiecitas, puras cumbiecitas. Con permiso, Martín Díaz Samaniego, quédese con Lalo Rodríguez, el pelón con pelo. Los tengo en la ola, son los nominados de Durango. Radican allá en el Metroplex. Se llama Cachita.

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20: Estamos de regreso, damas y caballeros. Es la 1:34 p.m. Después de un buen rato acá de acá, para que acá y acá. Ok. Bueno, buenas tardes. Salud, salud, pelón con pelo. Lalo Rodríguez. Con ustedes hasta eso de las 4 de la tarde, el día de hoy, miércoles 19 de agosto del 2026. Pues saludándoles con calorcito acá en Friendly Hollywood, cielo azul, cielo nublado, cielo precioso, hermoso, un clima muy agradable. Ya a 2 días de que inicia la feria, ya nada más hoy miércoles, mañana jueves y el viernes ya inicia la feria de Friendillo. Y bueno, pues nos dan la para todos aquellos que quieran venir a ver a Luis R. con Chicles. Para todos los que nos pusimos ahí en la feria con nuestro lugar, pues pensábamos que bueno, pues iba a ser un buen día. Lo único que podemos decirles es y decirnos sin llorar. cancelaron a Luis R. Conríquez. Bueno, pues ni modo. Así es esto del tema este de la acá y acá, para que no acá. Bueno, ni modo, nos quedamos con ganas. ¿Qué más? ¿Qué otra cosa? Pues estamos en espera de ver qué artista van a meter en lugar de Luis R. Conríquez. Aún no se sabe, tal vez por la tarde, posiblemente mañana. Pero bueno, pues ha sido un tema difícil, ha sido creo que bastante accidentada y empedrada. Ahora sí que se ha caminado por caminos empedrados, caminos reales, el tema de la Feria de Fresnillo este año. Pero bueno, en fin, así es esto, ya estamos ahí entrados. De todos modos, ahí vamos a andar, de todos modos, ¿verdad? Entonces, pues a ver qué pasa, les estaremos informando en cuanto sepamos algo, ¿ok? Ok. Por lo pronto, damas y caballeros, 493-93-213-40, mi línea telefónica. Vámonos a rolitas, vámonos a canciones, iniciamos con Los Ávila, se llama Es Bonita.

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1: Pero voy. Ok, ya estamos por acá. Muchas gracias. ¿Quién? ¿Dónde? Siempre dije, pa, si me enteran cada uno de esos. Ok, en vez de Luis R. Conríquez, ya, atención, mucha atención, les tengo la primicia, atención, pongan mucha atención. Bueno, cancelación, esa es ya oficial, la cancelación de Luis R. Conríquez para la Feria de Fresnillo. Pero, ¿qué creen? Tenemos ya un nuevo artista. Luis R. Conríquez, se iba a presentar aquí en Fresnillo el próximo, ¿cómo se llama? El 28 de agosto, que viene siendo viernes 28 de agosto, efectivamente. Déjenme les digo, aquí está, gracias, muy amable. Déjenme nomás encuentro el artista, es que estoy preparando el artista para decirles, atención, corran la voz, suban a la radio, porque les vamos a dar a conocer quién es, quién viene. Bueno, vino a calabaciarla. Aquí está, ya lo encontré. Oye, ahorita se hace la machaca, nada más aguántenme, por favor. ¿Dónde está, güey? No veo. ¿Qué onda? ¿Dónde está? ¿Sí lo borrarían? Ahí está. Muy bien. Déjenme preparar. Espérenme un segundito. Listo. Ya tenemos el artista. Ya lo tengo aquí en programación. El artista que va a suplir a Luis R. Conríquez. Si quieren, a lo mejor ni quieren saber, yo aquí estoy acá según muy emocionado de que no, sí, ya les voy a decir quién viene en lugar de Luis R. Conríquez. A lo mejor ni quieren saber, no les vale madre, ¿no? O sea, pues, total, que venga quien venga, tomo, pues ya. Ya valió gorro, pues ya. Ya que le hacemos. O si quieren saber. Bueno, tomo, yo les voy a decir. Escuchen, no les voy a decir. No, si les tengo que decir. Si no, pues no. El artista que suple a Luis R. Conríquez es el famosísimo intérprete de los jueves de Rolita, Saúl Monreal.

Balona, balona esa. Jueves de rolitas en vez de Luis R. Enríquez. Ah, está bien. Qué pedo. Ah, ya empezaron a echar guerrilla, güey. Ay, güey. Te digo, güey. Pues está bien, güey. Pues así más versátil, güey. Ay, güey. Ok, mejor ya vámonos a música, loco. Vámonos con más canciones, señoras y señores. Esta canción es a cargo de ¿quién? Una canción acá, ¿cómo se llama? ¿Cómo se llama? Por infamias del destino. Estas sí vienen al reventón grupero. Ah, no, perdón, a la feria de Fresnillo. Por infamias del destino. Reserve con nosotros para que vaya a ver al conjunto Primavera ahí en el Tejano. Lugar muy cómodo, a gusto.

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1: imagínate. Dele, saludos, señoras y señores. Es la 1:53 PM. Un saludo para el club. Ahí de los esquineros, los banqueteros. Ahí, ¿Cómo se llama? Están ahí tirando barra, loco. Pues efectivamente, tenemos a Saúl Monreal, mi compadre Saúl Monreal, en los jueves de rolitas en vez de Luis R. Conríquez.
2: Aquí está. Y hoy vamos a cantarles algo especial. Es algo especial en jueves de rolita. Y aquí va. 1, 2, 3. Órale.
1: Con madre, güey. No. Ay, güey, no, ¿qué estará pasando, güey? Bueno, vamos con más música, más reportes, super diferente, quiero decir, pero así como no, que disolverse las tierras, dice más o menos así. Gracias, güey. Ah, güey, no sé, ya hasta me distraje, güey, hasta me saqué de onda, güey. Sí, ando aguitado, güey. Todos los de ahí, de los que nos pusimos, los de. Voy a mencionar algunos nombres ahí, mis compas ahí de mi reina, Richard, Guy, Paco, los del cuerno, güey. Ay, mi compadre Omar. Pues andamos así. Ah, mi compadre así de. De Tacos Arturo, güey. Dijimos. Acá como el Chavo el 8, así como cuando. Para que ya no duela, sean las canciones del grupo Duelo. Es la 1:55 PM.
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1: Pero ahí andamos, güey. Te aferrados, que quería ponerse en la feria, güey. Pues ahora. Toma tu feria, güey.

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11: Del pues estamos de regreso, 2 de la tarde con 14 minutos, hora del centro de México. Ok, ¿qué más tenemos? Muy bien. Milano, ¿qué onda? Buenas tardes. Quiero mandar un saludo para el amor de mi vida, de Polito, de parte de Pili. Escucha en plenitud, pónganle una canción bonita, gracias. Buenas tardes, saludos para ti. Mándanos un saludo, estamos haciendo gorditas de cuajada acá, y pan ranchero, en Francisco Villa Sombrerete. Saludos para Nando. Si puede ponerle la de Ayúdame, Ayúdame de los dos de Tamaulipas, creo que sea. Bueno, saludos y era voy. Gracias, estimada Lili, que se reporta siempre todos los días acá con los compas de La Mejor FM, gracias. Y el radio escucha a mi paisana, güey. Saludos, Milalo, y ya ni modo, pues ahora sí, como dijo Sixto, ya con que no le pierda. sí, güey, la neta sí. No, hubieras visto la cara, güey, de todos los que, bueno, ahí de mis vecinos, güey, que gracias a Dios, bueno, nos tocó el mero centro, ahí donde nos ponemos en el reventón grupero, ahí nos tocó, a un lado, está... A un lado hacia atrás está la Perlita y el Cuerno de Oro más atrás. Y a un lado, más adelante, está mi reina, güey. Ah, güey, estábamos ahí. Y luego, y ahora. Ya se acercaron los de allá enfrente también. ¿Qué onda? Pues nada, pues sin llorar, ya que sin llorar. Pues ahora pues estamos en espera, pues a ver a quién van a traer. Pues tiene que ser alguien. Pues que no quieren corridos. Los del gobierno del estado están solicitando. Y bueno, pues es un tema nacional, Y el rollo de Luis R. Conríquez, pues no nada más se dio aquí, en otros lados, en Texcoco. Recuerden que un día que no cantó corridos, pues la raza se alocó, güey. Destruyó todos los instrumentos, el audio, la iluminación, todo, güey. Aventaron botellas, aventaron vasos, aventaron todo lo que tenían allá a la mano. Entonces, pues se puso complicado el show, ¿verdad? Y pues así. Entonces... Ni hablar, pues ya lo que sigue y lo que salga, pues ya hay que sacar el compromiso, ¿verdad? Milalo, ¿qué onda? Buenas tardes, saludos para el Pichas, que ya agarre sus garras porque lo van a correr de la casa de parte del pellejo. Bueno, ¿y tú cómo sabes o qué onda? Eres acá, acá, para que no... Quiero mandar un saludo para los mecánicos del taller Rodas, que nomás le hacen a la Jenny, y para el maestro Bigotes y el Bimbo, con una rola chida. Dice, qué bueno que escucharon el llamado para cancelar, el de los chicles. Pues sí, bueno, sí. Nosotros, bueno, teníamos ya muchos, ¿cómo les dijeron? Muchas llamadas para preguntar cuánto y por qué tan caro y que se nos quede, no, pues acá y acá, pero bueno, pues, bueno, reportándonos tu amigo el migajero, a ver si nos puedes complacer una canción de Los Ángeles Azules, El Listón de tu Pelo, eso sí vienen, fuera, ok, ponte, Baragumaro, bueno, Baragumaro, que ya se puso a trabajar, que ya lo puso a trabajar la mujer, para que lo mantenga, se quedó mal impuesto. Ah, que ya puso a trabajar a la mujer porque se quedó mal impuesto, porque la mujer lo mantenía. Qué mala. Bueno, pues está bien, ¿no? Pues, bueno, le tocó suerte, güey. ¿Qué más, verdad? Vámonos con más canciones, señoras y señores. Mi compadre Rigo, de Banda del Palomito, se llama Recuerdos. Salud para el amigo Torres, suele, ingeniero. Y ahí llega.

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1: Son las 2 de la tarde con 26 minutos, hora del centro de México. Y bueno, pues sí, ya les digo que en lugar de Luis R. Conríquez, nos acaban de informar hace ratito, incluso les dije quién viene a suplir a Luis R. Conríquez. Y bueno, pues ya un pedacito de... Es nada más para que se den una probadita. Aquí tenemos Saulongo de Jueves de Rolita.
2: Aquí está. Y hoy vamos a cantarles algo especial. Es algo especial en Jueves de Rolita. Y aquí va. Un, dos, tres. Órale.
1: ¿Qué tal? No, se va a poner con madre. Bueno, Milalo, buenas tardes. Un saludo para Jorge Pinedo con la canción del Cara de Ángel de los Bondadosos, una viejita, de parte de Ponchito, que escucha en plenitud. Muy bien. Buenas tardes, Milalo, para la cuadrilla de los Nieto, que estamos cortando y apartando chile del compa David. Muy bien. Mi Pelochas, pues sin llorar, dice, ¿cómo le hace de emoción el gobierno con Luis R. Conríquez? Deberían de quitar los retenes. Esos hacen más daño. Pues sí, la neta, sí, güey. Esos joden más, ¿verdad? Saludo para mi manzano que anda suelto del estómago y quiere el Fer para que le dé un remedio. Saludos también para la familia Serrano, Ricalday de su presente con una canción de Lenin Ramírez. Muy bien, ahora es un pequeño corte, estamos de regreso con más aquí a través de la mejor 107.9. Volvemos, son las 2:28.
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0: Pues estamos de regreso, señoras y señores, aficionados que viven la intensidad de la mejor FM. Son las 2 de la tarde con 37 minutos, hora del centro. Y bueno, sigue el calorcito por aquí en miércoles 19 de agosto, hora del centro. Y hoy tengo visitas aquí en cabina, ¿Han escuchado ustedes hablar de los temerarios? Sí, han escuchado hablar de los temerarios, ¿verdad? Bueno, pues tengo ni más ni menos aquí a unos hermanos de mi compadre Gustavo, mi compadre Adolfo. Vamos a presentarlos, y es Gabriela Ángel. Gaby, ¿cómo estamos?
1: Hola, hola, muy bien, muchas gracias.
0: Bienvenida.
1: Gracias por tenernos aquí.
0: No, al contrario. Pedro Ángel, ¿cómo estamos?
2: Un gusto, Milano, muchas gracias también por la oportunidad y por el tiempo.
0: No seas malito, mi Pedro, cámbiate este, ¿no?
2: Ah, porfa. Claro que sí.
0: A porfa, ver. Porfa, para que se escuche más perrón ese.
3: Ándale. Probando, ahora sí, mira, mejor. Ahí está.
0: No, es más chulada. Muy bien. Y bueno, vamos a platicar con ellos. Siempre es grato saber de nuestros paisanos y saber de, pues, también de sus hermanos, que también los hemos visto por ahí en las redes sociales, también muy activos cantando, ¿va?
3: Así es, sí, le echamos las ganas y...
0: Eso de la cantada, cantando. Pues ya se trae en la sangre, ¿no?
3: Es una receta familiar, dicen por ahí.
0: Sí, ¿no? Y bueno, platíquenos ustedes qué andan haciendo, como hermanos de, pues, estos grandes artistas acá en Fresnillo que conocemos y los conocen todo México, en parte de Latinoamérica y Estados Unidos, como lo es Gustavo y Adolfo. No, platíquenos, pues, de sus proyectos. A ver, Gaby.
1: A ver, pues yo ando trabajando en la música. Ya saqué 3 sencillos que las pueden encontrar en todas las plataformas digitales. Saqué 3 sencillos, Me Voy Contigo, Esos Besos Que Me Diste y Atrapada. Y ahorita seguimos trabajando en más producciones, y ahorita por lo pronto estoy en redes sociales. Uh-huh. Me pueden encontrar como Gabriela Ángel en Facebook, Gabriela Ángel-oficial en TikTok y en Instagram. Y oye, ahí estamos subiendo, oye, pues, contenido.
0: A esos ángeles se les dio lo de la cantada, ¿verdad? Tienen muchos primos y
1: familia. Que toda la familia canta.
3: Sí, ya.
1: Debería ir a una fiesta familiar, puras karaokes. Ahí sí, está, ¿verdad? Todo chido.
3: Ándale, sí. Con una carnita asada y un buen tequila.
0: Oye, estaría bien invitarlos a una fiesta, o sea, acá como invitados nomás, ¿verdad?
3: Claro, claro.
1: Hombre, usted también se pone a cantar una, hombre.
0: Se ahorra uno el grupo, ¿verdad?
3: Mientras usted nos dé la introducción y a continuación con esa voz así que tiene, ¿no? Claro,
0: ah,
3: que sí.
0: No, aquí ya. Entonces, pues a todos se les dio la cantada. ¿Ustedes son originarios de acá, de Fresnillo también?
3: Ah, así, claro, es, nacidos, sí, y criados aquí en Fresnillo.
0: Fresnillo, Hollywood. Ah, ya ves. Es que viene esa palabrilla de Por cierto, me encargó unas gorras su hermano, el Gus. Que digan Fred ni Hollywood, Milagro, si no, no las quiero.
1: Si no las quiero.
3: Y no van a la basura.
0: ¿Cuándo se van ustedes de regreso para Lobeder?
1: Pues yo pienso quedarme aquí un ratito más, unos mesecitos más, y mi hermano
3: Yo tengo ya una regresada por allá por unos 15 días, 20 días.
0: Pues sí, bueno, a ver si mandamos a hacer unas gorras ahí para que se las hagan llegar al Gus.
1: Pero
0: sí,
1: que claro, le pongan el nombre Hollywood.
0: Sí, tiene que decir Fred.
3: Tiene que decir, sí, exclusivo, no. Por favor.
0: Ay, se les platicara las que nos aventamos con el Gus. Un día las platicara.
1: Un día. Con la carnita asada.
0: Ah, sí, claro. Con el pelos, que no puede faltar.
3: No, claro.
0: Oigan, y tú, Pedro, también, te hemos visto ahí cantando parecido a tu hermano.
3: Ah, muchas gracias, Mila. No, pues la gente sí dice que tengo un parecido, y pues yo se lo agarro como un halago. Es la voz de, ya sabes, de Gustavo, es una voz única. Pero ahorita yo lo que tengo en mis planes, Milalo, es estoy terminando mi maestría en producción musical, uh-huh, ingeniería en audio. También estoy en las redes sociales, como en la página en Facebook como Pedro Ángel, en TikTok como Pedro Ángel Oficial, y en Instagram como Pedro Ángel guión bajo oficial. Uh-huh. Estoy también a punto de comenzar producción de un álbum.
0: Sí.
3: Y unos cuantos sencillos para próximamente, si Dios quiere, si a finales de este año, sino para principios del otro.
0: ¿Y qué género te vamos a encontrar?
3: Pues mira, vamos a tener
1: regional mexicano,
3: ranchero, mariachi. Vamos a tener baladas también. Claro, no pueden faltar las baladas.
0: Sí,
3: ¿no? Entonces, estoy muy feliz de empezar este proyecto y compartirlo con todos ustedes con todo el corazón.
0: Muy bien. Y bueno, pues Gaby ya nos dice que tiene ya rolas ahí en Spotify, ¿no? Ya en las redes sociales.
1: Sí, ya hay.
0: Ahorita les vamos a compartir una canción de Gaby para que la escuchen. Tú aún no tienes todavía rolitas. Pues,
3: por el momento no, míralo, pero ahí espérense. Por eso les digo, sigan las redes sociales para que estén al tanto.
1: Ahí suben unos covers.
3: Para matar el hambre, pues.
0: En redes encontramos como Gaby, ¿cómo?
1: Como Gabriela Ángel en Facebook.
0: Ajá.
1: Instagram, Gabriela Ángel _oficial. Y en TikTok igual, Gabriela Ángel _oficial.
0: Ok, ¿y a mi Pedro?
3: Pedro Ángel en la página de Facebook.
0: Okay,
3: en TikTok, Pedro Ángel Oficial. Y en Instagram, Pedro Ángel _oficial.
0: Es todo, muy bien. Bueno, pues pues a chambear, ¿no? Entonces,
3: claro,
0: pues ahora como se les da, entonces pues es una herramienta que el Ser Supremo le regaló, pues hay que aprovecharla, ¿verdad?
3: Claro, claro que sí.
1: Vamos a la le hacemos la luchita.
0: Sí. Bueno, vamos a escuchar a la canción que nos va a compartir Gaby para que la escuchen todos. A ver, déjame dónde está, acá la tenemos. Que se llama la canción, ¿cómo dijimos?
1: Me voy contigo.
0: Me voy contigo, escúchenla. Ella es Gabriela Ángel, hermana de mi compadre Gustavo Ángel, de Los Temerarios, de Golfo también. Y ahorita también escuchamos algo de Temerarios, ahorita, para que me digan cuáles son las canciones que más les gustan de sus hermanos.
1: Para llorar.
0: Para llorar. Y, pues, es,

0: ¿Qué le parece? Ya escuchamos allá a nuestra amiga Gaby. Que bien, amiga, bien, viene.
1: Está bonita, ¿verdad?
0: Sí, está bonita.
1: Me llega al corazón.
0: Y usted también está muy guapa también.
1: Ay, gracias. Este,
0: la intérprete también está muy bonita. Dice, me bañé.
1: Me bañé.
0: No, muy bien. Ya al rato que nos traiga acá, este, su demo, mi Pedro, también para tocarlos.
2: Oh, claro, con mucho gusto.
0: Sí, muy bien. Sí, sí. ¿Y cuáles son las canciones que más les gustan de los Temerarios?
2: Ah, pues, ¿por cuál empiezo? Y, pues...
1: Ay, a mí me mi favorita es la de Como Tú.
0: Está bonita.
1: Esa, con esa me pongo a llorar y todo, y me arranco a las venas.
0: Me gustan más así como que las baladitas rítmicas. Me gusta mucho la de... ¿Cómo se llama? ¿Cómo se llama? Dijo el
1: maestro. Me gusta tanto que no me acuerdo, digan.
0: Es como... Digo que... Yo pensé que nomás me sabía una, dos, tres de las Temerarios, pero no, me las sé todas. No, Me Empiezo a Enamorar, esa me gusta mucho.
1: Ah, sí, también está.
0: La de ¿cuándo poder regresar? De
1: ¿cuándo te veré otra vez?
0: Ah, esa es clásica, sí. Esa la ponemos aquí en el básquet.
1: Sí, esa siempre.
2: Claro.
0: Ahí este...
1: En el medio tiempo.
2: Ese es el himno nacional,
0: ¿verdad? Soy el presentador ahí de los Vegambusinos de Fredillo, y en un momento así crucial ahí del juego, sí, para como que tomar energía... Ponemos esa de Ven Porque Te Necesito.
1: Esa no la sabemos.
0: Ah, también Cuando Te Recuerdo. Una Lágrima No Basta. No, qué bueno, qué otras.
1: Hay muchas, hay muchas.
0: La de Adolfo, la de
1: La del Pocoyo, le dicen.
0: Pocoyo, sí.
1: Tu última canción, esa también.
0: Ahí Está Yo, esa me gusta también.
2: Fíjate que una que no he visto en las plataformas, pero que siempre me gustó, la de Esos Amores que hicieron con
0: Julio Iglesias. Julio Iglesias.
1: Sí,
0: sí, sí, sí, también. Me gusta también la de Ayúdame, ese tipo, como Primera Vez, está bien chida. ¿A quién quieres engañar? La mujer que soñé. Ah, pues un chorro.
1: Pues todas.
0: Todas, ¿no? Imagínate en una bohemia con rolas de los Temerarios. No, pues
1: no,
0: sí se la
1: amanece.
0: Sí se la amanece uno, ¿va?
1: Sí.
2: No, hombre.
0: Fácil. Ah, qué caray. Pues muchachos, muchas gracias por venir aquí a saludarnos, para platicarnos qué andan haciendo, dónde los pueden encontrar ahí en Facebook, en las redes sociales, para que los sigan, para que sigan ahí sus proyectos, y ya más adelante, pues mi Pedro que nos traiga ahí también su proyecto.
2: Así es,
0: como claro, otras sí, canciones. A Gaby, Gabriela, es Gabriela Ángel en
1: sí,
0: redes
1: claro
0: sociales.
1: Sí.
0: Y ahí pueden buscarla también en Spotify para que pues chequen ahí sus canciones.
1: Sí, muchas en todas gracias, las plataformas digitales. Y si nos siguen, van a encontrar más covers de canciones, nos pueden pedir lo que quieran y un poquito más de nuestra vida. Vamos a empezar a subir más poquitos, como más blogs, para que nos conozcan. No nomás nos va a encantar, también que nos conozcan, para que vean que somos
0: sí,
1: bien chidos.
0: Sí, también. Pues igual que se armen un proyecto acá como grupo.
1: Sí,
0: acá
1: claro
0: para
1: que
0: fiestas,
1: sí. Y ahorita vamos a andar aquí turisteando por Fresnillo, entonces estamos bien felices.
0: Va, pues les va a tocar,
2: si nos bendigan, ¿qué onda?
0: Les va a tocar la feria, ¿verdad?
1: Sí, andamos.
2: Ah, sí, no, pues para eso también.
0: Sí, sí, sí,
1: sí, aquí
0: sí
1: vamos a andar, a ver, comiendo en todos los restaurantes. Ahí vamos a andar, ahí nos van a ver.
0: Bueno, pues ahí a ver si nos topamos por ahí en las gorditas.
1: ¿Vale? Claro que sí.
2: Pero, claro.
0: Los tacos, no, pues aquí hay muy buena comida en Fresnillo.
2: ¿Cuáles gorditas te gustan más, Milalo?
0: ¿Sabes qué? No, pues es que hay muchas, hay muchas. No, donde quiera que llegues aquí, las gorditas están buenas.
1: Todo está
0: todas
1: bueno.
0: Están buenas, y la noche las gorditas acá, que son muy clásicas, las gorditas fritas también acá para el
1: ay,
0: lado
1: sí
0: del panteón, por allá.
1: Que ¿no? las hamburguesas, así que ya subí dos kilos desde que estoy aquí, pero no le hace.
0: Pues deme yo, como chihuahua.
2: Con unos dos tazas de café los bajas otra vez.
0: Sí, ¿verdad? Bien caliente para que...
1: Que amarre.
0: Sí. Muchachos, muchas gracias. Sí,
2: gracias,
1: muchísimas
2: por tu tiempo.
1: Gracias por tenernos. Gracias.
0: Al contrario. Vámonos con esta canción, una canción de las viejitas, de los Temerarios. Me pidieron el otro día una canción que se llama, ¿cómo se llama? Historia de Amor de las Viejitas, Vete Con Él, ah, güey, también esa está buena, La Traicionera, Tu Infame Engaño, ah, qué cara, no, hombre, chihuahua, ¿cuál pondremos, verdad? Mi Secreto, también esa me gusta. 2:51, con permiso.

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1: Tan, tan. Bueno, pues qué rápido se pasa el tiempo aquí, ¿verdad? Ay, Dios mío. Saludo para el Danny Boy. ¿Qué pasó, mi Danny Boy? Bien, aquí andamos. Milalo, saludo. Mándame el audio de Vamos por una cheve. Soy Manuel de Sainalto. Saludos también para, por favor, Milalo. Saludos para Ramón Ontiveros, que es muy barbero con el patrón Siriaco. Y a los compañeros, no los quiere de parte del Chofi. Saludos también para, si hay modo, con las palomas que andan volando de parte del Robles, para escucharle bien reciote. Aquí, échale ganas, Milalo, mejor yo les voy. Mis paloncitos, y que se reporte mi compadre Lobito, y corteando la chuleta. Póngase tu cárcel de los temerarios. Ah, sí, no, es de los Bukis. Milalo, ¿qué onda? Buenas tardes. Estamos, ¿qué? A la escucha. Somos nuevos. Somos nuevos escuchando. Perdón, buen programa. Gracias. A la gente de Jalpita, Ojitos, Juan Aldama, Zacatecas, para los albañiles, los chiveros, para Rosita, Juan Aldama, para Nando Luna, Fanny Favela, con una canción de Legítimo, Me da vergüenza, de parte de Santiago Salaices. Escuchamos en Talto, el Georgia. Vamos a otro reporte, 493-93-213-40. ¿Qué tal? Buenas tardes. Está. Bueno. Pero bueno. Nada. Ok, señores, señores, vámonos con más música, más canciones. Esta canción se llama Debido a Muerte, son Los Invasores de Nueva York.

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3: Bravo, y estamos de regreso, damas y caballeros, señores y señores, aficionados que ven la intensidad de ¿cuándo se va a presentar Saúl y sus jueves de rolitas? Y el show se llama Jueves de Rolitas, ¿verdad? Nada más que va a ser en viernes, va a ser por Luis Enrique Ríquez. Así ardes. Es carrilla, nada más, es carrilla. ¿Qué se creen ustedes? Entonces, ¿qué onda? ¿Qué nos vamos a música? Ahora más música, señores y señores, pero vámonos a comer también pollito rostizado, ya me dio hambre. Con esto de que no se presenta Luis R. Conríquez y que no sé quién va a venir y que sabe qué. Y que no, que mejor no vamos y que mejor sí vamos y que mejor. Y que pa' qué te metías a la feria si estaba reteado. Pues ahí va uno de tibio. Ay, pues me dio hambre. Y vámonos a comer pollito rostizado, pero que sea el forastero. Buenas tardes.
4: Muy buenas tardes, amigo Lalo.
3: Buenas tardes, otro, cabrón, también que andamos.
4: Habla el ranchero de Miguel Ábalos, ¿cómo está,
3: mi amigo? Tan estresado que ando. ¿Qué hubo, ranchero? Bien, gracias.
4: No, cálmese, Lalo. Oiga, está quedando mucho agüitado, oiga.
3: No, usted no,
4: ya
3: tenemos
4: todo el día sin luz.
3: No, pues deberían estar contentos, sirve que no gastan.
4: No, agarras de viejo, pero ya sin luz no somos nada, oiga, que cargar el teléfono. Que oír el radio, es lo más importante de escuchar radio.
3: Ah, pues sí.
4: Y luego que se me descargó la batería de la moto,
3: ¿qué le digo?
4: Ya me falta que un chucho me venga y me añe.
3: No, pues ya andamos igual acá también nosotros.
4: Sí. No, hay.
3: Diga, ranchero.
4: Ahorita los de la comisión, que le echen ganas, por favor, jote, amigo Lalo.
3: Que le echen ganas los de la comisión, donde no hay luz.
4: Que no sean huevones, los cabrón, ellos.
3: ¿Dónde no hay luz, ranchero?
4: Mande, Miguel Ausa.
3: Miguel Ausa, pues a ver si arreglan pronto las luces, compas.
4: Sí, por favor, que le ayuden a los pobres de aquí, los de Río Grande, porque los de aquí creo que no saben ni cómo se llaman, yo creo.
3: Ah, no, no, chequería, mejor andan ocupados en otros lados.
4: No, no, andan enojado.
3: Bueno, ya está, le ponemos qué canción.
4: Amigo Lalo, ahí me encargo una bonita canción con la última.
3: La que sigue.
4: A eso, para todo el barrio Chapulines.
3: ¡Ahí voy! Vámonos con esta, se llama Qué Bonita Se Ve, son los Conquistadores, son las 3 de la tarde con 55 minutos, hora del centro. Ya nos vamos, gracias, buenas tardes, van a quedar con mi compadre Martín en la Ola de los Corridos. Reserven con tiempo en el Tejano. Tenemos bonita vista, muy buena vista, muy a gusto, muy instalaciones, muy a gusto. Vámonos a la feria.

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1: Buenas tardes, es miércoles 19 de agosto del 2026. Usted que lleva el nombre de Mariano, muchas, pero muchas felicidades. Hábleme, platíqueme, ¿dónde va a ser la pachanga? ¿Qué está haciendo? Allá en Estación San José, la señora Mari debe estar la pachangota de aquellas, o por lo menos ya está la birria en la lumbre ahorita, señora Mari, con mucho respeto, recibo un abrazo bien fuerte. Pásesela bonito hoy en su cumpleaños. No la conozco, pero me es fiel hasta la tumba. Muy buenas tardes, a reportarse. ¿Qué dijeron? Martín Díaz no viene. No, aquí estamos. Miércoles 19 de agosto del 2026, día de Mariano. Ya saben, la hora de comer es sagrada, es la hora que está comiendo la racita. Platíqueme qué está comiendo, platíqueme qué va a comer. Yo le voy a complacer con muchísimo gusto. Dice rápidamente para la gente de Jalpita y Ojitos, Juan Aldama, Zacatecas, para los albañiles, Chiveros, para Rosita de Juan Aldama, para Fer Luna, Dani Favela, mi hijo Luis Alaices, una canción de los Monarcas de parte de Santiago Alaices, te escucho todos los días en Dalton, Georgia, fieles hasta la tumba con Martín Díaz, 493-93-213-40, márqueme, dígame dónde me escucha, yo le voy a complacer con muchísimo gusto. Vámonos con lo más nueve, titititititititito. El conjunto invencible de Molinos Asientos, Aguascalientes, oiga.
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1: Se llama La Mujer.

0: Al estilo del Conjunto Invencible, de lo más nuevecito, se llama La Mujer del Pelotero. Oiga, pero la mujer del músico, ¿qué quiere? ¿Qué pide la mujer del músico? ¿Qué pide la mujer del músico? La mujer de locutores, ¿qué piden las mujeres de los locutores? Pregúntame yo, Chepe, ¿qué piden las mujeres de los locutores? Las mujeres de los locutores, yo creo, piden que les preste uno el microfonote, ¿no? Las mujeres de los repartidores de Bimbo, compadre Danny Boy, ¿qué piden? Que les prestes el nito, ¿verdad? Un nito, bueno.
1: Buenas tardes, mi amigo Martín.
0: ¿Qué vole? ¿Con quién tengo el gusto?
1: Acá con Lalo Rodríguez, de acá de Norriston, Pensilvania, mi amigo Martín.
0: ¿Sí te has puesto a escuchar esa canción de Chepe, la nueva?
1: No, sí, no, Chepe se luce con la que saque, amigo Martín.
0: Órale, estamos al aire, mi Lalo, salud para quién, dime.
1: Mira, un saludito ahí para la familia Rodríguez Santos, Rodríguez Hernández, de ahí del Cerro Gordo, para mis hermanos, para mis papás, para mi esposa, para mi hija. Y a ver si se puede con una viejita de los Monarcas, amigo Martín.
0: Una viejita de los Monarcas, ¿cuál será?
1: La de los Vergelitos, si se puede.
0: No, vamos poniendo las nuevas. Los Vergelitos ya desde cuándo son, fueron las primeras grabaciones, imagínate.
1: No, pues si se puede, y si no, con la que venga, amigo Martín, todas están perronas.
0: Échale ganas, pues, al aire tu voz,
1: Ya está, mi amigo Martín, 10-4.
0: Cambie fuera. Vamos escuchando las grabaciones nuevas, oiga, porque si no, imagínese, me piden las canciones viejísimas, que jijuela, jijurria. Mire, por ejemplo, estas son las nuevas de Chepe, las nuevas de Chepe. Lo malo de todo es que mucha gente dice que no salgo yo de las viejitas, que no salgo yo de esas. Ustedes mismos las piden, oiga. Buenas tardes.
2: Muy buenas tardes, amigo Martín, el ranchero Miguel Auza.
0: ¿Cómo andas, ranchero? Las mujeres, las mujeres de los albañiles, ¿qué piden? Tú, mira, por ejemplo, la mujer del dice que la mujer del carnicero pide carnitas, ¿verdad? La mujer del carnicero pide unas carnitas. ¿Y las mujeres de los albañiles qué piden, ranchero?
2: Las mujeres de los albañiles piden cerveza.
0: No, esa es la de los cantineros.
2: No, pero cuando llega uno, oiga, sí. ¿Qué me trajiste? ¿No me trajiste de perdido una caguama, una modelo, algo?
0: Aquí, no, pues mis respetos, pues. Ranchero, salud para quién, dime.
2: Oiga, saludos aquí para toda la gente de Miguel Auza, oiga, y estamos de luto aquí en Miguel Auza, falleció mi madrina. ¿Cómo ve?
0: ¿Quién falleció? De luto y... ¿Quién falleció? ¿Sí sabes el nombre?
2: Sí, la señora Elena. ¿Elena qué? Elena Hernández.
0: Bueno, pues descanse en paz, señora Elenita Hernández.
2: Sí, descanse en paz de parte de su hijao, el ranchero.
0: Ya está, ranchero. Salud para quién, dime.
2: Oiga, saludos aquí también, aquí para la familia Monreal Rendón, y que estamos sin luz aquí en Miguel Auza.
0: Sí.
2: ¿Cómo ve? Estamos sin luz, amigo Martín.
0: Esos huevones de la comisión, ¿cómo la riegan? Ya está, ¿qué canción quiere, ranchero?
2: Con la que siga, amigo Martín.
0: Échale ganas, salud a tu voz.
2: O de la tierra hasta el cielo, si se puede.
0: Nada más en la mañana puedo tocar para esa con Loris.
2: Oh, ándale, pues. Entonces, pues con la que sigue.
0: Ándale. Sale. Martín Díaz, con la de los retoños, estoy perdido. Estoy perdido.
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0: Martín, para mis papás, para mis hermanas, hermanos, toda la racita de Emiliano Zapata, Sombrerete, de los Enchichados. De parte del primo Omar Barrios, ya sabes, aquí en Los Ángeles, California. Nomás la mejor, pero con el primo Martín Díaz. Con la que sea del conjunto Río. Saludos para ti, primo.

Dice, buenas tardes, amigazo Martín Díaz Samaniego. Espero y te encuentres bien, dice. Oyes, amigo, ¿crees que me puedes complacer con la canción Juegos, Juegos Artificiales del Conjunto Río? Dice, para dedicársela a Lili, la de las gorditas, de parte de un admirador de Denver, Colorado, dice. Dígale que si gusta mi número para que se lo pase, o ella me pase el de ella, por favor. Por favor, por medio de su programa, amigo Martín. No vas tan equivocado, nada más dije en la mañana que Lili estaba bien chulota y bien trabajadora. Ahí está la raza, luego, mandándole mensajitos. 4:22 p.m, vámonos con el turno de los muchachos del Conjunto Fuego. Me están pidiendo esta canción que se llama La Majada. Buenas tardes. Bueno, no entró la llamada, o no sé qué pasó, ya se nos bloqueó la línea, o qué onda. Son las 4:22, La Majada, todos los chiveros.

0: El Conjunto Fuego radican allá en el Metroplex, allá en Dallas, Texas. Se llama esta canción La Majada. A todos los chiveros, saludos. Atención a mi compadre el Danny Boy. Ahorita les voy a leer el mensaje que me mandó mi compadre Danny Boy. Se me olvidó mi teléfono, compadre. Así es que no te voy a poder pedir las canciones para que vayas preparando. Por ahí, por las dudas, vayas preparando el corrido de Nabors que me lo están pidiendo por acá ahora. Buenas tardes.
1: Buenas tardes. Buen día.
0: Servidor, ¿de dónde me hablas?
1: Acá de Saltillo.
0: Estamos al aire, dime.
1: Unos saluditos allá para Santa María del Refugio de parte de Pancho Gutiérrez. Acá estamos trabajando en Saltillo, Coahuila. Una de la diferencia, la que siga.
0: Siendo de la diferencia, la que sea. Ya está, saluda de tu voz, échale ganas,
1: ¿eh? Allá para todos los chiveros.
0: ¿De parte de quién?
1: Panchillo.
0: Ya está, Panchillo, échale ganas. Saludos a Panchillo y a toda la racita que nos habla, que nos manda mensajitos. Oigan, perfectamente libres al 213-40. Martín, ponte el toro viejo del Conjunto Río. Al Bimbo y a la Belinga te escuchan aquí en La Vulca. Ahí de San Lorenzo, ¿eh?
2: Muy buenas y calurosas tardes, Martín, ¿cómo está? No, nosotros acá con un calorón acá por Dallas, Texas, pero no rajamos acá, los cementeros perros de Río Grande, ¿cómo ve? Oiga, buenos saluditos para toda mi familia ahí en Las Palomas, Río Grande. A ver si se puede poner, señor de Mapimí, con calibre 12, mi Martín, 10-4, cambio y fuera. Ánimo.
0: Es cuestión de que te pongas listo, compadrito, no seas malito, porque ahora no te puedo pedir las canciones en el celular, se me olvidó mi celular. Lo dejé cargando y cuando salí se me olvidó el celular. Ajijuela, oiga, me mandan unos mensajitos muy grandes. Señorón de señorones, Martín Díaz, salud para toda la raza que te estamos escuchando aquí en la construcción. Puro chirroquero pesado y... De Zacatecas, Aguascalientes y Guatemala desde Illinois. A ver si se puede poner la rola de la italianita. Para seguir a Sude y Sude y Sude, mis compadres que aquí andan y a todos los radioescuchas, atentamente el Bernota, gracias. Martín, sigue haciendo lo tuyo, claro. Pues qué más, oiga. ¿A poco con esa canción de Chepe no se pone nervioso? A ver, la mujer de los que entregan Bimbo, de los bimberos... ¿Qué pide mi comadrita Nancy, compadre? No, es que me mandan unos mensajitos muy grandes también, una joda, oiga. ¿Cuándo se los leemos todos? Dice, no la traigo, pero se la cambio por otra mejor. Martín, soy Rogelio Pulgarín, saludos desde Las Vegas, Nevada. ¿Me puedes complacer con una canción de La Diferencia Norteña? Pues échese la que tenga a la mano en memoria de don Fidencio González. Mi más sentido pésame para la familia y los integrantes del grupo. Dice otro colega que se nos va. Que pases feliz tarde, gana. Dice, échale ganas, amigo. La mujer del músico, ¿qué quiere? ¡Puro ritmo! ¡Vámonos! ¡Los retoños del río! A mi gran amigo Cuco, aquí está tu canción, Cuco, la entalladita, aquí en la Venustiano Carranza.

complaciéndole, se llama La Entalladita. Me pidieron también la italianita, nada más que primero me pidieron esta. Aquí nomás, la mejor. Miren lo que me manda a decir mi compadre, el Danny Boy, el secretario. El mero mero de la palomilla, dice: la mujer del músico quiere su música, men. La del locutor pide canciones, men. Y la mujer del bimbero, o sea, el que entrega el bimbo, quiere su nito, men.

Órale, qué rico están comiendo por acá. Un chilito rojo con su carne y toda la cosa. Martín, saludos hasta Noria de Luis y a mis amigos que nos escuchan. Para mi compa Chapo Ibarra de Guadalupe, de Las Corrientes. Saludos a la raza de por allá de Guadalupe, Las Corrientes. Y mi compadre Ramón Loera. Ponte la canción de Los Ayudantes, Me Gustas Mucho, de parte del Tico Man. ¡Qué bárbaro, Tico Man! ¡Qué sabroso comes! Vámonos pues con el turno de la diferencia norteña. El día de hoy se le dio Cristiana Sepultura. Yo me calculo más o menos que a eso de las 2, 3 de la tarde, a don Fidencio González de la diferencia norteña. ¡Descansen en paz! ¡Escúchenlo! A la gente del San Carrón.

Recuerden que nadie se muere si lo seguimos recordando los que nos quedamos en esta vida. Va por ti, Fidencio González. Descansa en paz.

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1: Bueno, vamos a continuar. Por acá me mandan una ollota de frijoles, híjole, una ollota de frijoles. A ver qué me dicen por acá.
2: Connie Pineo, al lado de Huejuquí, Alto Jalisco. Connie, vive allá. Y María come frijoles de acá del lado de Guadalajara, Jalisco. Y esta Ciclali. A su hombre que se llama Juan José Martínez Martínez, acá de Guadalajara, Jalisco. La canción que sigue me la pone, por favor.
1: Ya está, fíjese que esta señora me habla mucho, me manda mensajitos de Guadalajara, Jalisco, y hay unas cositas con mucho respeto, les digo, que no le entiendo bien. Compadre, buenas tardes, salud para mi esposa Laura Valtierra de la Laguna Seca, que la quiero mucho, de parte de su esposo Rigoberto Ramírez Torres, con la canción de Juegos Artificiales del Conjunto Río. Nada más que primero viene el conjunto, los muchachos del conjunto Brido. Esto se llama Quizás.

Martín, si la mujer del policía pide pistola, entonces la mujer del viejo de la danza, ¿qué pide? Híjole, dice, en esta hora, en este horario, nomás con Martín Díaz, la rebanamos sabrosón. Saludos cordiales.

0: ¿Qué tal, Martín? Muy buenas tardes. Ahí para solicitar la rolita de Me voy a ahogar en tequila con el conjunto Río Grande. Ahí para la raza de Noria de Luis, que como pega bueno el calorcito, Martín, de parte del regio. Saludos, 10-4.
1: 10-4, cambio fuera. Nada más que tenemos ya preparado por acá la canción de Fuegos Artificiales. Como unas 5 o 6 personas la quieren escuchar. Fuegos Artificiales, al primo Mar Barrios, a toda la racita. Dice Martín para Gumaro, que anda bien enamoradote de la tiquitín. Ya le va a regalar la troca que tiene de tan enamorote que está, de parte del Abejorro. Una canción bonita. Sigue siendo el exitazo del conjunto Río y los pescadores del río Conchos. ¡Fuegos Artificiales! ¡Fuegos!

0: Vamos a continuar 14 minutos para que sean las 5 de la tarde, 14 para las 5. Vámonos con el turno de los nominados de Durango. Martín para el Topo, de parte de Checo Medina. Andamos cuidando las chivas, te escuchamos en el Ranchito Coronado, San Luis Potosí. ¿Qué tal de calor? Ya me imagino. Martín, un saludo para Alonso, alias El Diablo, de Calera, que ahorita va a Guadalupe, de parte de su fundita. Le mando un besote, así dice.
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0: Vámonos con la música de los nominados de Durango. Esta canción, se me hace que esta es la canción que cantan a dueto con Esperanza Norteña, ¿verdad? Un saludo para toda la racita por allá, a toda la racita del Metroplex. Ellos son originarios de San Juan de Guadalupe, Durango, sin embargo andan pegando allá mejor en el Metroplex, allá en Estados Unidos. Amar sin esperanza, los nominados de Durango.

0: Los nominados de Durango y Esperanza Norteña. Esta canción a dueto, los nominados de Durango, Amar sin Esperanza.
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0: Bueno, les comentaba que se me quedó mi teléfono, lo dejé cargando. Y de volada, mire la raza. Bueno, se les agradece. Martín, no andes dejando el celular en la casa. Te llegan a mandar mensajes las chanchonas y valió sombrilla. No, atención, chanchoncitas. Ahí, compadre Danny Boy, diles por favor a la Miriam que ahorita no me mande mensajes a la Miriam. Martín, saludos al zombie de San Lorenzo. Con una rolita del Conjunto Río. El zombie de San Lorenzo, no me acuerdo de quién es, hijo. Vámonos hasta el 12 de diciembre, Cuencamé, Durango. A toda la people del 12 de diciembre. Ahí les encargo a mi carnal Betío Vázquez. A Chanillo, a toda la raza. Qué tiempos aquellos que se juntaba Chuy Lucero, toda la raza allá en el Huizache de Chano, allá en el 12 de diciembre, Cuencamé, Durango. No sé si todavía exista ese Huizache de Chano. Se ponían unas pedotas, hijuela. Martín, póngase las flores con calibre 12. Saludos para el Pirru Reina de parte del $100. Hoy mi compadrito, el Danny Boy, es el encargado de sacar canciones diferentes. Me está mandando una canción que se llama Su Veneno con calibre 12. Dice mi compadre, el Danny Boy, que esta está muy buena, de calibre 12. Seguidor de calibre 12, mi compadrito, el Danny Boy. Bueno, ¿no? Bueno,
2: ¿dónde está hablando?
0: A ver, espérame poquito. Vámonos rápidamente, mis queridos amigos, con la música. Aquí está Calibre 12. Se llama Su Veneno.

0: Se llama Su Veneno, al estilo de Calibre 12. Mi compadrito el Danny Boy sacando cada canción, olvídense ustedes. Su Veneno, Calibre 12. Vámonos con más música, nada más que me está esperando en la línea telefónica por acá, el Hombre Verde. No puede faltar la llamada del Hombre Verde. ¿Cómo andas, Hombre Verde? ¿Qué tal de calor?
1: No, está buena la calor, Martín.
0: Dime,
1: está
0: Hombre Verde.
1: Pero aquí la sombrita que nos hace, Martín, nada. Bueno, un saludazo ahí para mi amigo Mascarillo, que anda jalando, anda sobrecargando.
0: Sí.
1: Ah, para Rayomi. Acá mi compadre Zacatecas, de acá de Miguel Aza. Y mi familia Gutiérrez Marín, de acá de Las Esperanzas. Y aquí Hidalgo y Caracol, que no se merece, que le eche ganas. Y pues, sin faltar, mi mamá Delita y mi burro Güero. Y para una familia Guevara Beltrán, familia Guevara Román. Y para todos mis carnales, que están ahí en Dallas y Camitero. Y para mi sobrino el Güero, para acá de Carranza. Y también para mi Ricardo. Para mi Ricardo Cervantes. Y pues, la canción que sigue, Martín.
0: Para que te pongas a bailar, Hombre Verde, echar ganas. Salud al aire, tu voz.
1: ¡Ánimo!
0: ¡Ánimo! 10-4, cambio fuera. ¡Vámonos! No sé, no recuerdo si me pidieron palillos chinos o me pidieron los vergelitos de las viejitas de los monarcas del valle. ¡Alto, alto, alto, alto, alto, alto! ¿Cómo? Dijo mi china. ¿Cómo? ¿Por qué salió esa? Monarcas del Valle, los Vergelitos, ahora sí, corre cinta.

0: en esta tarde, mi Martín Díaz Samaniego, desde Pabellón de Arteaga, Aguascalientes, nomás para dedicar una rolita a mi esposa Aida Montoya, que la amo con todo mi corazón. Y esa canción que dice de los Monarcas del Valle, si el amor se va. Ahí por favor, Martín Díaz, 10-4, cambio y fuera. Y aquí nomás se escucha la mejor.
1: A la racita de Pabellón de Arteaga. Oiga, nada más que qué bueno que me salió esa petición para hacerles un comentario. Oiga, si me piden 3 o 4 canciones, hasta 5 canciones de los Monarcas del Valle, nada más alcanzo a poner una. Para que no se enojen, porque no falta, no falta por acá el camarada. Si no complaces a la gente, ponte a vender dulces. Ay, a veces no se puede, también comprendan a uno. ¡Vámonos con el turno de Grupo Piropo! Esa rolita se llama La Sinvergüenza. A toda la people de la Zacatecana, de Martínez Domínguez.

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1: Vámonos con la última para cerrar con broche de oro. Vienen los ayudantes de Huacasco. A toda esa gente linda de por allá de Huacasco, de Los Altos. Acá de Jalisco. Saludos. Buenas tardes.
2: Buenas tardes.
1: ¿De dónde?
2: De acá, de California, de Oxnard, California.
1: De Oxnard, te está escuchando la People. Salud para quién, dime.
2: Para toda la raza de Aguascalientes.
1: La raza de Aguascalientes, ¿de parte?
2: De Rubén.
1: Ya está, mi Rubén, la que sigue está bien buena. A la racita de Aguascalientes, de parte de Rubén Martín, órale. ¿Qué santito es este? Me mandan la fotografía de un santito. No, la verdad no sé, no me quiero equivocar. Martín, para los que sintonizan la mejor, para todo Fresnillo y sus alrededores desde Real de 14. Saludo para Guadalupe, El Carnicero, Estación Wally, Ranchito de Coronado. Está lejísimos, oiga, esos lugares, lejísimos esos lugares de aquí de Fresnillo, ¿eh? Ayudantes de Huacasco para cerrar con broche de oro, oiga. No te acabes, Martín Díaz, y ahora sí los ayudantes de Huacasco con mucho trabajito, bendito sea Dios, ¿eh? Les hacía falta la bola, mis ayudantes. Ponciano. El temita se llama No Voy a Marcar.

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1: Muy buenas tardes. Oiga, sí les comenté, parece que no habrá, que hoy miércoles, ya saben que el miércolitos yo me zumbo mi cuartito de pollo rostizadito. Los miércoles, todos los miércoles me llevan hasta las puertas de mi casa, así como a mí me mandan el pollito rostizado, también a usted se lo pueden mandar. Nada más es cuestión de que se comunique ahí al forastero con la señora Belina, ¿verdad? Sí, hoy miércoles para mí es miércoles de pollito rostizadito tremendón. Bueno, ya por acá se está emocionando la Lili. Dice, buenas tardes Martín, muy buenas tardes, seguimos con la chamba echándole muchas ganas. Ella hace gorditas de cocedor, tremendonas, y pan también, ¿verdad? Unas piezotas de pan. Dice, gracias para el amigo que me mandó saludar y no sé si me autorices que le dé tu número de teléfono, mejor así le dejamos, ¿no? La Lili, les comentaba que la Lili es una damita muy guapa ella, muy guapa, guapa. A ver, buenas tardes.
2: Hola señor, buenas tardes.
1: Y si, y pregúntenle a alguien si conoce de mujeres a Martín Díaz, ¿eh? Yo les digo, esta está guapa, hijo. Oiga, y luego que, claro, se me quedó mi teléfono en la casa, oiga, y Loli sola, imagínense.
2: Ay, no. Don Díaz, buenas tardes.
1: Buenas tardes, pues déjeme le platico. Usted no quiere platicar nada, usted.
2: No, sí, ya lo estoy viendo, nomás que como que un poquito se me va y se me viene.
1: Órale. ¿Cómo está, sí, señora Chuyita? ¿Qué cuenta? ¿No se ve reportado?
2: No, pues muy bien, señor Díaz. Pues ya ve que me fui, pero regresamos el martes.
1: Ah, andaba ausente. ¿Cómo le fue? ¿Regresó ayer?
2: Ajá, sí, pues sí, bien, don Díaz, todo bien, ahí salió todo bien el bautismo y pues nos regresamos también para acá. Y aquí estamos, señor Díaz, en lo mismo.
1: Ya, ¿cómo encontró a don Lupe? ¿No lo encontró más flaco?
2: No, está bien, don Díaz, se me puso un poco malo, pero bien, todo bien, don Díaz.
1: Ah, ¿se lo llevó?
2: Sí, él también se fue, y los otros dos hijos se fueron como... 5 de familia.
1: ¿Cómo? Ajá. ¿Hasta dónde andaban, doña Chuita?
2: En Arandas.
1: En Arandas, Jalisco. Jalisco. Ya está, Chuyita, sí, sí. ¿Qué corrido quiere? ¿Para quién y para quién? Dígame. Qué bueno que ya regresó, que está bien aquí.
2: Y sí, no, pues ahí el saludo para todos los que nos escuchan, el saludo para todas sus comadres y para acá, para mi gente conocida por ahí, a Carmela, a Ofelia, a la señora Josefina. Si tiene chance, póngame la tragedia de igual a don Díaz.
1: Ya está. Échale ganas, Chuyita. Descanse, porque anda muy cansado usted. Sale, pues, sale al aire, su voz.
2: Me dice ronca, don Díaz. Le dije que nomás no jalamos para los cambios. No jalamos. Él me dice ronca y ahí andamos, pues.
1: Chale. Uh-huh. Saludos para la señora Chuyita y para toda la gente de Loreto, Zacatecas. A don Lupe, a toda la familia. Oiga, vamos a iniciar con este corrido porque en la mañana me lo pidieron. Les dije, no lo puedo tocar ahorita en las mañanas porque no toco corridos. Pero ahorita por la tarde sí, el corrido de la Huichote. Es la chaparrita gigante del corrido.

0: Bueno, vamos a continuar. Tengo la línea telefónica por acá. Yo me imagino que ya va de regreso a su casa a mamá Adelita. ¿Qué tal de calor, mamá Adelita? ¿Cómo anda?
1: Bien, gracias a Dios. Aquí, mire, bien feliz. ¿Cómo ve, Martín? Porque ya acabé de trabajar.
0: Ah, qué chulada. A descansar y a comer bien sabroso. ¿Sí llevó lonches, unos burritos?
1: Sí, Martín, me traje unos burritos y ahorita voy a preparar algo. Todavía no sé, Martín.
0: Mire, pues
1: ya se aburrió uno de lo mismo. Ay, a ver, deme algo. Deme un... para ver qué hago de comer.
0: Machaca. Pone a cocer papitas. Grandes, chiquitas, como usted quiera. Entonces ya cuando estén bien cocidas, las deja que se enfríen y las machaca. Las machaca, ¿sí entiende? Entonces le pone cominito, sí, sí. Y le pone salecita, la papa ya cocidita y todo, ¿sí? Se me hace que lleva comino. Hace la tortita, la ruedita, ¿sí? La ruedita de pura papa. Y la lamprea en huevo. Como si fuera cuando se hacen unos chiles rellenos. Ah, mira, entonces pica, o mejor dicho, hace una ensaladita de verduras, sopita de arroz con cremita y unas dos que tres de esas papitas, esas tortitas de papa, lampreadas de huevo. No, hombre, ¿para qué quiere más?
1: Y una salsita roja, ¿verdad, Martín?
0: Tremendona. Es que a veces...
1: Ay, no, pues ya ve que suave así, que le den a uno ideas. No.
0: Oiga.
1: Ya no había uno ni qué hacer, pero con eso, ahorita me los voy a hacer. ¿Qué pasó, oiga?
0: Es que se me hace que usted es muy huevona a pasar de comer.
1: No, qué huevona. Ya se me hacía que no me tirara piedra, ¿no? Eso es bien chambeadora, Martín.
0: No, a veces hace unos platillos muy excelentes, excelentes platillos.
1: Muy exóticos, ¿verdad?
0: Sí, pero eso ha de ser cada venida de obispo, dicen en el rancho. ¡Échale ganas! ¡Salud! ¿Para quién y para quién?
1: ¿Sabe qué, Martín?
0: Sí.
1: Me veo pesada, pero estoy liviana.
0: ¡Ah, órale!
1: No, pues hay un saludo ahí para Rosita, que me mande saludos, para el Moy, para el Cabalgante, el Tatamano, el Canelo, el Coque y todo, Martín. Y póngame la canción del Mentado con Ariel Camacho, ¿cómo ve?
0: Déjeme, se la busco, sale.
1: Ándele pues, Dios cuatro, hasta mañana, que descansen.
0: Hasta mañana. Bueno, sí, se hacen así las tortitas de papita con lampreadas en huevo. Acá me mandaron el platillo, pero no sé si así se hacen, ¿eh? Son tortitas de papa lampreadas y un huevo con su verdurita, su jitomate, su repollito, su pepino, sopita de arroz. ¡Ah, hijo, ya ni la hacen! ¡Son las 5:20! ¡Regresamos!
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0: Bueno, vamos a continuar hoy a las 5 de la tarde con 25 minutos. Alguien que me platique qué más se le pone a la papita para que haga usted la tortita. Es una tortita, como si fuera a ser una gordita, una tortita de pura papa. Obviamente que la papa no esté muy aguada, ¿eh? Y luego la lamprea de huevo. No, chulada. A mí me gusta mucho eso. Rosita, buenas tardes. ¿Cómo está usted, mi Rosita?
15: Bien, bien, Martín. Bien, aquí andamos.
0: Hoy la noto como muy nostálgica, Rosita, como un poco agüitadona, Rosita. Ánimo, Rosita.
15: Sí, tengo ratitos a veces, así, para que se vean.
0: De repente le llega la nostalgia.
15: Sí, sí, sí.
0: Rosita, ¿qué se le pone a la papa o no sabe hacer usted esas tortitas de papa?
15: Sí, sí, sí, se le pone comino, pero antes de eso, pues claro que se ponen a cocer, se enfrían y... No, si sí, usted que ya le copié, pero así es...
0: Usted me está copiando, fue lo que yo dije, Rosita.
15: Y pues eso se le pone, Martín. Eso se le pone.
0: Esa Rosita. No, échale gana, Rosita. Ya ve que ya la hice reír, ya la hice que se riera, ya ve.
15: Sí, Martín.
0: Nada más que no sea.
15: La vida.
0: No sea copiona.
15: Que la fregada, Martín.
0: Póngase a hacer unas tortitas esas de papa. Póngale ajito a la papita también, un poquito de ajito.
15: No, sí, poquito, Martín.
0: Ya ven, nomás
15: no queden aguadas, no sé. ¿Mande?
0: Para que no queden aguadas, ¿qué se le pone?
15: Sí, no, se va a hacer una torre, no, así, o sea, que no queden aguadas, ¿no? Para hacerse la bolita.
0: Porque fíjese que hay mucha gente que no le gusta el ajo, a nada de la comida, ni a un caldo, nada le ponen ajo, y por eso dice uno...
15: No, porque Martín, el ajo es lo que da sabor a la comida.
0: Por eso, según eso, hacen muy sabroso y se ve sabroso, pero, oiga, sin ajo, la neta, no sabe bien la comida. Rosita, ya no, platicamos. No. Salud para quién, dígame.
15: Pues, va a decirte que son los mismos, pero pues para mis hermanos y para mis hijos también, nomás que para mi comadre Toño también, Martín.
0: Sí.
15: Ay, póngame el corrido de Chito Cano, por favor, Martín.
0: Sí.
15: A lo mejor ahorita me echo una caguamita, Martín, me siento muy triste.
0: No, qué puede, Rosita, pues, si yo la quiero,
15: Martín,
0: mucho.
15: No, gracias, Martín, yo también igualmente, una amistad muy bonita que llevamos, Martín.
0: Yo la quiero mucho, pues. ¿Por qué anda triste, Rosita? ¿Qué tiene?
15: Ah, muchas cosas, Martín.
0: Oh, ánimo, Rosita, ánimo, échale ganas,
15: Martín, voy a estar echando mi corrido, por favor, voy a salir, y antes de que salga, quiero ir mi corrido. Chito Cano, por favor, Martín.
0: Un ratito más, sale.
15: Martín, ándale pues, Martín, cuídense mucho y que tenga buenas tardes, Martín.
0: Buenas tardes.
15: Mañana, si Dios.
0: Bueno, sí es cierto, a veces le pasa a uno eso, ¿verdad? A todos nos ha pasado, que a veces de repente nos ponemos muy nostálgicos, muy, no sé, así como que algo nos pasa.
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0: Dice Martín Díaz, ponte el corridazo nuevo de Nabor. Ese corrido está bien bueno. Soy Panchillo de acá, de Zainalto, Zacatecas. A ver, compadre Dani, no te lo puedo pedir por el teléfono porque no traigo el teléfono, compadre Dani. No traje el teléfono, ahí se me quedó cargándose. Oiga, que por cierto, muchos no hicimos caso de registrar el número. Híjole, ya se fijó cómo están las filas. Ya se fijó cómo están las filas en Telcel y toda la cosa. Me preguntan a mí, Martín, ¿tú qué opinas de registrar el número? Es muy diablo el gobierno, decían que no, pero ahí está. El gobierno lo que quiere es tenerlos bien controladitos allá. Sigan votando por esa gente. Sigan votando, a mí me da mucha risa, oiga. Y mucho gusto, sigan votando. A ver qué más van a hacer con nosotros, Martín, para toda la raza de Zacatecas, de por allá de mi querido San Lencho, que andamos radicando acá por Austin, Texas, trabajando en el cemento. Ponte un bonito corrido del Conjunto Río, ahí para toda la raza que está escuchando a Martín Díaz. A mis paisanos allá en Austin, Texas. Están las filotas porque nos van a quitarle el número, jijuela. Ándele, sigan votando, bueno. Y no digo nombres, pero agarre la onda, bueno.
16: Buenas tardes, compa Martín, ¿cómo anda?
0: Pues aquí echando ganas, compa, ¿con quién tengo el gusto?
16: Todo, ¿no? Acá con el Caracol de la Colonia Hidalgo.
0: Dime, estamos al aire, Caracol.
16: No, pues ahí, para mandar un saludito acá para las cajeteras, acá que andaban haciendo cajeta, para mi suegra, Silvia Moya.
0: ¿Es de membrillo o de manzana?
16: De membrillo.
0: Ah, listos, porque salta la cajeta, saltan las gotillas para arriba, ¿eh?
16: Ahí, sí, saltaban las bombas, ¿verdad?
0: Sí. ¿Cuál corrido quieres?
16: No, pues mira, ahí con un corridazo con el que sea gustoso, si tiene de laberinto.
0: ¿El que sea?
16: O el de venganza divina, si se puede.
0: Ya está, sale, échale ganas, sale al aire, Tomás.
16: Ándale, 10-4.
0: Cambio fuera. Al rato que nos tengan como en Venezuela, como en Cuba, ya se miró. A los periodistas también, a los comentaristas en el radio y todo. Ya nos quieren tener controlados, como hay que... ¡Se llama el mentado Ariel Camacho!

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9: Bueno, vamos a continuar rápidamente con más música. Oiga, faltan 20 minutos ya para que sean las 6 de la tarde, 20 minutos para que sean las 6 de la tarde. Puros corridos, puros corridos, puros corridos. Me están pidiendo el corrido, mi amiga Rosita, bien linda. El corrido de Chito Cano, ahí le va Rosita, ahí le va Rosita, ahí le va el corridazo. Amigazo Martín Díaz, claro que sí, pásele mi número a Lili sin ningún problema, amigo, no pasa nada, ahí por favor, aquí escuchándolo todos los días. No, es al revés, la que no quiere que le pase su número es Lili, no quiere que se sepa su número. Dice Martín, a ver si hay modo con el corrido La Venganza de Tina con Joan Sebastián para escucharlo. Bien reciote y a todo volumen ahí de parte del Robles. Órale, ya me mandó la ceñito como diciendo, mira, no creas que te estás... No creas que qué onda. Lo que pasa es que cuando me manda mensajitos yo he dicho que no le entiendo muy bien. Pero a mi respeto y mi cariño, está guapísima la señora. Además, es una señora ya grande, guapa. Bien arregladita, mire.
10: Yo todo lo oigo en las mañanas y en las tardes. Usted es el mejor de todo. Donde está ahorita tocando todo. Es el mejorcito de todo. Me gusta más usted que la Alo y que todo. Es más de usted.
9: Bueno, pues muchas gracias. Dice que nomás me escucha a mí. Martín, un saludo para la señora Rosa Torres con una canción de Banda Peñasco, de parte de sus hijas, que la queremos mucho, escucha en San Felipe, gracias. Dice, mire padrino, lo que me voy a zumbar, ajijuela, está la carnita ya en el asador, los chiles y los tomates ya también cociéndose, preparándose para una buena salsa. ¡Provecho, ahijao! ¡Provecho, ahijao! Dice Martín.
10: Con razón.
9: A ver, no le entiendo lo que es acá. Mira, Martín, lo que me hizo mi vieja con la canción del criminal Adán López desde Cincinnati, Ohio. ¿Qué es, Adán? Es un disco, es como carne en un disco, pero no parece carne, ¿qué onda? 2:13:40, provechito, mi Adán, a la familia, con mucho respeto, sabroso, se ve sabroso, buenas tardes.
11: Buenas tardes, Martín, a caballo andan los hombres, en mulos alcahuetes y en burros más ojetes.
9: Médico, aparte de esa frase, ¿tú sabes Un día me dijiste, donde hay ajo y qué más, hay un buen guiso. ¿No te acuerdas?
11: No, yo le dije que donde hay ajo, es como el encanto de una cocina. Donde hay ajos, ahí está todo, ajo. Ay. Es lo principal en una cocina.
9: Sí, hace falta donde quiera, pues casi la mayoría de las comidas, el ajo les da sabor a las comidas, ¿verdad?
11: Sí, a lo mejor yo mencioné habiendo sal y ajo, pero el ajo es el rey de todo. Y donde quiera, puede haber otra cosa artificial o lo que sea, pero el ajo es una chulada en cualquier carne, en cualquier preparación de cualquier cosa.
9: Órale, médico, ¿cómo andas? ¿Ya comiste? Salud, ¿para quién? Dime.
11: Sí, ya nos echamos unos frijolitos, Martín, y andamos con un calor bien bueno, y aquí andamos. Un saludo ahí para mi hermano Juan Longoria, los profesoristas, para mi hermano Giovanni, y yo soy de California, que venía para acá, para mi hermano Mauri, mi hermano Saúl, para mamá Elita, don Mario, para Martín Díaz, que si no fuera por la buena música y la buena programación, pues no aguantábamos este sol, Martín. Y un saludo muy especial ahí para el ganadero don Miguel González Valdés, Martín, por ahí, estuvimos ahí platicando con él, y pues le mandamos un saludo muy cordial al buen amigo.
9: Ya está, échale ganas, saludos a la de su voz,
11: 10-4, cambio fuera, Martín, bendiciones.
9: Veterinario Longoria, dice Martín, a tus papitas, a tus tortitas de papa, ponles, por favor, poquito queso a la papa y salen más tremendonas. Bueno, vamos a continuar para que vean que no estoy tan buey para guisar, ¿eh? No, no, no, sí, cuidado conmigo para guisar, ¿eh?

0: Ramón Ayala y sus Bravos del Norte.
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0: 13 minutos para las 6. Me están esperando por acá en la línea telefónica. Enseguidita les voy a presentar. Lo están pidiendo bastante, el corrido de Nabors. Enseguidita, buenas tardes.
2: Sí, buenas tardes, Martín Díaz.
0: ¿Qué dice, primo? ¿De qué parte me habla? ¿Cómo anda?
2: Bien, bien, desde acá, desde mero Wichita, Kansas.
0: Anda muy lejos usted, primo. ¿Saludo para quién, dígame?
2: Un saludo para Brenda López Chaires, que radica acá en Wichita, Kansas, desde el mero South Nieves, que está cumpliendo años hoy.
0: Ah, aquí, pues, está la pachangota, me comentaba, ¿verdad?
2: Sí, está la pachangota. Ahorita mi mamá se rifó unos guaraches de pollo acá, con unos frijolitos desde mero Zacatecas que se los trajeron de allá.
0: Chulada. A la festejadita, aquí está un cachito de mañanitas. Dígale que es de mi parte.
2: Ok, muchas gracias, Martín Díaz.
0: Y ahí les va el que sigue, el corrido que sigue,
2: ¿eh? Ya dijo.
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0: Faltan únicamente 11 a las 6.

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5: Martín, un saludo para Juan Carlos Torres del 12 de diciembre con el corrido de los Torres del Conjunto Obridor. Aquí nomás la mejor. La personita que hizo de comer las papitas, digo, las tortitas de papa, me mandó por acá un sticker que dice, excelente, así se hacen. Martín, para Rosita, para que se anime su amigo Eduardo. Mira, Martín, aquí el calorón en Texas. Saludos con la que sigue. Dice, desde Texas hasta Camacho, Zacatecas. Aquí nomás la mejor. Le voy a mandar un saludo. Oiga lo que son las cosas. Este corrido. Yo le di la idea cómo se hacían los corridos últimamente. Y mandó a hacer este corrido por ahí con una persona en la computadora. Obviamente le puso unas cosillas como que no checan que andábamos él y yo por acá en el centro con unas morritas. Ya, ¿para qué queremos morritas? Nabors. Me manda a decir, dice, patrón, dice, aquí estoy con el patrón José Luis García. Aquí en la bodega del frijol te estamos escuchando, Martín. Un saludo para Nabors, gracias a mi compadrito el Danny Boy. A ver qué les parece. Esta fue idea mía, pero pues sí hay unas cosas que se les pusieron por acá. A ver qué les parece. El corridazo de Nabors, sube Nabors. Anda tomando Nabors, anda cargando el bote.

0: siga la parranda.
1: Ahí les caigo en la bodega ahorita. José Luis García, ¿cómo andas? Nos vamos, gracias. Se quedan con Pati.
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